0: Muy buenas noches, sean todos bienvenidos un día más, una noche más, una semana más, a disfrutar del programa más farandulero de la radio. Bienvenidos todos, hoy martes 7 de julio, aquí estamos otra vez, compartiendo con todos ustedes. ¿Cómo están todos, muchachos? Mi gente de Ciudad Guayana, Venezuela y el mundo conectado a través de radiocaroní.es.tl. En Ciudad Guayana por la 93.1 FM.
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0: Nuestro número telefónico para que se puedan conectar conmigo hasta las 9:50 de la noche. El 0414-895-1043. Nuestras coordenadas del día de hoy: Caroní FM por todas nuestras redes sociales, por Instagram, Peter Godoy, el más farandulero de la radio.
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0: 8:25 de la noche. ¿Cómo están todos? ¿Cómo está Farandi?
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0: ¿Todo bien?
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0: ¿Estás animado? ¿Cómo está la familia, Farandi?
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0: ¿Cómo está su señora esposa? ¿Todo bien?
2: Yes.
0: ¿Productora? ¿Su familia? ¿Todo bien?
2: Yes.
0: Qué bueno. Espero que todos ustedes estén bien. Los que se encuentran en su lugar de trabajo, los que están llegando a casita, los que van en su vehículo, los que van en su pistero, los que van en microbús hacia sus hogares, bienvenidos todos. Y si usted va en el microbús, aproveche el 0414-895-1043 y pida un tema. Si quiere, si va con alguien especial allí, quiere que yo lo salude, aprovechen el 0414-895-1043. 8:26 de la noche, voy a presentar a mis aliados comerciales que me acompañan de lunes a viernes de 8 a 10 de la noche. 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
0: Está buena esa. 8:27 de la noche. Por allí ya tenemos buena información para el día de hoy. Sorpresas. Por allí venía escuchando a José Julián, locutor de 6 a 8 de la noche. Y hablaba de Messi, hablaba del juego. Un juego gana, ya. De repente van a decir, ya viene este, o lo mismo, pero es que es verdad. Un juego ganado. Egipto le hace un gol, le hacen el otro y le remonta en el juego, pierde. Pero bueno, mejor vamos a pasar esa página, porque si no me van a bombardear el telefonito. Ah, Farandi, mejor lo dejamos así, ¿verdad?

8:28 de la noche. Colombia también perdió en penales. 4-3. Y si hoy alguien está llorando. Si usted tiene su equipo ya definido, dígamelo a través del 0414-895-1043. Vamos a escuchar un tema y al regreso entramos en materia.

Allí escuchaban a Cristian Nodal, Ya no somos ni seremos. 8:32 de la noche. Bueno, aquí tengo una noticia. 4 sismos de baja intensidad se registraron en el estado Sucre sin dejar daños ni reportes de la población. La Fundación Venezolana de Investigaciones Sismológicas informó a través de sus redes sociales que se registraron 4 sismos en el estado Sucre en un lapso de 12 horas entre la noche del lunes 6 y la madrugada del martes 7 de julio. Los 2 primeros movimientos telúricos ocurrieron en la zona peninsular a las 7 y 18 de la noche y 2 y 11 a.m. ambos con una magnitud de 2.6

estaban en el eje de Irapa. Uno de magnitud 3.5 a las 2 y 16 de la madrugada, cerca de Güiria. Y el de mayor intensidad, con una magnitud de 4.0 a las 4 y 41 de la madrugada, cerca de Yaguaraparo. Así que por el momento, los ciudadanos no han reportado haber sentido la actividad telúrica ni se registran afectaciones en las localidades. Estos cambios, mucha lluvia, sol, hace que la tierra cambie de movimiento, de calor, de intensidad. 8:35 de la noche. Bolívar activa primer albergue para familias afectadas por el terremoto. Ya vamos a hablar de esos, pero voy a hacer publicidad a mis grandes amigos de Steel Burger. 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Porque tú eres lo más lindo de mi vida. 0414-895-1043. Comentaba que Bolívar activa primer albergue para las familias afectadas por el terremoto. Esto me lo envía mis grandes amigos de Diario Primicia. Saludo para todos ustedes, muchachos. En la sede de BEM 911, ubicada en San Félix, Estado Bolívar, se habilitó un espacio para atender a 120 personas afectadas por el doblete sísmico que golpeó a 7 estados del país, siendo este espacio el primer refugio activo de la entidad. El espacio fue acondicionado y cubrirá todo lo relacionado con las necesidades básicas de estas personas. También se conoció que serán habilitados nuevos espacios en los municipios Angostura, del Orinoco y Piar, donde se replicará la capacidad de atención y sobre todo poder aumentar el alcance en cuanto a la atención de todas las familias afectadas. Gracias a mis grandes amigos de Diario Primicia por Instagram. 8:30.

0: 8:47 de la noche. 0414-895-1043. 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
0: 8:49 de la noche.
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0: Aquí la lista oficial, hoy martes 7 de julio, fallecidos 3.685, heridos 16.740, personas rescatados 6.462, familias atendidas 86.794 personas. Personas sin vivienda 17.907, edificios afectados 856. Edificio colapsado 190. Alimentos distribuidos 9.603 toneladas. Pacientes atendidos 25.970. Rescatistas internacionales 4.388, edificios desplomados 29.567. A ver, desplegado 29.567, perdón. Voluntarios 28.362. Agua distribuida 8.322.853 litros. Campamentos y réplicas 1076. Campamentos transitorios 87. 8:52 de la noche. Bueno, según el balance oficial, la infraestructura registra daños afectados, 190 estructuras colapsadas y 17.907 ciudadanos que se quedaron temporalmente sin vivienda. En contraparte, se informó que las labores de salvamento han logrado rescatar con vida 6.462 personas. Bueno, este es el reporte de hoy, martes 7 de julio. Vamos día a día, muchachos, día a día. Ya le tengo el precio del dólar para el día de mañana. Les tengo por aquí los máximos goleadores en la Copa del Mundo 2026. Y Colombia queda fuera del Mundial 2026 tras caer en penales ante Suiza, 4-3. Ya le tengo una información también de Eliezer Alfonso Jr. Todo esto vamos a hablarlo por aquí también. 8 de cada 10 edificios totalmente colapsados en Venezuela tras los terremotos estaban en La Guaira, según cifras oficiales. Toda esta información se la vamos a redactar en la segunda hora. Y vamos a cerrar con esta información de Cristiano. Se despide entre lágrimas de los mundiales. Así que no se despeguen de este dial. Somos Caroní 93.1 FM. Saludamos a las morochas que se están conectando. Vamos a saludarlo a través del 0414-895-1043. Saludos para Adriana desde Caracas. Saludos para ella. Conectada a través de radiocaroní.es.tl. Ana Torroja, Cruz de Navaja. Carmen desde Los Arenales, complacida Carmencita con este tema. A las 8:55 de la noche. Con este tema despedimos la primera hora, muchachos. A la segunda hora, más información.
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0: Para que estén al día de todos. Mañana, sé que muchos extrañan el programa Al Ritmo de la Noche, bailable, música arriba. Hoy estuve conversando con varias personas, no lo voy a nombrar porque me dijeron que no lo nombraran, pero le preguntaban cuándo empieza el programa, cuándo los premios y todo, la conexión. A veces hay personas que se frenan, se cohiben de llamar, de conversar conmigo un rato, ¿no? A veces que las palabras no le salen por mucha tristeza. Por aquí me llega un mensaje, me dice: feliz bendecida noche para la audiencia e igual manera para la persona, para el personal de cariño, Elis Aray desde Los Olivos, mi gran hermano Elis Aray Farandi. Saludos para él y toda su familia conectada a través de la 93.1 FM. Les repito nuestras coordenadas para que estén conectados a esta hora. Caroní FM por todas las redes sociales. Peter Godoy, El Más Farandulero por Instagram, radiocaroni.es.tl, y nuestro número telefónico el 0414-895-1043. Esta semana nos activamos, muchachos. La próxima semana esperemos que no nos cambien el libro. Y podamos traerle, para empezar arriba, ¿no? Y empezar con unos premios para todos ustedes. Sé que lo necesiten, tanta tristeza. Ero Ramazzotti, Las cosas que he visto. Este tema es para Beatriz en Los Olivos, en Ventuario. Saludo para ella y toda su familia. Vamos a ver quién tenemos por aquí que me están escribiendo. Saludo para Alex también en San Félix, se está conectando a esta hora. Saludos también por aquí a Magdalena Idriago, que mano, saludo Peter, me encanta esa música de Ero Ramazzotti.
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0: Por aquí también que se está reportando. Saludos también por aquí dicen San Félix es lo que manda. Con este despedimos la primera hora. Saludos para mi hermanito está perdido.
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0: José Villena
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0: desde San Félix. Saludo para él y su familia, conectado a través de la 93.1 FM. Sape Gato, perdidos son otros. Nos escuchamos la segunda hora, muchachos.

9 y 20 de la noche, así comenzamos la segunda hora. Hoy martes 7 de julio. 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Nuestras coordenadas para que ustedes nos puedan seguir y podamos estar siempre en sintonía. 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Peter Godoy, el más farandulero, por Instagram. 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

0: ¿Cómo están todos? Bienvenidos toda la segunda hora.
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0: Vamos a entrar en materia a las 9 y 22 de la noche.
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0: empezar por aquí. Mañana empezamos activados, muchachos, en el nombre de Dios,

0: la superestrella portuguesa anunció que no volverá a disputar un séptimo mundial tras la eliminación de su selección a mano de España en los octavos de finales. 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
0: Vamos a ver qué tenemos aquí en noticias el día de hoy. Hoy martes 7 de julio, 8 de cada 10 edificios totalmente colapsados en Venezuela tras los terremotos estaban en La Guaira. La gran mayoría de los edificios colapsados en Venezuela tras los recientes terremotos se ubicaban en el estado de La Guaira, en la zona donde los sismos tuvieron un impacto mayor. Bueno, hemos estado día tras día dándoles todas las informaciones para que ustedes estén informados de todo. Según datos presentados este martes por Jorge Rodríguez, presidente de la Asamblea Nacional de Venezuela, se tiene registro de 189 edificios colapsados en todo el país. Bueno, en todo el país, no creo. De los cuales 158 estaban en La Guaira. Esto quiere decir que 8 de cada 10 edificios totalmente derrumbados por los terremotos se encontraban en ese estado. Además, Rodríguez dijo que se estiman que hay unos 855 edificios dañados en el país, ya sea con daños graves, parciales o colapso total. Bueno, esta información, esta cifra está lejos de los números presentados por instituciones como la NASA. La Agencia Espacial de Estados Unidos estimó que hasta 60.000 edificios podrían haber sido dañados o destruidos en Venezuela tras los terremotos, según un informe basado en radares satelitales publicados el fin de semana. 9 y 27 de la noche. Los terrícolas, hoy te confieso, lo disfrutan por aquí por la 93.1.

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Giovanni Ayala, de rodillas te pido. Y a las 9:40 de la noche escuchan a Cristian Nodal, de Los Besos Que Te Di. 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

Colombia del Mundial, queda fuera tras caer en penales ante Suiza por 4-3. La selección de Colombia quedó eliminada del Mundial tras caer 4-3 en la tanda de penales ante Suiza, luego de empatar. Estuvo fuerte el juego, estuvo bueno en los 90 minutos y en el tiempo extra durante el partido de octavos de finales disputado en el estadio de Vancouver. Este triunfo, el conjunto europeo que administró la ventaja en cancha, avanzó en cuartos de finales y rompió una sequía histórica de 88 años. Está bien que haya pasado Suiza 88 años, bastante, sin ganar

0: mejor participación histórica tras haber clasificado previamente venciendo 1-0 a Ghana con gol de John Arias. Así que muchachos, Colombia eliminada. ¿Qué les parece? Alejandro Fernández y Cristian Nodal, más no puedo. 9:43 de la noche. Por aquí tenemos los goleadores en la Copa del Mundo.
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0: No sé si ustedes están al día de eso. Tenemos aquí Lionel Messi, volvió a tomar la cima en solitario. A Haaland y Mbappé le pisan los talones. Allí van los muchachos, el francés le pisan los talones al argentino, mientras que Harry Kane se mantiene al acecho. Harry Kane lleva 5 goles.

ver cómo queda eso. Esas son las noticias del día de hoy. El dólar, ya se lo voy a decir, con esa información voy a cerrar. 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
1: Te recuerdo que mañana miércoles, con el favor de Dios, estaremos aquí de nuevo. Esperemos que mañana empecemos. Empecemos arriba, como a usted le gusta. Para la próxima semana, si vamos a coordinar algo bueno. Laura Pausini.

0: Bueno, llegamos al final por el día de hoy. Hoy martes 7 de julio. 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Hoy me acompañó en los controles el Farandi.
1: Yes.
0: En la asistencia de producción Olis González.
1: Yes.
0: Todo bajo la dirección del ingeniero Rider Quintero.
1: Yes.
0: Yo soy
1: Peter Godoy.
2: Peter Godoy.
0: Productor nacional independiente 30728 y me conocen en Ciudad Guayana, Venezuela y el mundo como
1: el más farandulero de la radio.
0: Nos escuchamos mañana. Mañana miércoles 8 de julio. Que tengan una feliz noche. Cuídense mucho.
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0: Vamos a ver si mañana hay buenas noticias para todos ustedes, para que sé que extrañan al ritmo de la noche, pero arriba, como a ustedes les gusta. Y a todas aquellas familias que nos escuchan a través de radiocaroni.es.tl, que se encuentran en otros estados y en los estados más afectados, bueno, un abrazo muy cordial para todos ustedes. Este gran amigo, fuerza. Por aquí cuentan con todo el equipo de Caroni 93.1 FM. Que la vida continúa. Sé que es muy triste perder a mucha familia y sobre todo perderlo así de la nada y no como Dios manda, sino la tierra dijo son míos. Bueno, que pasen buenas noches, nos escuchamos mañana por este mismo canal. Somos Caroni 93.1 FM. Voy a dejar con este tema de Giovanni Ayala, Historia de Amor. Buenas noches.

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1: Wow. Qué tristeza. Aquí seguimos con más temas románticos para todos los enamorados de esta noche.

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0: Eso es Yale. Así es su alegría. Esa es su gente. Sencilla, noble y generosa, pero valiente.
1: ¡Qué palante, Catireñez! Que la vaina va a estar muy buena.
2: Mis amigos, con los buenos días, hoy es miércoles 8 de julio del año 2026. Pues para nosotros un placer saludarles a esta hora de la madrugada y despertar con todos ustedes, despertar con Venezuela, acompañarles con lo mejor de nuestra música, nuestras tradiciones y por supuesto lo que es el ámbito informativo que traemos para todos ustedes diariamente a través de las distintas plataformas digitales hasta donde nosotros conectamos con todos ustedes, ya sea a través de nuestro canal en TikTok, arroba Elionel García Ofic, a través de Radio Caroní .es.tl y por supuesto nuestra emisora Radio Caroní 93.1 FM desde Ciudad Guayana para Venezuela y el mundo. Conectamos con todos ustedes a esta hora. La bienvenida en nombre de la directiva de la estación a cargo del ingeniero Rider Quintero. Les saluda como productor y conductor de este espacio este humilde servidor Elionel García, 35.890, certificado de productor nacional independiente emitido por el Ministerio de Comunicación e Información. Aquí estaré junto a todos ustedes hasta cercana a las 7 de la mañana del día de hoy, miércoles atravesado de la semana, miércoles 8 de julio. Pues acompañado por supuesto de buenas marcas que hacen posible que nosotros estemos con todos ustedes llevándoles la información, a cargo de mis amigos de Tofirca, calidad en cada tornillo, avenida 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

una semana después de los sucesos del pasado 24 de junio, terremoto que pues sacudió a nuestro país, magnitud de 7.2 y 7.5. Pues para el día de hoy traemos para todos ustedes lo que es el reporte informativo que nosotros acostumbramos a presentarles a todos ustedes diariamente desde los últimos sucesos ocurridos en el país. Ya el día de mañana pues retomaremos lo que sería una normalidad de la transmisión de lo que es nuestro programa, no sin antes, por supuesto, apartarnos de lo que es el ámbito informativo, sin compartir con todos ustedes lo que es la noticia, pues volveríamos nuevamente a lo que serían nuestras secciones informativas, nuestros bloques, nuestros acostumbrados joropos y por supuesto secciones a las cuales ya ustedes venían acostumbrados cotidianamente con nuestra programación, pues la retomaríamos a partir del día de mañana jueves. Hasta el día de hoy pues sería el duelo nacional y cumpliríamos con lo que es el decreto emitido por el Ejecutivo Nacional. Para el día de hoy pues qué mejor, como siempre lo hemos hecho con un resumen informativo o actualizado de lo que ha pasado y ha ocurrido en nuestro país en las últimas 24 horas. Pues el gobierno venezolano emitió su balance oficial más reciente, confirmando un aumento significativo en lo que son las cifras a medida que avanzan las labores de remoción de escombros en las zonas afectadas. Pues un total de fallecidos, la cifra oficial de las víctimas mortales ha ascendido a 3.685 personas. El doble terremoto de magnitudes 7.2 y 7.5 ya se consolida como el evento sísmico más mortífero en la historia moderna de Venezuela. Se registran 17.000 personas heridas, las cuales continúan siendo atendidas en la red hospitalaria colapsada del norte del país y en centros de atención de campaña pues de emergencia tras los hechos ocurridos. Al menos 17.907 personas han perdido en totalidad de sus viviendas. Se mantienen también bajo evaluación 856 edificios afectados, de los cuales 190 sufrieron un colapso total. Esa es la información correspondiente al día de hoy. También la situación en la zona cero pues vive alta tensión en las localidades costeras en La Guaira, como Caraballeda y Tanaguarena. Familiares de víctimas han solicitado formalmente a las autoridades frenar la demolición de estructuras en riesgo inminente de desplome. Aseguran que aún quedan cuerpos por recuperar bajo las losas de concreto, por lo que piden agotar los esfuerzos de búsqueda antes de ingreso definitivo de la maquinaria pesada. También está a cargo lo que es la evaluación de riesgos la Comisión Presidencial para la Vitalidad de la Infraestructura y el Colegio de Ingenieros de Venezuela han unificado un sistema de semáforo de tres colores, logrando completar casi 6.000 inspecciones estructurales en viviendas y bloques residenciales a lo largo de los 7 estados más afectados de la franja norte costera, abarcando en específico lo que es Caracas, La Guaira, Carabobo, Falcón, y el estado Yaracuy, que han sido los estados más afectados hasta el momento, al igual que también el estado Lara. También, mientras los reportes del gobierno central se enfocan en las víctimas confirmadas, iniciativas de la sociedad civil y plataformas digitales de búsqueda como desaparecidos por el terremoto en Venezuela acumulan miles de solicitudes de familiares que intentan dar con el paradero de personas incomunicadas o no localizadas desde el día del siniestro. También el despliegue de ayuda humanitaria, pues que es el Fondo de Respuesta de la ONU, el Plan de Respuesta de Emergencia de lo que es las Naciones Unidas, ha recibido hasta el momento 274 millones de dólares en contribuciones internacionales con una meta final de 632 millones para poder brindar asistencia alimentaria, médica y refugio a 5.5 millones de personas vulnerables en el país. La logística y la seguridad de más de 29.500 efectivos militares y policiales, junto a unos 27.000 voluntarios registrados, continúan desplegados coordinando la distribución de toneladas de alimentos e insumos de primera necesidad, así como el resguardo de los refugios temporales instalados. En contexto, pues los geólogos reiteran que el desastre de este año 2026 comparte una preocupante similitud estructural con el histórico terremoto de 1812, al alterarse un doblete sísmico del segundo movimiento de magnitud 7.5 liberó casi el triple de la energía destructiva del primero sobre las estructuras que ya habían sido fracturadas minutos antes. Esta información la

compartimos con ustedes a esta hora como resumen informativo de todo lo actualizado hasta el momento, gracias a lo que son las plataformas digitales, informes que ha emitido el gobierno nacional y por supuesto los compartimos con ustedes a esta hora de la mañana. 4:34 de este miércoles 8 de julio. Miércoles 8 de julio, donde compartimos con ustedes lo que es la información a través de este su amanecer informativo único y original. Por Radio Caroní 93.1 FM, imbatible en sintonía. A esta hora quiero también compartir con todos ustedes lo que es la actualidad en titulares a través de las distintas plataformas digitales web a las cuales compartimos y recurrimos para llevarles lo que es la información a todos ustedes y cada uno. Pues en materia nacional destacan los siguientes titulares. A continuación, Calixto Ortega asumirá a partir de ahora lo que es la presidencia del Banco de Venezuela. Presidencia del Banco de Venezuela ahora estará a cargo de Calixto Ortega. También destacan, entre otros titulares nacionales a esta hora, pues arriba a Venezuela, alto funcionario de la Organización de las Naciones Unidas para Asuntos Humanitarios. Es el titular que también destaca a esta hora en esta primera plana. Cifra de fallecidos por terremoto celebra 3.685 fallecidos. Es la cifra actualizada al día de ayer. Estados Unidos avanza en nueva fase de ayuda a Venezuela, es otro titular que también destaca en esta primera plana, y denuncian difusión de declaraciones antiguas de Donald Trump. Yo quiero compartir con todos ustedes, el día de ayer se divulgaron a través de las distintas plataformas digitales unas entrevistas del actual presidente de los Estados Unidos, el cual estaría hablando de la situación en Venezuela acerca de un posible cronograma electoral y todo esto. Estas declaraciones del presidente de los Estados Unidos son declaraciones antiguas, declaraciones viejas. No hay declaraciones actuales donde el presidente de los Estados Unidos haga algún tipo de alusión, y esto en la situación al día de hoy, que estén totalmente actualizadas. Esas informaciones que ustedes vieron el día de ayer a través de las redes sociales son totalmente viejas, pertenecen a otras alocuciones del presidente Donald Trump. También destacan, entre otras titulares a esta hora en materia laboral, trabajadores de Guayana convocan a una concentración este miércoles. Es un titular que destaca a esta hora. Y Suiza eliminó a Colombia y jugará con Argentina en cuartos de final. Son titulares que destacan a esta hora en esta primera plana del portal informativo de soynuevaprensadigital.com. 4:36. Informaciones que actualizamos ahora a través del portal informativo de soynuevaprensadigital.com. Pues Venezuela pide ayuda a Japón, Perú y Chile para que envíen especialistas tras los sismos. Es uno de los titulares que también destacan en esta primera plana. Mineros se cambian la búsqueda de oro para ayudar a encontrar víctimas del terremoto. También otro titular que destaca en esta primera plana. En materia de política, pues José David Cabello deja el CENIAT tras 18 años y asumirá la presidencia de Pequibem. José David Cabello, quien estuvo al frente del CENIAT durante 18 años. También jefe de la OCHA llega a Venezuela para reunirse con supervivientes de los terremotos. En materia deportiva, pues Argentina sobrevivió a 2 en contra y un penal errado de Messi para eliminar a Egipto 13-2. En materia de economía, ANSA indica precios de los productos en el país, permanecen estables. Y también la UNFPA pues alerta que más de 36.000 embarazadas están en riesgo en Venezuela y solicitan 10 millones de dólares de urgencia. Esta información la compartimos con ustedes a esta hora a través del portal informativo de soynuevaprensadigital.com. A través del diario 2001, 2001online.com, destacan los siguientes titulares a continuación. Pues última hora, Delcy Rodríguez anuncia nuevos presidentes para el Banco Central de Venezuela y Pequibem, también como el nuevo funcionario que estará a cargo de el CENIAT. También más de 1 millón de toneladas de escombros en La Guaira revelan los mecanismos que usarán para rehabilitar espacios. Estos son algunos de los titulares que también destacan en esta primera plana. También Delcy Rodríguez asigna a José David Cabello como presidente de Pequibem. Balance actualizado del día de hoy, 7 de julio, cifra de heridos y fallecidos tras los terremotos. Para el día de ayer fue esta información. Topos en México finalizan misión en Venezuela tras 13 días de rescates. Esto no es un abandono, así lo indicaron. El gobernador de La Guaira revela cifra de apartamentos aptos para habitar. Y también destacan, entre otros titulares, ex Tigrita inicia una recaudación
para la familia de Jorgelis Delgado. Conoce los detalles. Apoyo a Venezuela. Penélope Cruz conmueve redes sociales con un emotivo mensaje. Y Delcy Rodríguez reemplaza a José David Cabello por pues nuevo encargado de lo que será el CENIAT ahora. 4:39. María Corina Machado envía nuevo mensaje a Venezuela. Esto dijo. También golpe de estado en Colombia, surge la interrogante, la grave denuncia de Spriella ante los funcionarios de la Fuerza Armada Nacional de ese país a desobedecer el desconocimiento pues de Gustavo Petro de los comicios electorales del pasado 21 de junio. Llega a Venezuela el primer cargamento de ayuda humanitaria de China, es un titular que también destaca a esta hora, y desde el Caribe francés el cargamento de emergencia que arribó a Venezuela. También los precios mundiales de los alimentos registran una baja en el mes de junio, impulsados por la tregua entre Estados Unidos e Irán. Titulares destacados en materia internacional a esta hora, 4:39. En materia de sucesos, identificados y sepultados en tumbas individuales, así se realiza la inhumación de las víctimas del terreno en La Guaira. Madre y abuela dieron su vida para protegerla al rescate de una niña tras terremoto en La Guaira. En imágenes, reportan colapso de una cornisa en edificio del Boulevard de Sabana Grande, otro titular que también destaca en esta primera plana. Niña de 7 años muere durante deslizamiento de tierra, así ocurrió esta tragedia, y concluye la remoción de escombros en Bosque Lindo, 16 fallecidos identificados en el terremoto. Familias sobreviven al terremoto del 24J en Los Corales, así lo captó la cámara de seguridad. Estos son algunos de los titulares que destacan a esta hora en los principales portales informativos a los cuales nosotros acudimos para llevarle lo que es la información, gracias a Primicia Guayana, primicia.com.be, sonuaprensadigital.com y el portal informativo del diario 2001, 2001online.com, a esta hora en esta primera plana, 4:40 de la madrugada, a través de la imbatible Radio Caroní 93.1 FM, imbatible en sintonía. A esta hora de la mañana, pues agradecemos a todos ustedes su atención y el que estén allí conectados con nosotros siempre desde lo que es este amanecer informativo que traemos para todos ustedes a través de la imbatible Radio Caroní 93.1 FM. Vamos a ir a un corte musical y ya regresamos en minutos para dar inicio a lo que será el periodo de reportajes actualizados para todos ustedes el día de hoy, con informaciones correspondientes de distintas plataformas informativas a las cuales nosotros siempre nos adecuamos para llevarles lo que es la información efectiva y veraz a todos y cada uno de ustedes. 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
1: Cuatro con cuarenta y cuatro minutos de la madrugada en este amanecer informativo que traemos para todos ustedes el día de hoy, miércoles 8 de julio, a través de la imbatible Radio Carolina 23.1 FM, imbatible en sintonía. 4:44, hora Capicúa. Recuerde que usted puede reportarnos la sintonía al 0412-977-6336 en este amanecer informativo. También puede dejarnos sus comentarios a través del canal de TikTok, escribirnos, saludarnos, por supuesto, interactuar por allí con nosotros y nosotros con gusto les estaremos saludando a todos y cada uno. A esta hora, 4:45, pues voy a iniciar con lo que es el periodo de reportajes que traemos para todos ustedes el día de hoy. A las 5 de la mañana traigo por allí para todos ustedes una entrevista que hizo Luis de la Barrieta, aparte de lo que son los sobrevivientes. Mañana a lo mejor tengamos la otra, pues han surgido varias testimonios por parte de lo que son los sobrevivientes, que pues hoy por hoy tienen esta oportunidad que les ha dado la vida de seguir con nosotros y por supuesto de hablar de lo que es esta experiencia y pues ser valientes al momento de hacerlo. Son las 4:45. Recuerde, 0412-977-6336, nuestra línea telefónica para que puedas reportarnos la sintonía el día de hoy. Me voy a ir directamente con lo que son los reportajes oficiales para todos ustedes el día de hoy. Pues comienza el silencio en La Guaira tras 12 días, 13 días de lo que es esta catástrofe que ocurrió en nuestro país. Pero aún hay familias que esperan frente a los escombros, pues buscando recuperar los cuerpos de sus familiares. El tamaño de la tragedia es totalmente inmensa y cualquier acción parece insuficiente, pero necesitan ayuda, maquinaria y consuelo para transitar este dolor tan grande. No los dejemos solos. Así comienza lo que es este periodo de reportajes para todos ustedes.
2: Ella ha vivido horas muy difíciles. Han pasado 12 días desde que el terremoto nos cambió la vida. En La Guaira ya comienza a sentirse el silencio, ese silencio que llega después de las cámaras, después de las primeras imágenes, después de la urgencia inicial. Pero La Guaira no puede quedarse sola. Ahí todavía hay familias mirando los escombros con la esperanza de encontrar una respuesta. Hemos visto muchas fotos, muchos videos, muchas imágenes de la tragedia, pero La Guaira no necesita solo ser vista, necesita ser atendida. Falta más maquinaria, falta mayor coordinación, faltan más equipos, faltan manos expertas venezolanas para ayudar a quienes aún esperan sacar a sus familiares y comenzar al menos a cerrar una parte de este duelo. Esta noche queremos acompañar ese dolor con respeto, pero también con responsabilidad. No los dejemos solos. La reconstrucción no puede quedarse en discursos ni en recorridos. Tiene que convertirse en acción concreta, en presencia real, en ayuda que llegue a tiempo. Que el silencio que ya comienza a sentirse en La Guaira no se traduzca en olvido. La Guaira todavía necesita ayuda, ayuda institucional, gubernamental, internacional y de cada uno de nosotros. Venezuela no puede acostumbrarse al dolor ni abandonar a los suyos.
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2: Venezuela ha vivido horas muy difíciles. Han pasado 12 días desde que el terremoto nos cambió la vida.
1: Es algo bastante preocupante, pues, que ya los equipos de rescate que estuvieron desde prácticamente el segundo día en nuestro país, pues la gran mayoría ya van de salida, van retornando a sus países, pues ya la mayoría de los trabajos que se tenían que realizar en bajo los escombros, pues ya han sido realizados en su totalidad y pues los rescatistas que quedan y pues al final son los que quedarán hasta el momento han sido los topos mexicanos que también van de salida, ya van de retirada. Quedan algunos rescatistas de Costa Rica, de El Salvador y por supuesto los rescatistas del nuevo aliado de Venezuela, como lo son rescatistas estadounidenses, quienes se han encargado de ir recibiendo lo que es la ayuda humanitaria que está llegando desde los Estados Unidos. y han sido los mismos americanos, los mismos norteamericanos encargados de la distribución de la misma ayuda humanitaria que está llegando. Lo hemos visto recorrido y emitido a través de la embajada de los Estados Unidos, a través de sus redes sociales, lo que ha sido la distribución de esta ayuda humanitaria y pues los puestos de control y de atención, lo que son los hospitales foráneos que van instalando a través de la Gran Caracas y en La Guaira para la atención de las personas que más lo necesitan hasta el momento. A esta hora 4:49, pues quiero compartir con todos ustedes lo que está pasando, que es una sección informativa que estamos compartiendo con todos ustedes desde la semana pasada. Pues Estados Unidos niega tener el control del aeropuerto de Maiquetía mientras confirma el envío de apoyo forense a Venezuela. A 13 días de los terremotos, todavía hay cuerpos bajo los escombros. La ONU aumenta la respuesta humanitaria. Además, María Corina Machado también vuelve a prometer su regreso. Hay cambios en el CENIAT y Colombia entra en una nueva crisis política. Por otro lado, también Argentina y Suiza clasifican a cuartos de final en el Mundial. Esto es lo que es noticia. Lo disfrutamos a continuación en un resumen informativo a través de la plataforma de Sergio Novelli. 4:50, escuchemos.
4: Esto ocurrió este martes. Estados Unidos negó que tenga el control operativo del aeropuerto de Maiquetía. El jefe del Comando Sur, Francis Donovan, aseguró que los equipos estadounidenses solo prestan apoyo técnico para el tráfico aéreo y la llegada segura de la ayuda humanitaria. Estados Unidos también confirmó el envío de apoyo forense a Venezuela. John Barrett informó que fueron enviados contenedores refrigerados para almacenar y trasladar restos de víctimas, mientras continúan los procesos de identificación. Consultados sobre el posible regreso de María Corina Machado y las reuniones con funcionarios del régimen, incluido Diosdado Cabello, los representantes estadounidenses evitaron responder. A 13 días de los terremotos, al menos 22 cuerpos continúan bajo los escombros de la residencia de Tahití en Caraballeda. Los familiares denuncian que las labores avanzan con dificultad por la falta de maquinaria pesada y piden equipos para recuperar los cuerpos de sus seres queridos. El máximo responsable humanitario de la ONU, Tom Fletcher, permanecerá 4 días en Venezuela para reunirse con sobrevivientes y equipos de primera línea. La financiación del plan de respuesta humanitaria para Venezuela aumentó a $300 millones tras la tragedia. Unas 3.400 personas podrían regresar a sus viviendas en La Guaira durante las próximas semanas. Las autoridades informaron que 20 edificaciones con unos 600 apartamentos recibieron luz verde tras las evacuaciones. María Corina Machado volvió a prometer que regresará a Venezuela y dijo que es una promesa que se cumplirá paso a paso, y además dijo a los afectados por los terremotos que no serán abandonados cuando las cámaras dejen de mirar al país. José David Cabello dejó el CENIAT después de 18 años. Delcy Rodríguez designó a Román Maniglia como nuevo superintendente del organismo tributario, mientras que Cabello pasará a Pequibén. Abelardo de la Espriella rompió el proceso de transición con el gobierno de Petro y ordenó suspender de inmediato el empalme y acusó al mandatario saliente de intentar desconocer el resultado de las elecciones. También pidió a las Fuerzas Armadas que no obedezca ninguna orden que viole la Constitución. Un rascacielos de más de 30 pisos fue evacuado en Manhattan por temor a un posible colapso. Los bomberos detectaron dos columnas de soporte cediendo y hundimientos en varios pisos del antiguo edificio de Pfizer. También fueron desalojados dos inmuebles cercanos. Dos atentados con bomba dejaron 18 heridos en Damasco. Las explosiones ocurrieron cerca del hotel donde se alojaba Emmanuel Macron, poco antes de que se anunciara la llegada del presidente francés al Palacio Presidencial Sirio. Se reportó una inusual presencia de agentes de ICE en Doral. Varios funcionarios con equipos tácticos o vehículos encubiertos fueron vistos cerca de la calle 58 con la avenida 107. Hasta ahora se desconoce el motivo del despliegue. Argentina protagonizó una remontada espectacular. Perdía 2-0 frente a Egipto, pero Cuti Romero descontó. Messi empató con un golazo y Enzo Fernández marcó de cabeza el tanto de la victoria para avanzar a cuartos de final. Argentina se medirá en cuartos de final con Suiza luego de derrotar a Colombia en penales. Esto es lo que está pasando.
1: Esto es información que compartimos con ustedes a esta hora en este amanecer informativo a través de la imbatible Radio Caroní 93.1 FM. Siendo las 4:53, un resumen informativo detallado de todo lo que está ocurriendo en el mundo hasta el momento. Pues información que traemos para todos ustedes de primera mano. Son las 4:53 de la mañana. Quiero aprovechar para enviar saludos a los que nos reportan las sintonías de tempranito por acá, que nos escriben, nos envían por acá. El enemigo siempre siempre te quiere ver en el suelo, porque él nunca se pudo levantar. Levántate y resplandece, porque la gloria de Dios está sobre ti. Isaías 60:1. Este es un mensaje que nos envía nuestra buena amiga Dalia Gómez. Dice por acá, despertando con Amanecer Informativo de Sao Paulo, Brasil. Dalia Gómez, saludos Dalia, ¿cómo estás? Con los buenos días, gracias por acompañarnos. Me acompaña por acá también, me dice muy buenas madrugadas para todos, bendiciones en este nuevo día. Nos reporta Caterín Gómez. Caterín, con los buenos días, gracias por acompañarnos. Mi querido amigo Leonel García y personas que forman el grupo Despertando con Amanecer Informativo, mucha fortaleza para seguir adelante, fe en Dios, nos dice por acá a esta hora. Mariceli Correa nos escribe por acá, que tu primer pensamiento sea en agradecimiento a Dios por haber permitido que te levantes lleno de salud, paz y amor. Despertando con Amanecer Informativo, me dicen por acá desde Guayparo. Me dice por acá Mónica del Valle Beltrán, con los buenos días, saludos a mi gente Moreno de Mendoza, que nos reporta la sintonía esta hora. Despertando con Amanecer Informativo, desde La Gallina, la señora Lisette. Saludos, Lisette, ¿cómo estás? Fuerte abrazo, gracias por reportarnos la sintonía el día de hoy. Bendecido miércoles, Dios le bendiga, hermano Leonel García, por aquí al CIE Malavé de Paraguay, activo en victoria con Dios y la Virgen por delante. Quiera Dios tengamos un excelente miércoles, lleno de bendiciones, éxitos y mucha salud. Amén. Dios bendiga a Venezuela. Amén. Que así sea. Saludos para mi buen amigo Alcides Malavé, que reporta por acá la sintonía, 4:54 minutos. Buenos días, bendiciones. Me dice por acá, trago amargo, trago, sí, hay unas fallas técnicas allí, pues el apagón del día de ayer parece que dejó algunas cuestiones allí, como quien dice, inestables en lo que es la transmisión. Así que saludos, gracias por estar pendientes. Por allí me dice por acá, buenos días, ¿cómo amaneciste, Leonel? Escucha la radio a través del teléfono. Dice por acá, ok, perfecto. Yaira, ¿cómo estás, Yaira? Desde el Silvestre, un fuerte abrazo, Yaira. Hay algunas situaciones allí con lo que han sido los apagones del día de ayer, pues dejaron algunas fallas técnicas aquí en la radio que aún se están resolviendo. Así que gracias, gracias por estar pendientes, gracias por escribirnos y gracias por estar siempre saludándonos. A esta hora también saludo por acá a través del texto. Me dice por acá nuestro buen amigo Manuel García. Manuel, saludos, un fuerte abrazo, gracias por tu mensaje y por estar allí reportándonos la sintonía desde tempranito a esta hora. 4:56 minutos. Bien. Voy a continuar por acá a esta hora con otro reporte informativo en este amanecer que traemos para todos ustedes el día de hoy. Pues el día de ayer, a través de una rueda de prensa, varios funcionarios estadounidenses se reunieron y pues una rueda de prensa virtual emitieron los mismos. Pues hace el día de ayer, pues una segunda rueda de prensa virtual se ofreció por parte del general del Comando Sur, Francis Donovan, quien es jefe del Comando Sur de los Estados Unidos y el encargado de negocios de los Estados Unidos en Venezuela, John Barrett, para informar cómo avanza la cooperación con Venezuela luego de los terremotos del pasado 24 de junio. Los periodistas Estefanía Gianbalbo y Ibrahim López Piñero de Venevisión participaron en esta conferencia de prensa y los detalles los tenemos para todos ustedes por parte de los News. Así que escuchemos a continuación lo que es este reportaje. 4:57 minutos, ya regresamos.
5: Momentos. Se llevó a cabo la segunda rueda de prensa virtual que ofrecieron el general Francis Donovan, jefe del Comando Sur de Estados Unidos, y el encargado de negocios de Estados Unidos en Venezuela, John Barrett. Todo esto para informar cómo avanza la cooperación con Venezuela luego de los terremotos del pasado 24 de junio.
6: Nuestros compañeros Estefanía Gianbalbo e Ibrahim López Piñero participaron en esta conferencia y nos presentan más detalles sobre lo que indicaron los funcionarios estadounidenses. Muchachos, buenas tardes, cuéntenos.
7: Buenas tardes, Gregorio, Milagros, un placer estar con ustedes hoy en la emisión Meridiana Noticias Venevisión. Ciertamente, esta es la segunda rueda de prensa que realiza el jefe del Comando Sur, Francis Donovan, y el encargado de negocios de Estados Unidos en Venezuela, John Barrett. Fue una rueda de prensa virtual, esto en medio de la tragedia por el doblete sísmico en nuestro país. Recordemos que en la primera conferencia se resaltó la ayuda y el compromiso de Estados Unidos con Venezuela ante esta situación. Ahora vamos a escuchar declaraciones que acaba de ofrecer el jefe del Comando Sur en relación a este tema.
8: Estamos muy orgullosos de las labores hasta ahora, especialmente con nuestra Fuerza Aérea, el Aeropuerto Boulevard, también un elemento de respuesta de contingencia que estuvo sobre el terreno en 24 horas y lo que pudieron hacer fue abrir las pistas de aterrizaje, que es importante cuando uno trae suministros de ayuda. Y pues este elemento de respuesta de contingencia que también se está trabajando con nuestras contrapartes venezolanas para entregar más de 1.5 millones de toneladas de carga, que esto es transportado directamente a donde es necesario, y esto es clave para el esfuerzo de recuperación. Y queremos compartir con ustedes que la asistencia del Centro de Coordinación de Asistencia Humanitaria se estableció ahí mismo en Caracas con el encargado de negocios y su equipo, así que para que podamos traer, pues reunir todos estos elementos para poder resolver este problema rápidamente y responder exactamente donde el pueblo venezolano necesita la ayuda.
5: Que hace pocos momentos se llevó a cabo la segunda.
1: Bueno, esas fueron palabras del general Francis Donovan, el jefe del Comando Sur en Venezuela, pues en una rueda de prensa que dio detalladamente algunas de lo que son los parámetros y por supuesto la cooperación con Venezuela tras el pasado terremoto del 24 de junio. Puede ser información que compartimos con todos ustedes a esta hora de la mañana. 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En nombre de mis amigos de Recticámaras Paiva presentamos una siguiente melodía para cerrar esta primera hora de informaciones y regresamos con todos ustedes a las 5 de la mañana con más información para todos ustedes a través de Radio Caroní 93.1 FM, imbatible en sintonía. 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
1: Son las 5:07 de la mañana, 5:07 en este amanecer informativo que traemos para todos ustedes el día de hoy a través del imbatible Radio Caroní 93.1 FM. Conectando con todos ustedes a esta hora de la mañana en este miércoles 8 de julio, miércoles 8, donde compartimos con todos ustedes lo que es la noticia y por supuesto les acompañamos a todos y cada uno de ustedes como siempre en cada amanecer y cada despertar. 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A esta hora, 5:07 de la mañana en este amanecer informativo, les recordamos a todos y cada uno de ustedes que pueden reportarnos la sintonía a través del 0412-977-6336 para texto y para WhatsApp. Anótelo allí, 0412-977-6336, texto y WhatsApp. Y no olvides seguirnos en nuestras redes sociales como @amanecerinformativo2.0 en Instagram, @caronifm, @elionergarciaoficial en todas las plataformas digitales. Ahí usted puede conectar directamente con nosotros en nuestras redes sociales, seguirnos, escribirnos y saludarnos por allí a través de la misma. A esta hora, 5:08, quiero compartir con todos ustedes un relato de entrevista de un personaje que conmovió la vida y revivió lo que es la esperanza de todo un país. Esto lo que tenía pensado presentarlo para todos ustedes, pues, pero los cortes eléctricos pues no nos permitieron compartirlo. Así que se los voy a presentar a esta hora de la mañana, 5:09 de la mañana, pues en este amanecer informativo. Una entrevista con Luis Olavarrieta, pues es un testimonio de alguien que sobrevivió a una catástrofe. 3 días bajo los escombros. Tras un pequeño agujero, pues una sonrisa le devolvió la esperanza a todo un país. Quiero presentar para todos ustedes a esta hora de la mañana, 5:09, a través de Radio Caroní 93.1 FM, la imbatible en sintonía. En entrevista, Fabiana Blanco es una de las sobrevivientes que hoy por hoy dan fe de vida, dan testimonio de todo lo que vivieron bajo esto, con tan solo una niña de 12 años que tiene Fabiana Blanco. Pues escuchemos a continuación en entrevista con Luis Olavarrieta a Fabiana Blanco, la sonrisa del milagro.
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3: Estaba arriesgó su vida.
4: Los testimonios y opiniones emitidos en este espacio representan únicamente el punto de vista de los entrevistados, quienes dan fe de la autenticidad de los hechos.
5: Hola, mi nombre es Fabiana Blanco, niña de 12 años que sobrevivió en la tragedia de La Guaira. Me hice viral porque cuando me rescataron, sonreí porque sabía que había esperanza afuera.
4: Fabi, ¿cómo era tu vida normal antes de la tragedia? ¿Cómo me describes una rutina? ¿Ibas al colegio, esperabas a mamá, mamá te llevaba? ¿Cómo era la vida de Fabiana?
5: Siempre en día de escuela, siempre me paraba temprano, me alistaba y mi mamá siempre me llevaba al colegio, sino mi familia, mi tía o mi abuela. Llegaba al colegio a las 12 de la, ¿no? De la tarde. Y me quedaba con mi mamá almorzando, hablando, estando ahí hasta las tareas particulares en la tarde, como voleibol o tareas dirigidas. Y en la noche ya estaba con mi mamá en mi casa para volver a hacer la misma rutina.
4: Es decir, tú vives con tu mamá. Uh-huh. ¿Ustedes dos viven solas?
5: Solas.
4: Sí, ¿cómo es vivir con mamá sola? ¿Qué tal la experiencia de mamá?
5: Me gusta porque me entiende, somos nosotras dos solas. Somos madre e hija, tenemos una conexión hermosa y eso es lo que a mí me mata, porque veo a otras niñas que viven con su papá, es completamente diferente porque las tratan diferente, pero el amor de madre es amor de madre.
4: esa mañana antes del incidente, ¿cómo era la rutina antes de que ocurrieran los dos sismos, los dos terremotos?
5: Normal, como tipo un día festivo, porque ese día era festivo, me paré tarde, ella, mi mamá ya estaba llegando y ya ellos tenían todo arreglado para ya tenerlo listo para el día siguiente, porque tenía una presentación en la escuela. Mi mamá me compró mis materiales, ya todo está listo y comimos juntas, hablamos, estuvimos allá en la casa en la tarde y ella se fue a trabajar y yo me quedé sola en mi casa viendo mi teléfono, hablando con mis amigos y tranquila.
4: ¿Y qué hacías en tu teléfono? ¿Qué normalmente haces? ¿Haces TikTok? ¿Tienes chats en grupo?
5: Más que todo hago, llamo a mis amigos y juego online con ellos, más con mi mejor amiga y mi mejor amigo, y hablo de tareas, de clases y respondo los mensajes, y también hago TikTok o si no leo.
4: Sí, tu mamá me dice que te dejó con los audífonos puestos, ¿no? Sí. En tu cuarto, ¿no? ¿Cómo recibes ese primer temblor? ¿Cómo, qué recuerdas un poco en tu cabeza, más allá de que sea una niña muy madura? Es algo que, bueno, es nuevo vivir, sentir, ¿no? ¿Cómo lo percibiste?
5: Yo estaba con mis audífonos en el cuarto de mi madre y yo voy a salir a la cocina a tomar agua. Yo voy tranquila con mis audífonos, mi teléfono, todo bien, y empieza el temblor. Y yo primero digo, no puede estar pasando porque en Venezuela es como muy raro que pase esto. Y hoy, justamente hoy, sería muy raro. Yo empiezo a temblar más duro y digo, ya no tengo chance de escapar porque es muy tarde, ya todo se estaba cayendo, ya todo se estaba derrumbando. Yo logro agarrarme de un mesón y me voy deslizando poquito a poco hasta quedar en el piso. Yo caigo con una pose muy mala, pero adentro de los escombros yo me pude acomodar, que salen en los videos virales donde estoy boca arriba. Me empiezan a caer muchos escombros, a mí gracias a Dios no me cayó nada, y en los videos que se ve tengo el techo prácticamente aquí en la cara, pero me pude acomodar bien, estuve tranquila todo el tiempo, recé mucho y supe que sí había esperanza.
4: Cuéntame sobre la sensación que me dijiste anteriormente de que llegó un momento en esas circunstancias que no sabías si era realidad, que era mentira, que te pellizcabas.
5: Cuando yo estaba adentro, que ya estaba como normal y no sentía a nadie, decía, esto es mentira, esto es un sueño, estoy durmiendo aún. Porque me pareció muy raro que después de tantos años Venezuela viva una tragedia como las antiguas que cuentan, y sería muy raro en 2026 vivir eso otra vez. Y por eso me decía, esto es un sueño, esto no es una realidad, no lo estoy viviendo, pero todo esto, por lo que veo, sí es una realidad.
4: ¿En qué piso vivías?
5: En el piso 1.
4: ¿Y cuántos pisos tenía tu edificio?
5: 10, pero si contamos la azotea, serían 11.
4: ¿Se puede decir que 11 pisos estaban?
5: 11 pisos arriba de mí.
4: ¿Por qué sentimientos pasaste? Y si siempre mantuviste la calma, ¿no? ¿En qué se piensa en ese momento?
5: Yo me pareció muy raro que nunca me desmayé y nunca me puse nerviosa. Muy raro de mí, porque yo siempre estoy ansiosa o estoy nerviosa o me pongo muy mal, y no sé por qué en ese momento no me puse nerviosa, mantuve la calma y recé muchas veces, recé y dije que había vida, que yo seguía con vida y que yo sabía que mi mamá o los rescatistas se iban a meter y me iban a salvar, porque yo tenía esperanza y fe.
4: ¿Cuánto tiempo estuviste debajo de los escombros?
5: 32 horas.
4: 32 horas. Wow. ¿Cuándo fue la primera vez que escuchaste una voz, que sabías que alguien estaba allá afuera? ¿Qué escuchabas? ¿Se escuchaba lo que ocurría afuera o por el contrario? Todo es muy seco, muy, muy, muy, muy, muy en silencio.
5: Cuando todo cae, todo está en silencio. Se fue la luz. Recuerdo que se fue la luz. Y todo está en silencio, en una calma, y dije, todos murieron o todos escaparon y yo estoy ahí sola, porque no sentía a nadie, ni sentía carro, no sentía nada. Después que yo empiezo a escuchar a una enfermera que vi, bueno, cuidaba a dos viejitos arriba de mí, o sea, en el piso 2. Ella cae y ella está todavía con vida y ella empieza a gritar y yo le empiezo a hablar y empiezo a discutir con ella sobre todo esto. Nos presentamos, mantuvimos la calma hasta que ella empezó a escuchar voces, ambulancia, y ella esa misma noche la sacan y ella fue la que me dijo que me iban a sacar de ahí, pero...
4: Ella fue la que avisó.
5: Exacto, avisó a mis familiares, a los rescatistas, a todo el mundo que yo estaba con vida y estaba todavía ahí metida.
4: ¿Qué conversabas con Eco, con la enfermera? ¿Cómo se llama la enfermera? ¿Te acuerdas?
5: Yonaisky, no sé.
4: ¿Y qué conversabas? ¿Qué conversaron para mantenerse entretenidas, para darse ánimo?
5: Ella me decía que si a ella la sacaban o a mí me sacaban primero, que informara una, por decirte, si a ella la sacaban, a mí, ella informara que yo estaba ahí viva. Uh-huh. Y si a mí me sacaban, yo informara que ella estaba ahí viva. Mantuvimos esa plática, también me dijo que si tenía señal, porque yo le dije que tenía mi teléfono, ella me dijo que también. Y yo le dije que no tenía señal, que yo me grabé para poder documentar si podía subir algo y pedir ayuda. No sabes cuántas veces me cansé de llamar a la policía, en emergencia, a mi mamá, de mensaje de texto a ver si llegaba algo. Y todo era horrible, no llegaba nada, y yo ahí tuve la calma con ella.
4: Pensabas en tu mami muchas veces, me imagino, ¿no?
5: Muchas veces. Decía que cómo estaba, no sé si por allá eso afectó. No sabía si le llegó el terremoto a ella. No sabía nada porque estábamos lejos. Mismo en La Guaira, pero lejos. Entonces no sabía cómo estaba.
4: ¿Por qué sientes que mantuviste la calma siendo tan ansiosa, ¿no? ¿Es un tema de respiración, un tema de propósito que tú misma dijiste lo voy a hacer, un tema de Dios? ¿Qué sientes, Fabi?
5: No te sé decir, pero no sé cómo yo mantuve la calma de tantas horas ahí encerrada, porque yo soy claustrofóbica. Uh-huh. Y no me gustan los lugares pequeños cerrados porque me ahogo o no me gusta. Y no sé cómo, no te sé explicar cómo mantuve la calma durante todas esas horas, pero te aseguro que fue horrible y por eso te digo que pensé que era un sueño.
4: ¿Cómo fue la primera vez, después de 32 horas, que escuchaste una voz, que escuchaste a alguien diciendo, ¿hay alguien ahí? Fabiana, ¿estás ahí?
5: Lloré de felicidad porque yo sabía que tenía fe, tenía esperanza, que es mi ángel número uno, mi guardián, mi héroe, que fue que él se metió y pudo ver, escucharme y decir afuera que estaba con vida, que todo estaba bien y que yo estaba ahí, pues,
4: viva. Es verdad que hiciste empatía con uno de los rescatistas y te preguntaba cosas para...
5: Sí, para calmarme cuando me están rescatando. Otro de mis héroes, tengo dos ángeles, que él fue que cavó, abrió el hueco, igual con otros rescatistas, pero ellos dos sin duda van a dejar una marca muy profunda en mi corazón. Y en este año también, porque yo pensé que esto no iba a pasar porque estamos un año muy alejado de los otros, y me va a dejar una marca que de verdad los quiero abrazar, quiero tener una conversación con ellos, y de verdad que ellos para mí son todo porque me salvaron.
4: En medio de algo tan difícil tú sonreíste. ¿De dónde crees que salió esa sonrisa y por qué?
5: De la esperanza, pero cuando pasó todo esto, yo decía que mi futuro se derrumbó, porque yo no sé si te han comentado que yo quiero ser actriz. Uh-huh. Y o si no, o escritora. Bueno, quiero hacer muchas cosas porque muchas carreras me llaman la atención, pero las dos que tengo en mente son esas. Y decía primero que mi futuro se derrumbó, que ya no tenía... Primero también pensé que no tenía esperanza, Pero cuando escuché esas voces, dije, sí tengo esperanza, creo en Dios y recé mucho. Y cuando a mí me sacan, lo único que yo decía, tengo que sonreír porque me están salvando, no voy a salir y voy a formar un problema porque no es mi culpa. No, yo no tengo la culpa de que Venezuela esté pasando por esto. Y sonreí porque era la esperanza y la fe que tenía en mí, que decía, me van a salvar, me van a salvar, me van a salvar, y llegó esa hora que me salvaron.
4: ¿Tú has visto esa fotografía cuántas veces? Te la han mandado mucho, ¿no?
5: Demasiado, videos, fotos, tatuajes.
4: ¿Qué sientes, Fabi, que tu imagen es una luz en medio de tanta tragedia, ¿no? Tu imagen refleja lo difícil, lo que nos ha sacudido. ¿Qué sientes que esa imagen es como una luz en medio de tanta oscuridad?
5: Sí, porque dicen que la niña, o sea, yo, mantuvo siempre la calma. Eso es lo que a mí también todavía me tiene impactada y en shock, porque mi cuerpo todavía no ha revivido del todo. Tengo traumas, claro, pero me dicen la esperanza de vida, y eso es que me llena mucho de orgullo saber de que personas que ni siquiera me conocen y personas que estuvieron ahí rescatando, ayudándome para poder sacarme, es súper orgulloso y me llena mucho, mucho, mucho de felicidad saber que hay gente todavía buena en Venezuela y gente que ayuda demasiado.
4: ¿Cómo sientes que tu imagen es también un refugio para tantas personas que están pasando malos momentos, ¿no? Que tu imagen les inspira agradecimiento, fe, fortaleza, sonrisa, como que nos dices, chava, más allá de esto, muestro otro lado, ¿no?
5: Sí, también he visto que personas dicen que yo soy la luz, la gloria, el milagro, porque duré tantas horas ahí encerrada, que decían que ya estaba muerta, que porque una niña de 12 años duró tanto, pero fue por eso, pues, porque hay gente buena en la vida todavía que llena de orgullo y felicidad a otra gente e incluso a mí.
4: ¿Qué recuerdas de los rescatistas que te decían para darte calma? ¿Recuerdas algo en especial?
5: Sí, me decían que quería ser de grande, que si me gustaba Messi, que querías tenía, que era bonita, que cómo estaba todo eso allá adentro, y yo le decía que bien, que estaba muy feo, claro, por todo lo que he vivido, pero yo emocionalmente estaba feliz, estaba como orgullosa, no sé, no te sé explicar mucho ese sentimiento, pero me siento como nueva.
4: ¿Qué fue lo primero que hiciste cuando te extendieron esos brazos para salir? ¿Qué fue lo primero que pensaste? ¿Hacia dónde querías, dónde dirigiste la mirada? Me imagino que a tu mamá, ¿no? ¿Cómo fue esa forma de ya terminar de salir de donde estabas?
5: Cuando yo salí todavía estaba nerviosa, no quería mover mucho el pie porque lo tenía muy profunda la herida. Y cuando yo salí, no quería estar con nadie, ni con mi mamá, ni con nadie. Solamente yo quería estar como un momento yo sola para recopilar y entender todo el shock que pasé allá adentro. No quería estar con nadie. Yo miré a mi mamá, miré a mi tía, a mi abuela, a mi primo, y los miré, les hice creo que una seña, no, ya no recuerdo. Y me acostaron en la camilla, me atendieron los médicos que están ahí cerca, pero yo dentro, yo no quería ver a mi mamá, no quería ver a nadie, solamente yo quería que esa gente desapareciera y yo estar como en mi mente, en mi colmena, se puede decir así, porque ya le digo así, sola, como perdiéndome en mi propio mundo, recopilando, pero no quería estar con más nadie.
4: ¿Cómo fue ese encuentro con mamá después que decidiste?
5: Lo primero que yo también le dije, no me vuelvo a quedar más nunca sola. No me vuelvo a quedar más nunca sola. Y ella ahí lloró conmigo, muchos teléfonos me estaban grabando para meterme en las noticias. Y ahora esto es global, esto es mundial, aparezco en muchos países.
4: Sí, quiero seguir con la gente, ¿no? ¿Qué cosas bonitas has recibido de la gente después del rescate?
5: Mucha comida, mucha agua, que es vida, y ropa, a pesar de que perdí mi hogar, perdí casi todo, menos mi familia, que estoy muy agradecida con eso. Mucha ropa, y que me han ido mucho a visitar, que eso también lo agradezco, porque estar a veces con mi familia no es que me abruma, sino que me siento, ya conozco a la misma gente y me provoca como conocer a más gente, a charlar con ella, como contarle todo lo que vivía adentro.
4: ¿Qué te gustaría que la gente recordara de tu historia, no?
5: Que recordara de mi historia, de que siempre lo digo, de que si un niño puede estar ahí o está en unas circunstancias muy bajas, de que perdió todo, su familia, todo, un adulto también lo puede hacer, y su potencial, su corazón es más alto de que un niño. Y dicen que un niño no puede entender esto, de que es muy fuerte para él o para ella, y un adulto también lo puede recopilar, pero puede quedar en shock. Pero yo aquí lo estoy recopilando y todavía estoy en shock y tengo traumas, pero te lo estoy contando, que es lo más importante.
4: ¿Por qué me dijiste que a tu mamá le decías la Barbie?
5: Porque mi mamá tiene muchos trabajos y eso lo valoro mucho, porque así me saca adelante. Ella produce dinero para poder alimentarme, para poder tener la vida que ella quiere para mí, y estar muy pegadas, porque somos madre e hija, y por eso yo le digo la Barbie.
4: Porque tiene muchos oficios.

0: Y el 26 de junio de 2026.
1: Ese día volviste a nacer, ¿no? El
0: Sí.
1: 26 de junio.
0: A las 1:40 de la madrugada del jueves.
1: ¿Lo vas a celebrar también? ¿Cómo lo ves ese día? ¿Lo celebras? ¿Lo honras? ¿Lo bendices? ¿Cómo va a ser ese día ahora, a partir de
0: Todavía
1: adelante?
0: no sé, mi mamá está viendo eso, pero ya me quiere volver a bautizar, no sé qué quiere hacer ella, pero sí me quiere celebrarme esos dos cumpleaños.
1: Te tengo una pregunta aquí de tu mamá que me manda aquí. Vamos a ver si me la responde. ¿Por qué te dicen quesito rallado?
0: Yo creo, porque cuando viví el terremoto, todo se cayó, nada más vi mi sala, lo único que yo recuerdo que vi fue mi sala, el pasillo y la cocina, más nada. Y para mí, yo creo que la nevera de mi casa se cayó, o sea, quedó como inclinada, pero se abrió y se rompieron los vidrios de adentro. Y yo creo que cayó toda la comida. Y en eso saltó el queso rallado y la salsa de tomate. Y yo, buscando entre los escombros para poder sobrevivir, encontré eso y empecé a comer poco a poco para no morirme de hambre, de soportar más horas viva y sobrevivir, pues ahí tantas horas.
1: Siempre ha sido así de madura, siempre ha sido de consciente así. ¿Te lo han dicho?
0: Sí, aunque me han dicho siempre que soy loca, pero loca divertida, pues que tengo ideas, tengo diferentes ideas, animo a mis amigos a seguir eso, pero siempre me dicen, esa es mi loquita, esa es Fabi, esa es mi Fabi Fabi, porque me dicen así.
1: Y montañita de cemento, ¿qué significa eso?
0: Cuando a mí me rescatan, los rescatistas me dicen que escriba el lugar. Y yo lo único que escribía era montañita de cemento porque veía escombros. No veía polvo, pero sí veía muchos escombros alrededor. Y para mí lo que me vino primero a la mente, dije montañita de cemento.
1: Pero te dicen así, algún rescate que te digo así.
0: No, me dijo Fabi, ¿qué ves? Descríbeme qué ves. Y yo le dije eso, pero no me dicen así.
1: Ok. Fabi, ¿cuál es el mensaje a los venezolanos? Ya para ir cerrando, más allá de lo difícil que estamos viviendo, porque seguimos un momento muy duro, pero tu madurez te permite a poder entender ambas visiones, ¿no? Lo rudo que ha sido las circunstancias que hemos vivido, pero también la esperanza que tiene tu historia.
0: Quiero que todos salgan adelante a cumplir sus sueños como yo, porque cuando pasó todo eso, les estoy diciendo, pensé que mi futuro se derrumbaba, pero no fue así. Tuve orgullosa, feliz, porque cuando escuché la primera voz y como vuelvo a repetir, porque siempre no me voy a cansar de repetirlo, esperanza. Esperanza, sigan esperando porque yo sé que algo bueno va a venir después de todo de esta tragedia que dicen que fue muy horrible. Y que sigan sus sueños, persigan sus sueños porque nunca van a dejar de alcanzarlos. Y van a soñar con ellos, van a soñar en grande como yo. Y que siempre sonrían.
1: Mi querida, hay que agradecer en especial, me sumo a la voz de tu mamá, al grupo de rescate metropolitano de Caracas, ¿no? A Grenca Usar, ¿no? Cuéntame un poco, ¿cuáles son tus palabras a ellos?
0: Que de verdad que son muchos mis rescatistas que estuvieron ahí, que me contaron que estuvieron 7 salvándome en ese huequito tan
1: Tan
0: chiquito y
1: reducido.
0: profundo, exacto, y que les quiero mandar un abrazo muy fuerte, me quiero volver a reunir con ellos y hablar con ellos, porque la verdad que se llevaron gran parte de mi corazón y que ellos hicieron todo, movieron cielo y tierra para poder sacarme viva y feliz.
1: Lo único que tenemos visible es una lesión en el pie, muchos rasguños, pero bueno, también viene ahora un momento también de que quieras tener unos días de tranquilidad.

0: para recuperarte. Nosotros te deseamos todo lo mejor, el país entero te tiene muy presente, eres una imagen muy poderosa y una imagen que nos refleja siempre que la sonrisa puede incluso renacer frente a la tragedia. Te quiero agradecer esta oportunidad que me das a mí.
1: De nada.
2: 5:34 de la mañana, era la niña Milagro. La niña Milagro sonreía bajo los escombros porque estaba viva. Su nombre es Fabiana Blanco, 12 años de edad. Una niña que fue rescatada de entre los escombros, pues el 26 de junio, 1:40 de la mañana. Es la fecha que ella indica y dice que es el día que volvió a nacer y que fue rescatada por pues rescatistas costarricenses, acompañada también de Protección Civil y salvadoreños, quienes estuvieron allí a cargo de lo que es el rescate de lo que hoy por hoy se conoce como el testimonio de la niña Milagro. Así le dicen a Fabiana Blanco, niña de 12 años, con muchísimas aspiraciones, muchísimos sueños y una sonrisa hermosa que cautivó a todos los venezolanos. Ver esa sonrisa bajo los escombros, pues llenó de esperanza de que hay vida, aún hay vida bajo los escombros. Y que, bueno, a más de uno se nos arruga el corazón escuchando las declaraciones de una niña que pues tiene muchos sueños, que aunque se en su momento, en ese momento se derrumbaron, pues siguió la fe y la esperanza, y es hoy por hoy el testimonio de todos los venezolanos y por supuesto de ella misma, que nos ha vuelto la esperanza a todos y cada uno de ustedes. 26 de junio, 1:40 de la madrugada, fue el rescate de Fabiana Blanco, quien estuvo en entrevista con Luis Olavarrieta, y la quisimos compartir con todos ustedes lo que es el testimonio. También tenemos, pero esto ya será para el día de mañana, que les comparta lo que será el testimonio de otro milagro que se vivió también ante todo este desastre, y es el caso del señor Hernán Gil, un caso que le hicimos seguimiento durante toda la semana pasada, desde el domingo que fue detectado el con viva en el centro comercial Costa Brava, en La Guaira, en Catia La Mar. Un vigilante pues quedó bajo los escombros en el estacionamiento, específicamente este centro comercial que se vino abajo, y estuvo desde principalmente desde el 24, fue detectado el día domingo 30, fue detectado con vida, y pues hasta el momento fue rescatado durante el fin de semana del viernes pasado. Estuvo allí aproximadamente un poco más de 100 horas bajo los escombros el señor Hernán Gil. El testimonio lo tendremos para todos ustedes mañana. A esta misma hora estaremos compartiendo lo que será este testimonio. Así muchísimos más testimonios que estaremos presentándoles de los sobrevivientes de esta catástrofe aquí a través de este amanecer informativo único y original. Son las 5:37. Por supuesto, continuamos en oración por nuestro país, continuamos en oración por Venezuela, por las almas que partieron y por los que aún están con nosotros, para que por supuesto tengan resignación de que pues están aquí con un propósito. Dios es grande y les ha dado la oportunidad de seguir con nosotros para que logren lo que en el destino o lo que Dios le deparará para ellos, pues tendrá un propósito en nuestro país, y sabemos que será en positivo. A esta hora de la mañana, 5:38, quiero agradecer también en la parte publicitaria nuestros buenos amigos de Restaurant Pizzas Matilde, quienes están con nosotros el día de hoy, mis amigos de Frenos QD 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A esta hora de la mañana comparto con todos ustedes en lo que son más informaciones a esta hora, pero por este lado, bueno, no sin antes confirme, me notifican por acá que se acaba de quedar sin energía eléctrica el sector de Castillito y La Curva, esto acá en Puerto Ordaz. Me reporta por acá nuestro buen amigo Alcides Malavé. Gracias, Alcides, por reportarnos la sintonía a esta hora. Por otro lado, quiero irme nuevamente a lo que es la tragedia, pues no dejemos que esto deje de ser tendencia. Por supuesto, hay que ser solidarios y seguir haciendo el llamado a lo que es la conciencia. 5:39. La exploradora y divulgadora ambiental Karen Explora, pues habla acerca de la reconstrucción de La Guaira. Habla acerca de las zonas vulnerables al fenómeno de la licofacción y su advertencia sobre los escombros que están siendo lanzados al mar. Pues modificar el fondo marino alteraría las corrientes y contaminaría los ecosistemas costeros. Esto podría afectar playas, estructuras y también a cientos de familias que dependen de la pesca. Reconstruir no puede significar volver a ignorar a los expertos. En esta ocasión quiero compartir con todos ustedes en entrevista con Sergio Novelli a Karen Explora, y se tocará lo que es parte de este tema, que es bastante importante. La tragedia ya ocurrió, pero las decisiones que se tomen ahora podrían provocar nuevos daños en el futuro. Es el momento de que quienes están a cargo del país, quienes gobiernan el día de hoy, tomen decisiones conscientes y que por supuesto no vayan a tener ningún tipo de repercusión en el futuro. 5:40, quiero que escuchen a continuación lo que es este análisis para todos ustedes de Karen Explora con Sergio Novela.
1: ¿Recomendarías rehabilitar el litoral central?
3: Yo lo que recomendaría es que tenemos que asesorarnos con profesionales en el área y tenemos que hacerles caso cuando digan que en estas zonas no se puede construir y en estas zonas sí se puede construir con estos parámetros y con estas indicaciones y seguirlos. O sea, es que no seguir estas indicaciones nos ha llevado a este punto donde estamos en este momento.
1: Luego de lo que fue el deslave de Vargas, ¿no se hicieron estos estudios del suelo como para reconstruir tal y como se hizo años después allí?
3: He oído reportes en los que sí se han hecho estudios y en los que sí se presentaron estos estudios, y bien, gracias. Lo que pasa es que hay algunas zonas de La Guaira, porque no es toda La Guaira, hay algunas zonas específicas que se comportan como abanicos aluviales, o sea, zonas donde sale el río con depósitos y empieza a depositarlos, y no es tierra firme, no es sólido, no es una superficie firme. Lo que pasa con esto, que cuando ocurre un temblor, cuando es el momento de poner la cosa a prueba, ocurre un fenómeno que es el de licuefacción, que no se comporta como un terreno sólido, sino que se comporta como un líquido. Y entonces todas las estructuras que estén ahí, si no están bien hechas, además, encima de eso, es lo que estamos sufriendo hoy en día. Quiero que sea un momento de renacimiento, de que entendamos que tenemos que seguir unas directrices, que son protocolos a nivel internacional, que nos van a permitir salir adelante. Por ejemplo, la decisión de lanzar los escombros al mar, porque claro, quieres liberar las vías, quieres liberar la ciudad un poco y lanzas los escombros al mar. Eso va a traer unas consecuencias a futuro terribles. Vas a modificar el fondo marino de la costa. Okay. Esto, si no se hace con ningún tipo de base, va a cambiar las corrientes marinas de la zona, y esto va a hacer que el mar empiece a socavar otras playas que ya existen, desapareciéndolas, y también estructuras viales y otros edificios que todavía se mantienen en pie, sino que también a nivel de biodiversidad. Yo sé que muchas personas que dirán, a mí que me importan los pececitos. Hay muchísimas personas que dependen de estos peces para subsistir. Exacto. Hay muchísimos pescadores artesanales que viven en La Guaira y que dependen de esa pesca. Si tapamos la luz solar que le llega a estas algas o contaminamos con todos estos solventes, porque no solamente es cemento lo que estamos lanzando, estamos lanzando solventes, grasas, aceites, una cantidad de material que no estamos analizando ni siquiera para ver cómo fue que falló ese material, sino que lo estamos lanzando ahí y ya, a lo loco, va a destruir los ecosistemas locales. Y nosotros dependemos de la naturaleza, porque si la naturaleza está bien, nosotros también.
2: Si la naturaleza está bien, nosotros estamos bien. Nosotros dependemos de la naturaleza. Esto es algo totalmente correcto y es un llamado de advertencia que hace Karen Explora referente a los hechos de lo que será la reconstrucción de La Guaira, las zonas vulnerables de La Guaira, y que pues en esta ocasión sí se le haga caso a los estudios científicos de lo que es el terreno para poder construir. No es que no se pueda construir en La Guaira, sino es que hay ciertas zonas de La Guaira en las cuales no se puede construir. Yo en mi ignorancia, pues sí decía, yo digo que no se debería construir, que se debería desalojar La Guaira y ser un sitio prohibido para vivir. A lo cual me puse a investigar un poquito más, leí más información y es efectivo lo que dice Karen Explora. Pues hay sitios de La Guaira en los cuales no están aptos para construir y hay otros que sí están científicamente evaluados y en los cuales sí se pueden construir. Obviamente no edificaciones tan altas y por supuesto con todos los parámetros que de manera científica se recomiendan para lo que es la construcción de nuevas edificaciones, viviendas o cualquier otro tipo de construcción que se vaya a realizar aquí para las personas. Pero que se cumpla con los parámetros que se están recomendando para hacer esto. Y por supuesto, esto evitará a futuro lo que sería otra posible catástrofe, porque como lo decía la presidenta encargada, Venezuela ya es un país sísmico. Aquí se han visto movimientos telúricos desde el pasado 24 de junio, van más de 1000 réplicas en el país y el día de ayer, incluso el día de ayer a las 4:40 minutos de la madrugada se sintió un temblor que fue de magnitud 4.1, se llevó a cabo a 20 kilómetros al noroeste de Irapa, en el estado Sucre. Esto se reportó el día de ayer y pues pudimos, incluso hubieron varias personas que me escribieron y me preguntaron de que se había temblado y todo esto. Yo no tenía la información, pues después investigué, solo que se fue la luz y sí, efectivamente hubo un movimiento telúrico el día de ayer en la madrugada de magnitud 4.1 en el país. Así que bueno, esto es parte de lo que son las recomendaciones que se hacen, que se realizan y que nosotros compartimos con todos ustedes. Por otro lado, también en La Guaira, la avenida Bicentenaria pues presenta daños totalmente graves. Pues el terremoto de la avenida Bicentenaria de La Guaira evidenció daños causados por este doblete sísmico durante un recorrido por la entidad de la periodista del Valle Canelón. Mostró la magnitud de lo que son las grietas que se abrieron en esta avenida, una importante vía que conecta Katy a la Mar con sectores como La Salina y es paralela a la avenida principal de La Guaira. Aunque el tránsito vehicular continúa en esta zona, las fracturas en el pavimento y otros daños en la zona afectan la movilidad y mantienen bajo vigilancia las autoridades. Así que escuchemos a continuación el reportaje.
4: Ahora nos encontramos en la avenida Bicentenaria. Precisamente quiero mostrarles a ustedes cómo se abrió esta parte de la vía producto del doblete sísmico que sacudió nuestro país y que mayormente afectó a la zona de La Guaira, el estado de La Guaira. Pueden ustedes apreciar el tamaño, el grosor y además la longitud de esta vía, que era una vía, por supuesto, en la parte de arriba tenía cemento, pero en la parte de abajo vemos algo de asfalto. Y precisamente llama la atención la manera como se rajó, como se abrió esta vía, repetimos, que es la avenida Bicentenaria, que da hacia la parte de Katy a la Mar, hacia La Salina, que es paralela a lo que es la avenida principal de La Guaira. Fíjense ustedes toda la afectación que ha sufrido esta vía, aunque todavía por acá están circulando los carros, pues hay muchos problemas porque esto, por supuesto, interrumpe un poco la movilidad que puedan tener los vehículos. Esta zona está muy pegada al mar, es la vía que lleva a Katy a la Mar, que lleva también a la zona de donde venimos, que es Tanaguarena, Caraballeda y todo eso, y por supuesto, aquí hay muchos del lado derecho, hay muchos containers que se aprecian y que estaban resguardados por una pared completa que cayó producto de este doblete sísmico. Bueno, es parte de la información que nosotros seguimos mostrándoles a ustedes, cómo sigue el estado La Guaira luego de 12 días de este terremoto que sacudió a nuestro país y que afectó mayormente esta población.
2: Ahora 5:49, será del Valle Canelón. Un reporte, pues allí estuvo lo que fue detallada. Aproximadamente se puede apreciar en la imagen una grieta enorme en esta avenida bicentenaria de La Guaira, que conecta pues Catia La Mar con La Guaira, Caraballeda y Tanaguarena. Pues esta avenida tuvo una grieta en el centro de aproximadamente unos 45 centímetros, lo que se puede apreciar en la imagen que podemos apreciar por parte del video que se hizo y el reportaje que se hace, pues una grieta enorme, aproximadamente unos 30-45 centímetros de grosor tiene esta grieta que se hizo en la avenida bicentenaria de La Guaira. Sin embargo, esto no ha impedido la movilidad de las personas que transitan por la misma, y pues es algo que pues más adelante tendrá que repararse por parte de entes gubernamentales. Es información que también compartimos con todos ustedes a esta hora de la mañana. También, ya para ir cerrando estas notas informativas a esta hora de la mañana, junto a todos ustedes, un resumen informativo desde Playa Grande en La Guaira, específicamente en la redoma del Hotel Marriott, destruido, desolado y a la espera de ayuda. Esto fue el día de ayer en la mañana. El reporte lo trae para todos ustedes Seir Contreras.
5: Día 13, martes 7 de julio de 2026, casi las 9 de la mañana. Estamos en lo que funcionaba como las residencias Sol Marino Garden. Esto es Playa Grande, en el estado Vargas. Estamos acá haciendo un recorrido, mostrando la situación. Estamos en la redoma del Hotel Marriott, que fue duramente afectada por la situación. Bueno, voy a contarles un poco, porque el panorama acá es tan complejo que a veces no sabe uno en realidad ni por dónde comenzar. Básicamente, en este lugar, que funcionaba como centro comercial, en la parte de abajo había un restaurante y arriba habían residencias. Estaban viendo el juego un grupo de personas cuando se produjeron los terremotos del pasado 24 y quedaron atrapadas. Entre esas quedó el señor Hernán, que era el trabajador de seguridad. Algunas personas pudieron ser rescatadas con vida apenas ocurrió el suceso, y otros lamentablemente quedaron atrapados. Y al día de hoy, mientras grabamos este video, cerca de las 9 de la mañana, todavía hay cuerpos sin vida atrapados en este lugar. Los familiares han conversado con nosotros, algunos, y nos dicen, bueno, que esto está quedando solo, literalmente. Algunos vienen, ayudan a sacar familiares, cuando consiguen al suyo se retiran y no vuelven a ayudar a quienes los ayudaron previamente a conseguir a sus familiares, ¿no? Esta es la residencia, como vemos, Sol Marino Garden. Acá podemos observar, había un penthouse en la parte superior, por supuesto, y también toda la estructura se vino abajo. Las personas estaban viendo el juego en ese momento. Una de las personas sobrevivientes fue un hombre que salió a recibir un delivery y su esposa y su hijo quedaron atrapados dentro. Otra de las cosas que nos están denunciando los vecinos y queremos mostrar es el tema de la injusticia en cuanto a la maquinaria. Este edificio que está allí, señalan ellos, ha tenido presencia de maquinaria, como en este momento, durante todos estos días. Incluso dicen que han sacado vehículos, que han sacado pertenencias, que no ha parado el trabajo allí. No hay precisión de quién viviría en este lugar y la razón o la influencia que pueda tener para que la maquinaria esté de manera permanente en ese sitio. Y bueno, el tema de la prioridad, ¿no? Que han sacado pertenencias personales en lugar de colaborar, digamos, con la comunidad para sacar a las personas que todavía están atrapadas, indistintamente si ya fallecieron. Y en los alrededores también está el Hotel Marriott, que lo estamos viendo. Nos decían los vecinos que fue saqueado en los primeros días, todo lo que tiene que ver con lencería y cualquier tipo de bienes que pudieran haber sido sustraídos por las personas que, bueno, de manera inescrupulosa se acercaron y aprovecharon el momento que vivía Venezuela, particularmente el estado Vargas, para sacar provecho personal y hacerse de pertenencias de otras personas, ¿no? Que no son de ellos, evidentemente, de robar, básicamente, saquear. Y bueno, otra residencia, por ejemplo, como esta, que no ha tenido la misma atención que las demás. Los familiares han venido haciendo un trabajo esforzado, de hormiga, con las uñas. Han pedido insistentemente que por favor traigan maquinaria pesada que les permita rescatar los cuerpos de sus familiares. Y lamentablemente hasta este momento, cuando han pasado 13 días ya de esta lamentable tragedia, pues todavía los cuerpos de sus familiares permanecen allí. Y esto de este lado es una panadería, queremos mostrarles. Fue, bueno, después del suceso fue demolido también por sus familiares o por sus dueños, las personas allegadas, y es un caos prácticamente total, ¿no? Esta es la Redoma del Marro, que es conocida acá en Playa Grande por la ubicación estratégica de este hotel de renombre. Y lo curioso de esta situación es que, aunque estas estructuras se mantuvieron en pie con afectaciones serias, los que menos sufrieron daños son estas pequeñas casas, esta comunidad que continúa con... Incluso se le fue restablecido el servicio eléctrico, nos decían, hace algunas horas, y bueno, se mantuvieron en pie, no tienen graves afectaciones, aunque por supuesto que tienen algunas, pero no sufrieron el desastre que estamos viendo, por ejemplo, en estos espacios que son difíciles hasta de narrar, porque es un escenario prácticamente apocalíptico, de guerra, de película. O sea, estar acá, ver esto y saber que hay personas allí, es impresionante. Lo que hemos visto, por ejemplo, los vehículos que están aplastados, ¿no? Por el peso, que fueron de alguna manera sustraídos en medio de la remoción de escombros. Y bueno, esta comunidad también ha establecido un pequeño campamento acá para resguardarse, ¿no?, frente a eventuales movimientos telúricos o réplicas que se puedan presentar. Y hay maquinaria en este momento, por ejemplo, está paralizada. Ellos lo que piden es que la maquinaria esté de manera permanente. Están pidiendo maquinaria como los que el oxicorte, que permite el corte de las cabillas para poder extraer toda esta cantidad de escombros, que no son, bueno, ni siquiera son escombros, son placas muy grandes o losas muy grandes que son difíciles de remover sin maquinaria pesada. Y por supuesto, todo lo que tiene que ver con la maquinaria para hacer los cortes a las estructuras más pequeñas. Esta es la situación en Playa Grande. Es muy impactante en realidad. Desolado, además, llegamos, hay dos o tres personas que no quisieron hablar con nosotros en cámara. Bueno, tienen temor de que por denunciar o decir algo puedan sufrir algún tipo de represalias. Y vinimos a mostrar la realidad en el estado Vargas, luego de que pasaron 13 días. La respuesta ha sido muy lenta, con decir que todavía hay personas atrapadas en esta estructura de la residencia Sol Marino Garden. También me decía la señora que obviamente fue muy mediático el caso del señor trabajador de seguridad, el señor Hernán, que fue extraído acá, y literalmente me dijeron, después que ya pasó toda la atracción mediática, se fueron y nos dejaron solos. Esta es la verdad. Mientras continúan personas atrapadas, en este momento, en este lugar, no hay nadie trabajando para rescatar los cuerpos. Se habla de un número importante de personas, los trabajadores, las personas que estaban como clientes viendo el juego. Apenas han sido rescatadas 9 personas durante estos días, nos decían. Unos niños que estaban también allí con el juego. Bueno, queríamos comentarles a ustedes cuál es la situación, por lo menos en Playa Grande. Se nos queda corto el trabajo, la capacidad para cubrir todo lo que está pasando. El desastre tiene unas dimensiones realmente incalculables, porque el desastre, a donde veas, encuentras una estructura que colapsó, encuentras familiares con historias, encuentras gente que se siente que está sola, encuentras familiares a la espera en una esquina, en una plaza, en un parque, de que venga una máquina y les ayude a extraer los cuerpos de sus seres queridos. Recordemos que La Guaira sigue acá, devastada, y que es un trabajo de todos seguir visibilizando, y quienes puedan contribuir de la manera que sea, pues hay que recordar lo que está pasando acá. Hay gente que está sola haciendo un trabajo con las uñas, desasistidos, esperando poder darle dignidad a sus familiares fallecidos.
2: Es parte del reporte que hace Seguir Contreras a través de sus plataformas digitales, y nosotros compartimos con ustedes lo que es el reportaje al día de hoy. Son las 5:58 de la mañana en este amanecer informativo, pues llegando al final de esta segunda hora que traemos para todos ustedes a través de la imbatible Radio Caroní 93.1 FM. A esta hora, 5:59 de la mañana, pues vamos a irnos directamente con lo que es la identificación de la emisora y, por supuesto, el himno nacional de la República Bolivariana de Venezuela. A esta hora continuamos y regresamos con ustedes a las 6 de la mañana con más de este amanecer informativo, único y original por la imbatible Radio Caroní 93.1 FM.
6: A continuación, las gloriosas notas de nuestro himno nacional. Letra de Vicente Salias, música de Juan José Landaeta.

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8: ¡Ah! Ya que mañana bien sabrosa, levántese que la cama es para los flojos, mujer, póngase a hacer un guayoyo, vale.

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2: Luisito González,
1: Luis Alberto González.
2: En las redes sociales:
1: Felice Parra y Marco Rivera.
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1: Emir Lara.
2: Narradores:
1: Santiago Gutiérrez,
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2: Elsa, la señora Elsa Siciliano.
1: 7:01.
0: Esta es la agenda informativa hasta el momento. Titulares:
1: Gobierno de Venezuela informa sobre nueva cifra de fallecidos por los terremotos del 24 de junio.
2: Expertos comparan la energía liberada por los sismos con cientos de bombas atómicas.
1: Más de 140 gandolas con ayuda humanitaria colombiana y venezolana han salido del Táchira a zonas afectadas por los sismos.
2: Representante de la ONU llegó a La Guaira para reunirse con sobrevivientes de los terremotos.
1: Según la prensa, no hay grúas para sacar a Fabio, el niño de 9 años, atrapado, según ellos, tras el terremoto.
2: El presidente de los Estados Unidos, Donald Trump, descarta elecciones inmediatas en Venezuela y prioriza reconstruir la infraestructura petrolera.
1: Avanza restitución de los servicios públicos en el estado La Guaira.
2: El Colegio de Ingenieros reafirmó que inspección de estructuras es gratis.
1: Buque de la Marina Francesa llega a La Guaira con 44 toneladas de ayuda para los damnificados.
2: La presidenta encargada de Venezuela, Delcy Eloína Rodríguez, anunció designación de Román Maniglia como nuevo superintendente del Servicio Nacional Integrado de Administración Aduanera, en sustitución de José David Cabello.
1: Venezuela reiniciará a la brevedad los vuelos comerciales en el aeropuerto de Maiquetía.
2: LATAM Airlines Colombia lanza ruta temporal Bogotá-Barcelona para aliviar la crisis de conectividad con Venezuela.
1: Actualizan tasa del dólar oficial vigente hasta hoy, 8 de julio, y queda en 685 bolívares con 94 céntimos.
2: Colapso de aguas servidas en comunidad Las Casitas de Guri del municipio Angostura, en el estado Bolívar.
1: Habitantes del sector Obispo Ramos de Lora, en el estado Mérida, denuncian colapso del acueducto Huachizón, principal fuente de suministro de agua potable en la zona.
2: Dos muertos dejó accidente en la vía Giuseppín, La Toscana.
1: Detenida una mujer por agredir a un hombre con un pico de botella.
2: Una buseta se incendió tras chocar contra Isla en el kilómetro 28 de la autopista regional del centro.
1: Se incrementa tasa de mortalidad en centros de detención del Servicio de Inmigración y Control de Aduanas en un país de Latinoamérica.
2: Asesinato de otros 5 palestinos en Gaza eleva a 1081 los muertos durante el alto al fuego.
1: Protestas y vigilias en Ecuador por revocatoria de mandato contra Daniel Noboa y María José Pinto.
2: Un supertifón dejó a miles sin electricidad en territorio de Estados Unidos en el Pacífico.
1: En el béisbol de Grandes Ligas, Wilson Contreras participará en el Juego de las Estrellas al sustituir a Vladimir Guerrero Jr.
2: Y los Rays de Tampa Bay liquidaron 6-4 a los Yankees de Nueva York, mientras los Cerveceros de Milwaukee ganaron 4-3 a los Cardenales de San Luis.
1: Luis Arraez está en el radar de 5 equipos de la Major League Baseball.
2: Los Cachorros de Chicago ganaron 5-2 a los Orioles de Baltimore, y los Atléticos de Oakland no pudieron, perdieron 6-2 frente a los Atléticos de Oakland.
1: Argentino Leo Messi sigue agrandando sus números en el Mundial.
2: Los Marlins de Miami derrotaron 6-5 a los Marineros de Seattle.
1: Tomás Rincón se despide del Santos de Brasil y busca nuevo equipo.
2: Colombia no va para el baile. Fue eliminada esta selección ayer en la continuación del Mundial.
1: Juan Luis Guerra dedicó mensaje a Venezuela durante el concierto en España.
2: Hermanos valentinos le regalan amor a Venezuela con hermoso gesto.
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2: 7:06.
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2: 7:06.
1: Y a esta hora, señoras y señores, para ustedes las efemérides correspondientes a hoy miércoles 8 de julio de 2026.
2: Bueno, se da la batalla de Pajayos en 1817. Este fue un enfrentamiento que enmarca o se enmarca en el contexto de la guerra de independencia de Venezuela.
1: Nace George Stephen Burton, 1831, químico farmacéutico estadounidense conocido por crear la fórmula de la Coca-Cola, un jarabe con agua carbonada que contenía extracto de hojas de coca y nuez de cola.
2: Su contador Frank Robinson le dio el nombre de Coca-Cola y diseñó el logo y trazó la tipografía original.
1: El 8 de mayo de 1886 sale a la venta en farmacias como una bebida con propiedades medicinales por 5 centavos.
2: Un día como hoy nació John D. Rockefeller en 1839, empresario, inversionista estadounidense y fundador y presidente de la Standard Oil, una gigantesca compañía que llegó a controlar la extracción, refinado, transporte y distribución de más del 90% del petróleo de los Estados Unidos.
1: En 1972, Standard Oil se renombra como Exxon Corporation, hoy Exxon Mobil Corporation.
2: Un día como hoy, 8 de julio de 1881, murió Cecilio Acosta, periodista, humanista y escritor venezolano reconocido por su defensa de la educación, la justicia social, el progreso y las libertades civiles.
1: Su obra influyó profundamente en la cultura y el desarrollo intelectual de Venezuela.
2: También el 8 de julio de 1889, los reporteros Charles Dow, Edward Jones y Charles Beltzer fundaron el periódico The Wall Street Journal.
1: Muere Francisco Lasso Martí y fue en 1909, médico y poeta venezolano considerado el máximo exponente del nativismo criollo, cuya obra Silva Criolla transformó la lírica nacional al exaltar la vida y el paisaje del llano.
2: Un día como hoy nació Edgar Morin en 1921, filósofo, sociólogo y político francés, uno de los más destacados de mitad del siglo XX y principios del siglo XXI. Además, creador de la teoría del pensamiento complejo, basada en la capacidad de comprender cómo todo el mundo está interconectado, en lugar de analizar las cosas por separado.
1: Para entenderlo de forma sencilla, pensar de forma simple es solo ver un perro que mueve la cola. Pensar de forma compleja es comprender que ese perro mueve la cola porque está feliz, y está feliz porque lo cuidan, tiene comida, agua y salud.
2: Un 8 de julio de 1949 se inauguró el recordadísimo autocine Los Chaguaramos, ubicado en la avenida de la Colina, en la urbanización Los Chaguaramos, aquí mismo en Caracas.
1: En 1955, Ernesto Che Guevara conoce a Fidel Castro Rusa en México y se incorpora inmediatamente como médico a la expedición guerrillera para derrocar al dictador cubano Fulgencio Batista.
2: Un grupo de empresarios del sector bancario venezolano funda la Asociación Bancaria Nacional un 8 de julio de 1959.
1: 1977, muere Julio Garmendia, escritor, periodista y diplomático venezolano, pionero de la ciencia ficción nacional, la literatura fantástica y el realismo mágico en Hispanoamérica, reconocido por obras como La Tienda de Muñecos y La Tuna de Oro, fundamentales en la narrativa venezolana del siglo XX.
2: Un día como hoy murió Virginia Hall en 1982, analista de inteligencia y espía estadounidense, además calificada por los nazis como la espía más peligrosa de Francia durante la Segunda Guerra Mundial.
1: 1984 muere José Humberto Quintero, religioso, humanista, periodista, poeta y orador venezolano, primer cardenal de la historia de Venezuela.
2: 8 de julio de 1989 murió Jovito Villalba, catedrático constitucionalista y político venezolano, considerado además uno de los grandes partícipes de la construcción de la democracia venezolana en el siglo XX y uno de los más destacados oradores latinoamericanos de su generación.
1: En 1994 muere Kim Tu-sun, político comunista norteamericano, norteacoreano, líder de la lucha contra la ocupación japonesa de Corea.
2: Tras la Segunda Guerra Mundial, Kim Il-sung estableció un régimen comunista en la zona norte de Corea con el apoyo de la Unión Soviética y de China.
1: 1999 muere José Antonio Casanova, beisbolista y manager venezolano, considerado el más exitoso en la historia de la Liga Venezolana de Béisbol Profesional por sus 18 temporadas como manager y 4 títulos de campeonato, consolidándolo como el dirigente con más temporadas y logros en el béisbol nacional.
2: Un día como hoy, 8 de julio de 2014, murió Renato Capriles, músico venezolano nacido por allá por Puerto Cabello, fundador y director de la orquesta Los Melódicos.
1: En el año 2020 muere Daniel Alvarado, actor y cantante venezolano, protagonista de varias telenovelas y películas nacionales.
2: Como cantante integró la agrupación haitiana Los Cardenales del Éxito, donde se destacó con el tema El Negrito Fullero.
1: Hoy es el Día Mundial contra las Alergias.
2: Reconocimiento.
1: Y hasta aquí las efemérides.
2: 7:12 minutos.
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2: 7:12 minutos.
1: Es ahora, señoras y señores, para ustedes las noticias con todos sus detalles en esta emisión matutina de Notirrumbos, el periódico impreso en la radio.
2: El presidente de la Asamblea Nacional, Jorge Rodríguez, publicó ayer un nuevo balance oficial sobre la emergencia provocada por los terremotos del pasado 24 de junio, en el que informó que el número de fallecidos ascendió a 3.685.
1: Además, las autoridades contabilizan 16.740 personas heridas y 6.462 rescatadas desde el inicio de las labores de búsqueda.
2: Según el reporte, 86.794 familias han recibido atención por parte de los organismos del Estado, mientras que 17.907 personas permanecen sin vivienda a causa de los daños ocasionados por los terremotos.
1: El informe también señala que 856 edificaciones se resultaron afectadas y 190 colapsaron por completo.
2: En materia de asistencia humanitaria, el balance indica que se han distribuido 9.603 toneladas de alimentos y 8.322.853 litros de agua.
1: El reporte oficial también actualizó el comportamiento de la actividad sísmica posterior al evento principal, al señalar que hasta este 7 de julio se habían registrado 1.076 réplicas desde los terremotos de magnitudes 7.2 y 7.5 que sacudieron el norte de Venezuela.
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1: Las 7:13 minutos.
2: Los terremotos de magnitudes 7.2 y 7.5 registrados el pasado 24 de junio en nuestro país liberaron una enorme cantidad de energía comparable con la explosión de millones de toneladas de TNT o de cientos de bombas atómicas, según estimaciones basadas en estudios científicos.
1: Según el estudio, el análisis compartido por el Ministerio de Ciencia y Tecnología, el primer movimiento telúrico equivalió aproximadamente a 63 bombas como la de Hiroshima, mientras que el segundo alcanzó un equivalente cercano a 178 bombas.
2: Los especialistas explican por su lado que la energía liberada durante el terremoto no solo se manifiesta a través de las ondas sísmicas que producen el movimiento del suelo.
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2: 7:15 minutos.
1: Más de 140 gandolas con ayuda humanitaria colombiana y venezolana han salido desde el suelo tachirense a las zonas afectadas por el doblete sísmico del 24 de junio.
2: Continúan ingresando los transportes con ayuda humanitaria desde tierra colombiana por la frontera con el estado Táchira, tras revisiones exhaustivas y expeditas para agilizar los envíos.
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2: 7:15 minutos.
1: Adonais Hernández.
3: Oliver Alvarado, sargento mayor del Cuerpo de Bomberos Voluntarios de la Universidad Central de Venezuela, señaló que tras el doble terremoto del 24 de junio, el Cuerpo Civil Universitario se desplegó en las zonas afectadas, operando en condiciones extremas y con recursos limitados para atender la emergencia nacional.
4: Nosotros hemos desplegado desde el día 1 aproximadamente 40 efectivos diarios a La Guaira, sin contar los que hemos desplegado en algunos momentos aquí a San Bernardino, que llegamos a desplegar 10 efectivos aquí a San Bernardino. En La Guaira, bueno, tuvimos presencia todos los días con aproximadamente 40 efectivos, algunos días menos, pero se estuvo haciendo las labores todos los días. Fue incansable, muchas personas tienen toda la semana, la primera semana estuvieron completamente pegados, como decirlo de alguna manera, toda la semana allá abajo. Tuvimos que sacarlos a descansar. De hecho, nosotros, la comandancia del Cuerpo de Bomberos, en conjunto con algunas instituciones de la UCB, se le hizo el seguimiento médico a los rescatistas que estuvieron bajando, a ver cuáles eran las condiciones de salud, y se sacaron a descanso algunos que sus valores se habían alterado por precaución, ¿no?
3: Oliver Alvarado destacó que como son un cuerpo de voluntarios, el presupuesto o la asignación de recursos que manejan es bastante limitada por las complejidades del país actualmente. Para el Centro Nacional de Información de Notirrumbos, reportó Adonais Hernández.
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2: 7:17 minutos.
1: El secretario general adjunto de Asuntos Humanitarios de la Organización de las Naciones Unidas, Don Fletcher, arribó ayer a Venezuela para encontrarse con sobrevivientes y el personal de primera línea que brinda ayuda tras los dos terremotos que sacudieron el pasado 24 de junio al país.
2: Acabo de aterrizar y nos dirigimos directamente a La Guaira, al epicentro de donde se produjeron esos dos devastadores terremotos hace dos semanas, indicó por medio de un video difundido en redes sociales, en el cual valoró la extraordinaria movilización de solidaridad coordinada y práctica.
1: De esta forma destacó la respuesta internacional de más de 30 países que desplegaron 50 equipos de búsqueda y rescate.
2: En efecto, se desplegaron con gran rapidez y han estado trabajando de forma muy eficaz y coordinada, resaltó Tom Fletcher.
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2: 7:18 minutos.
1: En el desplomado edificio Tahití, donde la familia de Fabio sigue buscando a su hijo de 9 añitos tras el brutal terremoto de Venezuela, no hay una sola grúa. 13 días después no ha llegado maquinaria, aseguran, y aún no han sacado ningún cuerpo.
2: Hace 4 días, en la entrada de este edificio había una decena de cámaras, periodistas y sobre todo muchos vehículos y grupos de rescatistas internacionales, quienes pasaron a comprobar si este pequeño seguía con vida.
1: Ahora, 13 días desde el doble terremoto, solo está la familia resguardada en lo que queda de la cubierta del aparcamiento después de trabajar toda la noche, y otros vecinos que también tratan de recuperar los cuerpos de sus familiares.
2: Aloa González dice que hay un total de 22 cuerpos en el edificio de 12 pisos y aún ninguno ha podido ser rescatado. Tratan de sacarlos con sus propias manos, retirando escombros en lo poco que queda de un edificio que está muy, muy inestable.
1: La familia de Fiabello dice que junto a bomberos venezolanos han conseguido ya identificar mediante túneles y agujeros el cuarto del niño, del baño y gran parte de la sala donde creen que podría estar él, que aseguran que aún está vivo junto a su madre muerta.
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1: 7:18 minutos.
2: Según medios informativos, el presidente de los Estados Unidos, Donald Trump, afirmó que en Venezuela no se realizarán elecciones en el corto plazo y aseguró que la prioridad de su gobierno es la reconstrucción del país, comenzando por la infraestructura petrolera.
1: Tenemos que reconstruir el país. No podrían tener elecciones, ni siquiera sabrían cómo hacerlo ahora mismo, declaró el mandatario.
2: En ese sentido, el presidente estadounidense detalló que el primer paso de la reconstrucción estará enfocado en el sector energético.
1: Donald Trump proyectó que una vez avance este proceso, Venezuela podrá encaminarse hacia una eventual apertura política.
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1: 7:19 minutos.
2: Y ahora, desde Caicara Digital en Bolívar, informa José Nija.
5: Usuarios afectados denunciaron en redes sociales y grupos de WhatsApp Videos donde presuntamente estaría dispensando gasolina mezclada con agua en la estación de servicio Don Julio en Caicara del Orinoco en el estado Bolívar. Los usuarios atribuyen el problema al mantenimiento de los tanques, ya que el combustible que se distribuye está contaminado con agua. Todos los carros y motos aquí en la cola no están echando gasolina. Es pura agua, dijo un usuario en video. Largas colas en la gasolinera evidenciaba una buena cantidad de vehículos y motocicletas quedados por presentar fallas mecánicas, y se observa a los usuarios concentrarse en la estación de servicio a reclamar el surtido completo del combustible y pago por daños de sus vehículos. En otro video, otra usuaria mostró su vehículo afectado. Aquí está mi carrito, como pueden observar, pura agua, dijo la afectada al tiempo que señalaba con la cámara hacia la estación de servicio Don Julio, llena de gente denunciando. Hasta el momento no existe un pronunciamiento por parte de los dueños de la estación de servicio. En el Caicara Digital 90.1 FM en Caicara del Orinoco en el estado Bolívar. Y para el Centro Nacional de Información de Notirrumbos, reportó José Arija.
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2: 7:20 minutos.
1: Las compañías nacionales que brindan los servicios públicos informan la recuperación parcial de los mismos en el estado La Guaira.
2: Muchos de ellos quedaron inhabilitados tras el doble terremoto que golpeó el litoral, siendo declarada como zona de desastre.
1: La Corporación Eléctrica Nacional, Corpoelex, informó que instaló 47 transformadores en sectores como Naiguatá, Naguarena, Majoto y Los Caracas.
2: Asimismo detalló la instalación de más de 1,000 lámparas y reflectores en vías estratégicas. También se ejecutó la restitución de 5 líneas de transmisión y 20 subestaciones de 69 kilovatios de los circuitos troncales para, de esa manera, garantizar la estabilidad y seguridad del sistema.
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2: 7:22 minutos.
1: Ante la incertidumbre que atraviesa el país tras el doble evento sísmico ocurrido el pasado 24 de junio, el presidente del Colegio de Ingenieros de Venezuela, CIB, Enzo Betancur, emitió una advertencia dirigida tanto a los profesionales del gremio como a la ciudadanía.
2: En el oficio destaca que ningún ingeniero está facultado para cobrar por las inspecciones técnicas o evaluaciones de habitabilidad en las viviendas afectadas por los sismos del pasado 24 de junio.
1: Esta aclaratoria surge como una medida de protección a las familias damnificadas, quienes en medio de la vulnerabilidad podrían ser víctimas de estafas por parte de individuos que buscan lucrarse utilizando de manera indebida el aval del Colegio de Ingenieros de Venezuela.
2: El ingeniero civil Enzo Betancur declaró durante una comparecencia conjunta tanto con el ministro de Transporte Francisco Garcés que este es un servicio gratuito. Aquí no puede venir nadie con credencial a cobrar un céntimo.
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2: 7:23 minutos.
1: Ayer martes llegó al puerto de La Guaira el buque Dumont-Urville de la Marina Nacional Francesa, que transporta 44 toneladas de alimentos e insumos humanitarios destinados a las comunidades afectadas por los terremotos del pasado 24 de junio.
2: La embarcación atracó en el principal puerto del estado más devastado por los terremotos. Durante los marineros franceses iniciaron pues de inmediato las labores de descarga del cargamento, que será canalizado a través de dos reconocidas organizaciones humanitarias, o sea, la Cruz Roja y Caritas Venezuela, para su distribución entre las familias damnificadas.
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2: 7:24 minutos.
1: Desde Cumaná, en el estado Sucre, el periodista Víctor Federico González.
6: Las autoridades del municipio de Bermúdez del estado Sucre clausuraron dos establecimientos de expendio de bebidas alcohólicas por incumplir el decreto de ley seca. De acuerdo con una nota de prensa emitida por la alcaldía de Bermúdez, los locales se encontraban laborando a puertas cerradas mientras permitían el consumo de alcohol en su interior. El procedimiento fue ejecutado por personal de la Superintendencia Municipal de Administración Tributaria con el apoyo de la Policía Municipal. Durante la inspección se constató la flagrante violación del decreto número 11 emitido por el alcalde Julio Rodríguez, el cual establece los 7 días de duelo nacional, así como la suspensión de actividades festivas y la venta de licores. Las autoridades instaron a los propietarios de ambos establecimientos ubicados en las calles Independencia y Juncal, respectivamente, a comparecer ante las oficinas de la SUMAT en las próximas horas. Asimismo, destacaron que la medida es legal y se mantiene en solidaridad y respeto ante las difíciles circunstancias que vive el país tras el doble terremoto ocurrido el pasado 24 de junio. Para el Centro Nacional de Información de Notirrumbos desde el estado Sucre, reportó Víctor Federico González.
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2: 724. 24 minutos.
1: La presidenta encargada de la República, Delcy Rodríguez, anunció ayer la designación de Román Manilla como nuevo superintendente del Servicio Nacional Integrado de Administración Aduanera y Tributaria, en sustitución de José David Cabello, quien asumirá la presidencia de Petroquímica de Venezuela, Sociedad Anónima.
2: A través de sus redes sociales, Delcy Eloína indicó que Manilla tendrá la responsabilidad de dirigir el organismo encargado de la administración tributaria del país, y afirmó que una de sus principales tareas será avanzar en la digitalización del sistema tributario venezolano con el propósito de modernizar los procesos de recaudación.
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2: 7:25 minutos.
1: El gobierno de Venezuela reabrirá el aeropuerto de Maiquetía para vuelos comerciales a la brevedad, a medida que toman las autoridades tras los potentes terremotos del pasado 24 de junio.
2: La presidenta encargada de Venezuela informó en Telegram de la activación inmediata de un plan alterno, el cual permitirá retomar a la brevedad posible los vuelos comerciales en la pista paralela del aeropuerto. Ella lidera las acciones precisamente tras la emergencia.
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2: 7:26 minutos.
1: Latin Airlines Colombia anunció ayer el inicio de operaciones de una nueva ruta temporal que conectará de forma directa Bogotá con Barcelona en el estado Anzoátegui, como alternativa para garantizar la movilidad internacional hacia Venezuela.
2: La medida busca mitigar las severas dificultades de transporte que atraviesa el país, luego de que las evaluaciones estructurales determinaran la limitación del flujo aéreo habitual hacia el centro del territorio venezolano.
1: De acuerdo con el cronograma emitido por la empresa, los vuelos Bogotá-Barcelona-Bogotá operarán durante todo el mes de julio, específicamente los días lunes y viernes.
2: Los itinerarios fijados contemplan la salida desde la capital colombiana, o sea Bogotá, a las 7:35 de la mañana, mientras que el retorno desde el terminal aéreo oriental de Venezuela se efectuará a las 11:40 de la mañana.
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2: 7:27 minutos.
1: El tipo de cambio publicado por el Banco Central de Venezuela es el promedio ponderado de las operaciones de las mesas de cambio de las instituciones bancarias, y para hoy 8 de julio es el siguiente.
2: El dólar del Banco Central de Venezuela está en 685 bolívares con 94 céntimos.
1: Y el euro en 783 bolívares con 77 céntimos cada uno.
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1: Las 7:27 minutos.
2: Desde Barinas reporta ahora Ricardo Díaz Gómez.
7: Al menos 150 familias del sector Los Alcaravanes de la parroquia Alto Barinas están afectados sin el servicio eléctrico porque una guaya se reventó y desconectó un tabaco. Al amanecer de este martes 7 de julio se sumaban más de 12 horas con el problema. Carlos Briceño, vecino afectado, mostró a través de un video el punto exacto de la falla y la guaya tirada en el suelo. Desde Radio Fortaleza 88.3 FM, para el Centro Nacional de Información de Notirrumbos, desde el estado Barinas, le reportó Ricardo Díaz Gómez.
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2: 7:28 minutos.
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2: Los familiares de Jonathan Lamus, cédula de identidad 18.091.646, y quien fue visto por última vez en La Guaira, necesitan información sobre su paradero. Por favor, se agradece cualquier información a través del 0414-622-9858. 0414-622-9858.
1: Atención, atención, se encuentra desaparecido el señor Oscar Daniel Pérez, de 61 años, quien fue visto por última vez en Playa Los Cocos de La Guaira. Oscar Daniel Pérez, de 61 años, es blanco con barba canosa, y sus familiares agradecen información a través de los siguientes números telefónicos: 0412-508-3535 y 0424-123-3535.
2: Bueno, Hidrocapital una vez más se ensañó contra los habitantes de la segunda vuelta del Caracol, ubicado

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5: 7:40 minutos.
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5: 7:40 minutos.
6: Habitantes de la comunidad Las Casitas, ubicada en la población de Guri, municipio bolivariano Angostura del estado Bolívar, denunció el colapso total del sistema de agua servida que afecta a la comunidad desde hace más de 2 semanas.
5: La situación ha alcanzado niveles críticos al punto de que los desechos orgánicos y las aguas servidas ya se están desbordando en el interior de las viviendas.
6: Una de las vecinas afectadas se reportó que, ante la gravedad del caso, acudió al personal de la alcaldía para solicitar una inspección y soluciones urgentes.
5: Sin embargo, la respuesta institucional fue condicionada, pues, de acuerdo con los vecinos, los funcionarios indicaron que no actuarían hasta que los propios afectados localizaran la boca de visita del sistema de alcantarillado.
6: Y eso está ocurriendo en la comunidad Las Casitas, ubicada en la población de Guri, municipio bolivariano Angostura del estado Bolívar.
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6: 7:41 minutos.
5: Habitantes de la parroquia San Rafael de Alcázar, municipio Obispo Ramos de Lora, allá en Mérida, manifestaron su alarma y preocupación ante el colapso del acueducto Huachizón, principal fuente de suministro de agua potable en la zona.
6: Mire, vea, y hasta el momento los entes gubernamentales no han ofrecido soluciones concretas.
5: Osvaldo Molino, vocero vecinal, explicó que el acueducto fue construido en la década de los 60 y actualmente presenta un grave deterioro.
6: Este sistema surte a varias comunidades del municipio, beneficiando a unas 3.000 personas.
5: Sin embargo, ninguna institución regional y nacional ha planteado alternativas para la construcción de un nuevo acueducto que garantice el servicio de agua potable, señaló.
6: Por ello, Molina hizo un llamamiento urgente al gobernador del estado Mérida y a la gerencia regional de Hidrovén para que, por favor, realicen una visita oficial al acueducto Huachizón y emprendan las correcciones necesarias.
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6: Las 7:42 minutos.
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7: Mi nombre, Juan Rodríguez. Cédula de identidad número 3.969.793. Quiero hacer un llamado al señor gobernador del estado Carabobo y del estado Falcón para que estén enterados de una problemática que hay en la carretera del Palito a Coro. Huecos como si fuera un rosario para regalar, policías acostados que no se ven y el basurero plástico llegando a la ciudad de Coro, impresionante. Yo llevé unos ciudadanos que traje de turista y les dije que eso era maravilloso, bellísimo, y me encuentro con una sorpresa del estado de suciedad del plástico en la ciudad de Coro, en la carretera. Y bueno, entonces mi llamado es para que por favor corrijan ese defecto, porque si queremos hacer turismo, eso trae mal, es algo malo, pues no se vende el país como un país turístico. Eso es todo, muchas gracias.
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5: 7:43 minutos.
6: Un fatal percance de tránsito registrado en el tramo carretero que comunica las poblaciones de Yusepín y La Toscana en el estado Monagas dejó como saldo 2 personas fallecidas.
5: El siniestro ocurrió específicamente en el sector conocido como la Bajada de Morón.
6: El hecho se produjo cuando colisionaron un autobús de transporte de la empresa estatal PDVSA y una camioneta de color blanco.
5: El impacto causó la muerte inmediata de los ocupantes de la camioneta, quienes respondían a los nombres de María Cecilia Sánchez García, de 15 años de edad, y Francisco Antonio Tempoli Cortés.
6: Adicionalmente, se conoció que la mamá de la adolescente, identificada como María García, y el conductor del autobús de la empresa nacional, llamado Luis Brito, resultaron lesionados.
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6: 7:44 minutos.
5: Una mujer fue detenida por agredir a un hombre con un pico de botella y el hecho ocurrió en Maracaibo, allá en el estado Zulia.
6: La señora quedó a la orden del Ministerio Público y arrestada por la policía zuliana.
5: Atendiendo al llamamiento de auxilio ciudadano en la circunvalación número 1, funcionarios del Cuerpo de Policía del estado Zulia practicaron la detención flagrante de Lady Sánchez, señalada de infringirle heridas punzopenetrantes en el cielo a un ciudadano.
6: La agresión se perpetró con un objeto cortante, específicamente un pico de botella, causando lesiones de gravedad en la región del cuello a un ciudadano.
5: El herido fue trasladado en ambulancia al Hospital General del Sur Pedro Iturbe para recibir cirugía y tratamiento médico de emergencia.
6: La agresora fue conducida al Centro de Coordinación Número 2 Policial Maracaibo Central a la orden de la Fiscalía 17 del Ministerio Público.
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6: Las 7:46 minutos.
5: Un siniestro vial se registró luego de que una unidad de transporte público resultara completamente incendiada tras chocar en el kilómetro 28 de la autopista regional del centro.
6: Se pudo conocer que el hecho ocurrió específicamente a la altura del sector Maitana, de acuerdo a reportes de testigos en el sitio, y el chofer de la camioneta chocó de manera violenta contra la isla central de la vía.
5: El impacto provocó que el vehículo entrara en combustión y se propagara de forma inmediata las llamas, que consumieron la unidad al poco tiempo.
6: Al sitio llegaron funcionarios del Cuerpo de Bomberos del Estado Miranda para las labores de extinción del fuego y el control del derrame de combustible, así como también funcionarios de la Dirección de Tránsito Terrestre para levantar el siniestro.
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6: 7:46 minutos.
5: Y ahora desde Caicara Digital en el estado Bolívar, informa José Anija.
8: Un accidente de tránsito ocurrió en la intersección que conecta a la entrada de Francisca Duarte con el acceso a la represa de Caruachi, en el municipio Carorit, en el estado Bolívar. En ese punto, una joven fue embestida por un vehículo perteneciente a la empresa estatal Corpolet. Debido a la fuerza del impacto, la víctima salió expelida varios metros sobre el pavimento, sufriendo heridas de gravedad y fracturas en unas de sus piernas. Paramédicos de los bomberos de Caronit se trasladaron rápidamente al sitio para brindarle los primeros auxilios y posteriormente la trasladaron al hospital Dr. Raúl Leones de Guayparo, donde permanece bajo estricta observación médica. Desde Caicara Digital 90.1 FM en Caicara del Orinoco, en el estado Bolívar, y para el Centro Nacional de Información de Notirrumbos, reportó José Anija.
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5: 7:47 minutos.
6: Un informe difundido que durante este segundo gobierno del presidente de Estados Unidos, Donald Trump, se ha incrementado la tasa de mortalidad en los centros de detención del Servicio de Inmigración y Control de Aduanas.
5: Según el estudio de Human Rights Watch y Physician for Human Rights, las detenciones realizadas por esta agencia se han elevado al 77% entre enero del año pasado y enero de este año. Se han registrado hasta ahora 52 muertes.
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5: 7:49 minutos.
6: Ejército israelí mató a 5 palestinos en nuevos ataques en la Franja de Gaza, lo que aumentó a 1.081 el número total de fallecidos desde el inicio del pasado del alto el fuego el 10 de octubre de 2025.
5: En el barrio Tel Al-Hama, al sur de la ciudad de Gaza, 2 atacantes aéreos israelíes mataron recién entrada la noche a 2 civiles, entre ellos un menor, e hirieron a otras 4 personas, según informó la Media Luna Roja Palestina, citada por la agencia WAFA.
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5: 7:49 minutos.
6: Ecuador atraviesa una nueva etapa de protestas y vigilias ciudadanas tras una nueva solicitud de revocatoria de mandato presentada contra el presidente Daniel Noboa y la vicepresidenta María José Pinto.
5: Finalmente, decenas de miles de personas quedaron sin electricidad en Guam y las Marianas del Norte tras el paso de un supertifón por estos territorios insulares estadounidenses del Pacífico, sin que haya constancia de víctimas mortales.
6: 7:49 minutos.
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9: Bienvenidos al flash informativo de Radio Francia Internacional. En los controles nos acompaña Alan Vidal.
10: Jessica Brumec.
9: La justicia francesa confirma la condena a Marine Le Pen por malversación de fondos públicos europeos, pero en esta instancia de apelación le rebaja la pena, lo que permitiría a la líder de la extrema derecha francesa ser
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0: todo el estado Bolívar, el mundo entero que nos escucha y nos sintoniza a través de radiocaroní.es.tl, y que los amo y los quiero con mucho cariño y mucha pasión. Estimados amigos, hoy es 8 de julio del 2026. Comienza La Gaita que a ti te gusta, como siempre, con programas especiales como lo hemos venido haciendo. Siempre llevando la espiritualidad, el amor, el cariño a cada rincón de Venezuela y del mundo. Por supuesto, con este dolor profundo que aún llevamos todos los que hacemos vida en este hermoso país como lo es Venezuela, por lo acontecido el 24 de junio del 2026. Pero les quiero decir que La Gaita que a ti te gusta siempre se ha unido a esta fuerza fabulosa como las que tiene el venezolano y todos aquellos que de una u otra manera han dado su granito de arena para colaborar en esta tragedia tan terrible que nos sucedió en esa fecha, que bueno, que quedará en la mente y en el corazón de todos los venezolanos por este dolor tan terrible. Pero les quiero comentar que simple y llanamente comenzamos con un tema de la autoría. Fue el último tema, escúchenlo bien, el último tema que nuestro querido Astolfo Romero, el parroquiano, quien nació en Maracaibo en un 8 de febrero del año 1950, conocido como el parroquiano, su nombre de pila, Astolfo José Romero Chacín. Fue el último tema que grabó, que compuso, y que tiene una historia muy linda, porque este tema, para que ustedes más o menos se imaginen, este tema no fue grabado por él. Y ustedes dirán, ¿y cómo así? Pero no fue grabado por él, porque este tema fue la base que él hizo, como decirte, la plantilla que grabó antes de morir. Y con la tecnología se une, obviamente, le extraen la voz, la masterizan y la unen al lado de otro grande de la alcanta venezolana, como lo es nuestro querido Betulio Enrique Medina Paz, quien nació en Sinamaica, allá es Guajiro, así como mi papá nació en Sinamaica, Estado Zulia, un 5 de julio del año 1949, y unen estas dos voces. Ya nuestro querido parroquiano, que había pasado mejor vida, y Betulio, con los chiquinquireños, hacen este trabajo allá en Sono Futuro, en Maracaibo, y sale este tema que quedará como legado musical de los chiquinquireños. Ave Cantora y La Gaita que a ti te gusta llega gracias a Caroní 93.1 FM, que es como tú, imbatible.
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0: En la administración, la licenciada Marcia Borges. En los controles, bueno, el lujo nos los estamos dando nuestro querido y hermano Rider Quintero. En la producción de La Gaita que a ti te gusta, Elías Nader, el guarachero mayor, y mi hermano del alma, Ciro Ángel Martínez.
3: ¡Dígalo!
0: Quien les llega a ustedes por esta ventana mágica y maravillosa, el hijo de Evangelina Rodríguez y Margarita Caicedo, Francisco José Hernández Rodríguez, locutor titulado, productor nacional independiente 3661 y productor nacional independiente alternativo 1083. Y todos, toditos, todos, bajo la dirección general del ingeniero Rider Quintero. Bueno, tenemos que agradecerle la colaboración, como siempre, a nuestros queridos y grandes amigos y hermanos, porque no son, hey, o escuchen bien, todas las personas que colaboran con La Gaita que a ti te gusta, más que ser patrocinantes del programa, son colaboradores, son amigos, son familia, y es por ello que tenemos que agradecerle a Porky's 286, la experiencia de comer el más divino, rico y 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Bueno, ahora sí vamos a hacer una presentación. Ciro Ángel Martínez. Háblame, mi lindo.
3: Bueno,
0: el muñeco de la ciudad lo llaman ahora.
3: No, estamos acá nuevamente, acá con fiesta, ¿verdad? Aquí con la gaita que a ti te gusta.
0: Ya te estaba confundiendo.
3: No. Estamos aquí con la gaita que a ti te gusta. Vamos a saludar toda esa gran fanaticada, ¿verdad? Que tienes tú, Francisco.
0: Así es.
3: Sí. Así es. A través de Caroní 93.1 FM, que es como tú. Imbatible.
0: Es correcto, sí. Estimados amigos, tenemos un invitado del día de hoy que ciertamente llena todas las expectativas. Ya lo hemos tenido en varias oportunidades, y ustedes a través del 0414-913-5822 nos han venido solicitando. Yo voy a hablar de este personaje porque lo tuvimos hace dos meses como invitado especial, y tantas fueron las llamadas que nosotros, como siempre, nos encanta complacerlos, ustedes lo traemos de nuevo a colección. Este es un caballero que tiene casualmente mi misma edad. Estamos hablando de 35 años de edad.
3: Ah, ¿qué te parece? Así es, sí.
0: 35
3: Yo tengo
0: años.
3: 80.
0: Nació en el año 1961 en Santa Marta, Colombia, allá en tu tierrita, Ciro Ángel, cerquita de tu tierra, porque de ahí de donde nace el acordeón, allá es escaso 2 horas aproximadamente.
3: No, 3 horas. No. Tampoco. Es la costa.
0: Pero son costeños los todos.
3: Pues. No, pero no. Santa Marta todavía está. Como...
0: Santa Marta, Barranquilla y Cartagena son.
3: Además, tú sabes que él nació en un barrio muy popular.
0: ¿Cómo se llama?
3: El Pescadito.
0: Ah, bueno, imagínate.
3: Ahí nació también Carlos Vives.
0: Pero es que ese que estamos hablando.
3: Señoras y señores. Pero ¿sabes quién nació también? El pibe.
0: Ah, el pibe Valerrano.
3: Ahí también. Okay.
0: Entonces son coterráneos. Nació un 7 de agosto del año 1961. Cantautor, productor discográfico y actor colombiano. Uno de los pioneros en la internacionalización del vallenato. Y hoy lo tenemos de nuevo en La Gaita que a ti te gusta. Nos tenemos a nuestro amigo Carlos Vives.

0: Es 10 y 20 minutos de la mañana, estás en tu programa La Gaita que a ti te gusta, programa pionero en gaitas todo el año en el suroriente del país, que se transmite de lunes a viernes de 10 a 12 del mediodía por la potente señal de Caroní 93.1 FM, que es como tú, imbatible. Bueno, quiero enviar un saludo a mi paisano del alma, como lo es Ricardo Bracho. Él se encuentra ahí en la empresa, en CBG Ferrominera Orinoco, y desde la oficina escuchando el programa. Ricardo Bracho y toda esa gente maravillosa. Él quiere enviar un saludo muy especial para Rixi en Ferrominera Orinoco. Saludos y bendiciones. Gracias, Ricardo, por tanto cariño. Vos sabés que yo a ustedes los amo y los quiero con encanto, con pasión, y de eso se trata, que todos mis amigos, mis cebejistas hermanos, toda la gente que de una u otra manera se identifique con este género tan maravilloso, esté como siempre ahí al pie del cañón. Y estábamos disfrutando de un tema que le pertenece al poeta diamantino Renato Aguirre González, como ustedes lo saben, hermano del monumental de la gaita Ricardo Aguirre, como lo es Santa Travesía. Lo hermoso de este tema, aparte de la letra, de la música, de esa musa maravillosa de Renato, es que lo interpreta su hijo, nada más y nada menos que nuestro querido Luis Ángel Aguirre, el pájaro espino, y lo interpreta al lado también de su sobrino, hijo de Ricardo Aguirre, como lo es Ricardito Aguirre Suárez. Santa Travesía con la agrupación Los Chiquinquireños. Y el tema que antecedió, obviamente, es un tema, es un clásico de uno de los cantantes latinoamericanos más importantes, como lo es Carlos Vives, La Gota Fría. La Gota Fría es un tema que, bueno, que causó una sensación maravillosa, y estamos hablando del invitado de Carlos Vives, que nació un 7 de agosto del año 1961 en Santa Marta, Colombia. Bueno, hablar de los premios que tiene Carlos Vives, aquí pasaríamos un rato largo, pero vamos a hablar de algunos importantes, como son dos premios Grammy que tiene en su poder. Fue el primer colombiano galardonado con un premio Grammy de la Academia Americana de la Grabación. También cuenta con 18 premios Grammy latinos, imagínense ustedes. Y también recibió el premio del Salón de la Fama de Billboard e ingresó al Salón de la Fama de los Compositores Latinos, cantautor latinos. Además, también es recibir el premio Ícono de la Musa en Harvard. Señoras y señores, Carlos Vives, el invitado del día de hoy, no es por casualidad, es porque ustedes lo solicitaron a través del 0414-913-5822. Ciro, tú que conoces un poquito más de la costa colombiana, tú sabes de que vamos a hablar que los costeños son, para mí, los padres del vallenato. De hecho, el vallenato aparentemente nace en la costa, nace en la zona de Valledupar y de esa zona por allí. Y tú que tienes familia allá, que compartiste tantos años, incluyendo a Diomedes Díaz, ¿nos podrías hablar un poquito sobre el vallenato originario que grabó él en sus primeros en sus inicios de carrera, que fue el que lo incluyó, y, o vamos a decirle, lo insertó dentro del mundo de la música vallenata, aunque después, posteriormente, ya él creó un ritmo diferente, pero va con la base del vallenato? Vamos a hablar del Carlos Vives vallenatero.
1: Sí, bueno, el Carlos Vives vallenatero nace realmente a partir de cuando él graba, ¿verdad?, la producción Escalona, ¿verdad?
0: Y aquella, que hizo la novela.
1: Que cuando hizo la novela.
0: Y de paso, yo los quiero invitar a que el que no la ha visto, la vea, porque eso está en todas las redes sociales, en todas las plataformas. Porque allí se nota, aunque él está haciendo la vida de este juglar del vallenato como es Escalona, no solamente esa grabación que se ve antiquísima, sino que representa el vallenato original.
1: Claro, el vallenato costumbrista, esos grandes juglares. Por ejemplo, ahorita se colocó una canción como es La Gota Fría. La Gota Fría en Carlos Vives marca un antes y un después. La Gota Fría es una composición de uno de los juglares como hermano de Rafael Escalona, el viejo Emiliano Zuleta Vaquero, el precursor de la dinastía, Zuleta. Así es.
0: Bueno, son cosas que pasan, pero Carlos Vives, bueno, ha dado mucho que hablar. siempre ha tenido pues en su haber historias, pero muy simpáticas, porque siendo un hombre ya de 65 años de edad, todavía se mantiene en la palestra.
1: ¿Lo va a cumplir en agosto?
0: Sí, los cumple ahorita en agosto, se mantiene en la palestra y se es considerado uno de los mejores cantantes de música, pero no es de música colombiana, para no decir del vallenato, porque su estilo es totalmente diferente.
1: Es que porque es una fusión que él hizo de con el rock, ¿verdad?
0: De hecho lo llama el rock de mi pueblo.
1: Claro, exacto, pero es que él rescató, él tuvo la virtud de rescatar, ¿verdad? Toda a través, evidentemente, de esa, digamos, de esa telenovela que fue Escalona. Él posteriormente graba Clásicos de la Provincia, sí, en el año 93. Graba Clásicos de la Provincia y es ahí donde comienza a insertarse como tal con esa música autóctona costumbrista de la música vallenata. De hecho, ve que él tiene todos esos premios Grammy Latino, pero ninguno está relacionado con el vallenato, porque hay un renglón que es cumbia vallenato, ¿verdad? Que premia la academia, y él no aparece porque su vallenato no es totalmente vallenato originario, pero la virtud que él tuvo, que poner en una fiesta, en cualquier lado, poner en cualquier evento vallenato, no, La Gota Fría y quizás cuantos otros, porque estamos hablando de ese juglar que fue Rafael Escalona, que pues acaba de cumplir hace poco pues 100 años de su aniversario.
0: 10 y 27 minutos de la mañana, quiero enviar un abrazo y cariños no solamente a mi sobrina Anita y a mi hermana Justa allá en Maracaibo, que están en sintonía. Beso para ti. Que también quiero enviar a mi Martita Rodríguez Sánchez de Ventuari. Ella, bueno, ella sí ha dado función, ella está viajando por toda Venezuela, pero estaba dura por la sintonía, pero ya se logró a través de radiocaroni.es.tl insertarse, por supuesto, a la mejor señal del mundo, como es Caroní 93.1 FM. Ahora bien, Martita, te mandamos de corazón, en nombre de todo el equipo de Caroní 93.1 FM, de la gaita que a ti te gusta y de este humilde servidor, te mandamos besos increíbles y un rosario de bendiciones. Así también a Teto Camacho de Rincón Morales en Maracaibo, un abrazo, Teto, gracias por estar en sintonía. A Luis Ochoa Padre allá en los Estados Unidos, también está en sintonía de Caroní 93.1 FM. Viejo, saludo para ti, para tu esposa Solis, que Dios me la colme en bendiciones. Yacelis está muy, pero muy pendiente de la gaita que a ti te gusta. Yacelis Sánchez es un gran talento que tenemos en la gaita que a ti te gusta y en Radio Caroní 93.1 FM, y pronto estará acá en la palestra. A lo mejor me serruche el puesto, porque de eso se trata, de darle oportunidad a los grandes talentos que tenemos acá y que tenemos que permitir de que ellos le den un aire fresco a todos los programas. Obviamente, bueno, con respecto a la gaita, ahí estaré yo, y con respecto a los invitados estará ella, y por supuesto, dando esos tips maravillosos. Bienvenida, Yesenia, estamos ahorita todavía, aquí estoy, no les digo yo a ustedes que es el único programa que se dé el tupé de tener al director general, al propietario del kiosco, haciéndome la parte de operaciones. Esto es increíble, pero se cuenta y no se cree, para que ustedes vean. Y es por eso que nosotros acá en Caroní somos una familia, y nosotros nos debemos a ustedes, porque nosotros los queremos muchísimo. Y proseguimos con más, con el invitado del día de hoy, Carlos Vives.

minutos de la mañana. Estás en tu programa La Gaita que a ti te gusta. Y ahora estamos transmitiendo, no solamente directo por acá por Carolina 93.1 FM, sino que también estamos en TikTok y estamos en Instagram. Ya lo saben, @CaroniFM. Ahí se plegan y están. Y de hecho tenemos una tertulia bien, bien agradable, una conversación bien agradable sobre lo que es la parte de la frontera, pero eso lo vamos a conversar dentro de un ratito. Ahorita estamos disfrutando de un tema, Sagrada Dama del Saladillo. También le pertenece al poeta diamantino Renato Aguirre González, pero en esta oportunidad versionada por una agrupación que hace vida en Carabobo.

0: que se llama Happy Show. Esta agrupación Happy Show es de Rixio Aguirre, sobrino también del Monumental de la Gaita. Y obviamente al lado de Luis Ángel Aguirre hicieron este dúo, versionaron este tema, La Sagrada Dama del Saladillo, y hoy la están disfrutando por acá por Carolina 23.1 FM. Qué cosa más grande. Y bueno, y el tema que disfrutamos, que antecedió a La Sagrada Dama del Saladillo, se trata de La Bicicleta. La Bicicleta es un tema que la boca los Vives y al lado de Shakira, tengo entendido.
1: Eso es correcto.
0: Y que fue un tema que causó sensación a nivel internacional, dejando, y de más está decirte que Carlos Vives es muy amigo de Shakira, al grado de que en una oportunidad, y eso es algo que fue público y notorio, en un concierto que tenía Carlos Vives en Miami, él estaba en pleno concierto y no le habían informado nada de la sorpresa que le tenían, y la sorpresa es que nuestra querida Shakira, que se le apareció en la espalda, bueno, y él le agarró, le dio un abrazo, besos, y estuvieron cantando y disfrutando de ese concierto los dos, estos dos personajes. Imagínense ustedes, Shakira dándole una sorpresa a su gran amigo, porque así lo ha dicho en infinitas oportunidades, que uno de los grandes cantantes, amigos, y que ella siempre ha llevado el seguimiento desde muy niña, es su querido Carlos Vives. De hecho, él la llama Chucky, él le dice otro, no le dice Chucky,
2: bueno,
0: un diminutivo, pero lo más que lo dice él, o sea, él por su amistad.
2: Y que son dos paisanos costeños.
0: Hablando
2: de los Vives de Santa Marta y Shakira de Barranquilla.
0: Ah, bueno, hablando de la costa, nosotros tenemos, Silvio, estamos conversando, y las personas que están ahorita por TikTok e Instagram se deben dar cuenta de lo que está sucediendo acá, porque comenzamos a hablar de lo que es la parte de la costa. Obviamente el vallenato tiene su origen muy remoto, pero tiene un arraigo muy importante en lo que es la Guajira, porque ahí es donde cuentan que de ahí es donde nace el vallenato de la Guajira, obviamente con instrumentos que vienen no solamente de la parte europea, como todo lo que es en Latinoamérica. Cada región tiene un género, tiene un nombre, pero los instrumentos casi todos vinieron por los españoles o vinieron por aquellas personas que colonizaron de una u otra manera estas tierras. En el caso del vallenato, el instrumento básico, o el que tenía, o que tuvo y que tendrá, y no sé
1: qué tiene,
0: y que tiene más fuerza, es el acordeón. De hecho, anteriormente el papá de los helados en la música vallenata era el acordeonero o acordeonista. Ahora en la actualidad, bueno, de hecho ustedes recuerdan al famoso Binomio de Oro, donde se unían estos dos personajes, pero poco a poco ha venido cambiando eso, porque ya los solistas se han venido haciendo eco, y aunque siempre tienen un acordeonero de primera línea, pero lo tienen como un segundo frente. Actualmente la primera cara es el artista cantante, pero anteriormente no, anteriormente el que mandaba dentro de la agrupación era el acordeonero, y eso lo sabe Ciro Ángel mejor que yo.
1: No, pero vamos, eso depende del acordeonero.
0: Bueno, me imagino, pero originalmente era así. Siempre era muy difícil conseguir un acordeonero cantante. ¿Por qué? Porque, bueno, normalmente es difícil conseguir un instrumentista que tenga esas dos virtudes. Sí los hay, pero con la calidad, porque es que trabajar un acordeón no es fácil. Y obviamente también está el percusionista con este instrumento, que es la caja, ¿verdad? La caja, que es un instrumento obviamente de madera. Ahora se ha diversificado eso, pero anteriormente era de madera con cuero. Ahora cuero sintético, y tiene un sonido muy particular, muy metálico. Y en la guacharaca, o que es lo que llaman el instrumento como el guayo, o como una charrasca. Una charrasca, allá lo llaman guacharaca.
1: Sí, bueno.
0: Lo llaman guacharaca, y esos eran los tres instrumentos base: el acordeón, la caja y la guacharaca. Ya cuando empieza el vallenato a agarrar forma, como ustedes lo saben, ya se empieza a incluir instrumentos como lo que es el bajo eléctrico, la guitarra eléctrica, las congas, los timbales, ya empiezan a darle otra cara. Y el que realmente, yo realmente no sé quién fue el que dio el inicio, pero lo que sí sabemos es que el que lo internacionaliza y el que le da y el que crea un cuerpo de músicos respaldando a la música básica como es el vallenato es el binomio de oro, que es Rafael Orozco y Rafael Pollo Irra.
1: El Pollo Irra.
0: El Pollo Irra, conocido como el Pollo Irra. Y bueno, el binomio es el que se dio a conocer, pero estoy seguro de que ya habían agrupaciones con esa intención de incorporar instrumentos de ese nivel. Obviamente la idea, por lo que reza la película, oigan bien, no, yo no estoy hablando cosas que no estudio, lo que reza la película, yo no tengo la profundidad como la tiene Ciro Ángel, pero lo que reza la película es que Rafael Orozco fue uno de los primeros que insertó estos instrumentos dentro de la música vallenata originaria, así igual como la parte de uniformarse, la parte de que todos se hubiesen uniformado. Eso también, el binomio de oro fue pionero, tengo entendido.
1: No, no, estás en lo cierto, pero fue el binomio de oro, ambos, tanto Israel Romero como Rafael Orozco. Por eso es que cuando uno habla del binomio de oro, alguien dice, bueno, ¿por qué el binomio? El binomio porque son dos. ¿Y oro por qué? Porque es la organización Romero-Orozco.
0: Así es. Un saludo para Elías Nader, el nuestro productor que está ahí en Instagram, conectado. Para ti, para toda tu bella familia, hermanito, gracias por tanto cariño. Bueno, si este programa es tuyo, tenías que estar aquí. Así es, si falta que te vengáis para acá para que veáis la cara, porque aquí está Ciro Ángel, para que sepáis. No, y lo está viendo en un televisor de 65 pulgadas, aquí está, ¿ves? Para que no haya ningún tipo de duda, me envía así. Yo quiero enviarle también un abrazo a Ricardo Bracho. Gracias, Ricardo. Bueno, que aquí está también el señor Luis Ochoa desde los Estados Unidos mandándonos cariños. Bueno, tanta gente. Lenín Parra de Hobby Gaita. Ender fue mayor de Cardenales del Éxito. Hey, Yasmeri Quintero de Maracaibo. Cristóbal Soto, gracias por tanto cariño. Damaso González. Bueno, Ricardo Amparito Portillo desde los Estados Unidos también está en sintonía. Gracias, Ricardo. Qué honor que vos estéis ahí, porque vos sois uno de los pioneros de que de la gaita zuliana venezolana, ahora internacional, y te mando en nombre de todo el equipo de Caroní, para ti Ricardo Portillo, un abrazo inmenso. Gracias por tanto cariño y por estar allí con nosotros 100% al día. Bueno, cosas están pasando en nuestra querida ciudad Guayana, en nuestro querido estado Bolívar y en Venezuela. Bueno, ahora vamos a hablar un poquito ya. Antes de seguir conversando del invitado del día de hoy, yo quería pedirles a todos ustedes de corazón, primero darles las gracias porque ustedes han sido las mejores personas del mundo entero. A raíz de la tragedia que tuvimos, hemos sido los primeros en salir a dar un poquito de lo nuestro. Y otorgarle tanto amor y tanto cariño a aquellas personas que se encuentran aún sufriendo de este desastre natural. Pero yo les quiero decir de que el tiempo no ha pasado, o sea que todavía seguimos con estas penurias, y yo les pido por favor que sigamos donando, sigamos llevando estas donaciones que bastante falta hacen. Sabemos ya a nivel de todas las redes que por favor no lleven ropa, no lleven ropa porque ya está saturada los sitios de ropa, pero sí requerimos alimentos no perecederos, sí requerimos todo lo que son medicamentos bases, alcohol, curitas, medicamentos bases, y también requerimos de una u otra manera todo lo que tiene que ver con colchones, sábanas. Pero por favor que estén en buen estado. Yo no voy a hablar el día de hoy de cositas que sigo viendo en las redes sociales, porque de verdad que me molestan un poco, porque si siguen personas ahora, ya no se trata de tomar de una u otra manera esta situación como para favorecerse a nivel de seguidores, a nivel de live, a nivel de redes sociales, sino que ahora se trata de hacer una campaña de conflicto entre los mismos influencers o entre los mismos creadores de contenido, una campaña entre ellos mismos para saber quién puede agarrar más y quién puede agarrar menos live. Yo les digo a todos estos amigos que han tenido la suerte, pues, que muchas personas lo sigan a través de las redes sociales, yo les pido por favor, vamos a tomar esa ventaja que ustedes tienen en las redes sociales y solicitarle a las personas la mayor colaboración y pedirles por favor e informar, pero que ustedes sepan que están informando con veracidad. Y vamos a comportarnos un poquito más serio, porque un micrófono no lo puede tener cualquier persona, unas redes sociales no las puede manejar cualquier persona, tiene que tener una persona consciente, una persona cabal y una persona profesional que respete el sentimiento y los valores humanos. 10:47, escuchen lo que vamos a hacer. Vamos a disfrutar de Carlos Vives. Identificamos y regresamos para la segunda hora de tu programa preferido, La Gaita que a ti te gusta.

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0: 11:11 y 2 minutos de la mañana, y de esta manera comenzó la segunda hora de tu programa predilecto La Gaita que a ti te gusta. Bueno, estimados amigos, ahí disfrutamos de un tema que es un tema que le pertenece a Rubén Blades, o Rubén Blades, como ustedes lo quieran llamar. Simple y llanamente es un clásico de la salsa que fue versionada por Happy Gaita, una agrupación ya extinta que hizo mucha vida en Venezuela con artistas de primera línea. Inclusive estuvo acá en Guayana por 2-3 temporadas de fijo acá en el antiguo hotel Ventura, antiguo hotel, ¿cómo se llamaba ese hotel? El que viene tú actualmente,
1: Intercontinental, Guayana.
0: Ahí hacían vida toda la temporada esta agrupación. Ahí lo interpretaba Edgar Hurtado, conocido como, yo tuve el honor de cantar en varias agrupaciones en Caracas, incluyendo Melody Gaita. Y en esta oportunidad él interpreta este tema de Rubén Blades, María Leonza, con Happy Gaita. Bueno, 11:04 y la gaita que a ti te gusta llega gracias y por cortesía de Caroní 93.1 FM, que es como tú, imbatible. Señoras y señores, bueno, en la administración la licenciada Marcia Borges, en los controles le estoy dando el tupé, el lujo de tener nada más y nada menos que a Rider Quintero, nuestro director general propietario. En la producción de La Gaita que a ti te gusta, Elías Nader, y mi hermano del alma, Ciro Ángel Martínez, que les llega a ustedes por esta ventana mágica y maravillosa, el hijo de Evangelina Rodríguez y Margarita Caicedo, Francisco José Hernández Rodríguez. Bueno, dicho esto, 11:04 de la mañana, cosas están pasando en mi querida Estado Bolívar, en mi querida Venezuela, pero yo tengo que, como siempre, saludar muy cariñosamente a todos aquellos que de una u otra manera están en sintonía, no solamente por acá por la 93.1 FM, sino a través del Instagram y del TikTok, @CaroníFM. Ciro Ángel Martínez, que tiene una cantidad de salutaciones para sus niñas.
1: Exacto. Sus amigos. No, nuestros oyentes.
0: Así es que me
1: gusta. Y fijo. Un saludo para unas bellas damas, de verdad, Anilei Díaz.
0: Eso es este Falcón.
1: Allá en Punto Fijo.
0: En Punto Fijo.
1: Dependiente de la gaita que te gusta.
0: Beso para ti.
1: Lo mismo que para la hermosa Ninoska Gómez en Curagua. Y para una gran amiga, de verdad, allí en El Caimito, Vilma Navarro y su esposo José Hernández. Ellos están pendientes de la gaita que a ti te gusta, igualmente que Wolfgang Bermúdez, el Cabiguay, allí en un área 1.
0: Wolfgang, ¿cómo estás, hermanito? Se te quiere mucho. También a Carlos Granadillo, de la agrupación Los Azulejos, desde Maracaibo. A Fruki, del grupo Santa Anita, que próximamente estaremos presentando su producción temporada 2026 en calidad de primicia por acá, por la gaita que a ti te gusta. Iván Mendoza, el negro Ivancito, gracias, un saludo, hermano, se te quiere mucho. Tengo que saludar muy especialmente. Yo tengo que hacer este inciso porque yo quiero saludar muy especialmente a un gran amigo, como lo es Kelo Anderi. Él siempre está haciendo o enviando salutaciones desde su programa. Yo quiero ser recíproco y decirle que, bueno, que la amistad se mantiene, que el cariño es el mismo, que eres una gran persona, que estás haciendo un trabajo maravilloso ahora con unas composiciones, se llama Reflexiones, de Kelo Anderi Navarro. Y yo quisiera que en las redes sociales ubicaran a Kelo Anderi y leyeran estas reflexiones, porque simple y llanamente son espectaculares. Así pues, que bueno, saludos desde acá, desde Carolina 93.1 FM, Kelo, para ti, para toda tu familia, y gracias por tanto cariño. Señoras y señores, también quiero manifestarles que Caroní tiene una programación bien diversa y bien completa, y es por eso que ustedes, desde que se sintonizan desde la primera hora de la mañana, ya saben de que van a pasar todo el día allí en el dial, en el 93.1 FM. ¿Y saben por qué? Porque Caroní siempre está pensando en ustedes, está pensando en ti, en todos, en la abuela, el abuelito, el hermano, el hermanito, todos, en toda la familia y en todos aquellos que de una u otra manera hacen vida en este hermoso país, Venezuela, y por supuesto acá en el estado Bolívar. Bueno, pero dicho esto, nosotros tenemos como el día de hoy invitado a un personaje muy querido en Colombia, el cual ha tenido una amalgama de premios que no quiere y reconocimientos que no les quiero ni comentar. Y eso se trata de un joven que ya no es tan joven, que su nombre de pila es Carlos Alberto Vives Restrepo. Nació un 7 de agosto.
1: ¿Cómo que no es joven? ¿Es joven como tú, Francisco?
0: No, señor, yo no soy joven, yo soy un adulto contemporáneo. Ah. Ahora, vos que tenés 80 años, te la tirás de pavito, de pavosaurio.
1: Lo que pasa es que yo sí digo mi verdadera edad.
0: 79
1: no,
0: años.
1: ¿Cómo vos?
0: No, no, yo sí tengo, nací en el 61. Ah. Ahí saca la edad.
1: Ah, bueno.
0: Yo no tengo por qué esconder mi edad. Sí, vos acordate lo único que yo sí puedo decir con propiedad, y estoy seguro que ustedes van a estar de acuerdo con nosotros, que nadie me quita o nadie nos quita lo bailado, ¿cierto? Nadie nos quita lo bailado porque tuvimos esa suerte de nacer en los 60, de disfrutar en los 70, de gozar parrandear en los 80, de seguir haciendo vida en los 90 y en los 2000, seguimos acá, llevando cariño y amor, como siempre, a cada rincón de Venezuela y el mundo. Señoras y señores, y para la gaita que a ti te guste, es un inmenso honor proseguir con el invitado Carlos Vives.

0: 11:18 de la mañana y estábamos disfrutando de este tema maravilloso, Obsequio de Amor. Este es un tema que, bueno, que te lo compuse hace ya 5 años atrás. Y bueno, fue uno de los temas que con Calor Zuliano, con tu agrupación, una agrupación que se forjó y se formó acá hace 15 años ya, y que nosotros hemos llevado pues como estandarte con la gaita zuliana a todo rincón. Bueno, este tema tuve el honor de grabarlo al lado del hermano de Rafael Pollo Brito, como lo es Sergio Brito. Es un tema que causó furor en Maracaibo, un tema alusivo al amor, y este tema obtuvo como reconocimiento por los premios Mara de Oro de Venezuela y por los premios Fundación Pueblo Monumental, Fundapuen, como la gaita romántica del año. Y bueno, gracias a la colaboración de Sergio Brito, y bueno, este tema caló a nivel nacional, estuvimos entre los primeros temas para esa temporada. Obsequio de Amor con tu agrupación Calor Zuliano, interpretada por Sergio Brito, y como cantautor este humilde servidor, el hijo de Evangelina Rodríguez y Margarita Caicedo, Francisco Hernández. 11:19 de la mañana. Bueno, estamos hablando, Ciro Ángel, del invitado del día de hoy, como lo es Carlos Vives. Carlos Vives tiene una trayectoria bien interesante, pero también estábamos conversando sobre el ingreso del vallenato dentro de Colombia, por donde llegó, y hablábamos que había entrado por la Guajira, correcto, pero estamos hablando de la parte geográfica. ¿Nos puedes ampliar un poquito sobre por dónde entra el vallenato y empieza a colarse en toda Colombia y de paso convertirse como el género principal dentro de Colombia?
1: Claro, podemos hablar que es que anteriormente era el Magdalena Grande. Ese territorio que hoy componen 3 departamentos era el Magdalena Grande, la zona de Santa Marta, la zona de Valledupar y la zona de Riohacha, que son las 3 capitales de lo que hoy son 3 departamentos. Agarraron el Magdalena Grande y dividieron. Quedó el departamento del Magdalena, quedó el departamento del Cesar, que la capital es Valledupar, que es donde se realiza el Festival de la Leyenda Vallenata, es el epicentro, y queda el departamento de la Guajira, que es de donde sale y nace la mayoría de los grandes cantautores, acordeoneros, la mayoría de los artistas vienen del departamento de la Guajira. Pero ahí siempre hay una diatriba y una confusión. Cuando se dice guajiro es como decir el Guayú como tal. El departamento de la Guajira, ¿verdad?, está compuesto por 15 municipios. Y es por allí, con el departamento de la Guajira, donde entra ese instrumento, que es el instrumento principal, que es el acordeón.
0: Bueno, 11:21 de la mañana está Ciro Ángel Martínez. Yo no le lleva nada, pues el muñeco de la ciudad, como lo llamo yo ahora. Bueno, hablando de nuestro querido invitado del día de hoy, como lo es Carlos Vives, como ustedes saben, él ha sido muy polémico en cuanto a todo lo que tiene que ver con sus actividades musicales. Yo recuerdo, y les hablo con tal propiedad, que nosotros quisimos traer con una empresa que teníamos nosotros en Maracaibo, que se llamaba Clave Producción, se llamaba porque ya está extinta esta empresa, quisimos traer a Carlos Vives. Ya él estaba haciendo vida en Miami, estaba pegado, y para esa época nos pidió $45,000. El artista más caro y cotizado del momento era Carlos Vives. $45,000 era una fortuna, por una fortuna. Ahora no, por ahora $45,000 te quiere cobrar cualquier cantante. Pero estamos hablando de que para la época era el artista más consagrado y el artista más costoso dentro del género. Dentro del género, incluí a Ricardo Montaner, a Franco De Vita, a Jordano, que estaban pegados. Eso fue en los años 80. Con esta empresa de producciones nosotros no pudimos traer, ¿cómo traíamos nosotros a Carlos Vives pidiendo esa fortuna? Y bueno, y es por eso que Carlos Vives se ha mantenido dentro del ambiente y dentro del tapete a nivel de los niveles más altos. Porque él dice que él no quiere cantidades, que él da calidad. Y cuando una persona da calidad, cobra la calidad. Y eso tiene una valía, porque no es que toca en todas partes, no, tú puedes tocar en todas partes, pero cobras 2 lochas. Él no, él dice que su trabajo vale. Y bueno, y si hay personas que le paguen, estamos hablando de los años 80. Yo no me quiero imaginar ahorita, multipliquen eso por 100, o sea, $450,000 debe estar cobrando, mínimo. Porque ahorita aquí la gente habla de dólares como hablábamos nosotros de bolívares. O sea, no, yo dame $50,000, $20,000. ¡Ey! ¿Qué es eso? Ustedes no saben lo que es difícil producir, aunque sea 1,000 bolitas. Eso cuesta una barbaridad. Y resulta que aquí la gente te habla, no, un carro, anda a comprarlo, cuesta $50,000, $60,000. ¿Qué es eso? Pero bueno, esa es la triste historia. Pero Carlos Vives, cuando él se inicia realmente y que empieza a explorar lo que es la parte del canto, porque era un artista consagrado a nivel de las tablas y a nivel de lo que es la televisión. Cuando él se consagra como cantante, es donde él empieza a cambiar el estilo y empieza a buscar, no solamente él se va por el rock y empieza a hacer el rock de mi pueblo, una música muy de él, sino que él la inserta, inclusive ustedes se dan cuenta que el instrumento peruano, esa flauta peruana, él la inserta mucho en lo que es su música, y eso le da un estilo internacional, porque es que él no solamente le mete la batería, le mete las congas, le mete los instrumentos originarios, porque creo que todavía tiene al acordeonero original, ¿no?
1: Es que yo te voy a decir,
0: es su hermano del alma.
1: No hemos hablado de su gran acordeonero. No, él falleció.
0: Ah, él murió.
1: Claro, en el 2004. Por más de 30 años estuvo Egidio Cuadrado. Un villanuevero del barrio El Cafetal. Imagínate, de Villanueva.
0: Para que tú veas. Sí, entonces.
1: Sí, fue su gran hermano. Lastimosamente, pues Egidio falleció.
0: Pero fíjate, también él, dentro de su vida personal, él fue casado con Margarita Rosa de Francisco, quien era una artista, o sigue siendo una artista reconocida, una mujer bellísima. Yo la recuerdo, Reader, porque yo estuve en Villavicencio, en un festival, en un mundial de coleo, y en una discoteca que se llamaba, ahorita no recuerdo el nombre, ella estaba haciéndole una cuña, o sea, estaba como representante de un licor colombiano, de un ron colombiano, de un aguardiente colombiano. Y yo conozco a esta señora en persona, una flaca bella, de ojos azules, impresionante. Claro, cuando ella entra, todo el mundo, yo sí no la conocía porque ella era una artista reconocida en Colombia, pero yo como venezolano no tenía ni la más remota idea. Y resulta de que yo allí, echando broma con un amigo que era el que me había invitado para la feria, me dice que si, que por qué yo la saqué, que si la sacaba a bailar. Y yo digo, Dios mío, pero ¿quién es ella? Porque ella estaba bailando en la mesa, eso es algo que me pasó, y de verdad que estaba bailando en la mesa sola en esa discoteca, gigantesca la discoteca, recuerdo como si fuera, pero no recuerdo, Agua Panela se llama la discoteca. Agua Panela, que tenía sucursales en toda Colombia, tenía 7 sucursales, y en Agua Panela yo la saqué a bailar porque me retaron, y ella muy gentilmente sale a bailar conmigo, y yo le pregunto, disparates de muchacho, digo yo, porque yo le pregunté que quién era ella, que todo el mundo, entonces ella se echó a reír, y me preguntó que si yo no sabía quién era, y yo de verdad que no sabía. Entonces fue cuando ella me preguntó que de dónde era yo, y yo le dije que era venezolano, y me dijo, ¿tú no ves novela? Y yo no, lamentablemente no veo. Pero me dio pena porque de verdad era una artista ya súper reconocida. Ella fue la primera esposa de nuestro querido Carlos Vives. Luego él se casa hasta el sol de hoy, hasta el presente, en el 2008, con Claudia Vázquez, otra reconocida figura en Colombia. 11:27 de la mañana, proseguimos con más en tu programa La Gaita que a ti te gusta, hoy con el invitado del día, Carlos Vives.

0: 11:34 de la mañana, estás en tu programa predilecto La Gaita que a ti te gusta. Nos mandó a decir la China, les mandó a decir la China. Este es un tema que le pertenece a Denago Neguito Borjas y que lo, como cantautor, lo interpreta con los chiquinquireños. Y este tema es muy, pero muy cierto. Les mandó a decir la China que, por favor, no sale si no le trae más gaiteros a cantar. Y esas son cosas que son sentimiento popular, sentimientos muy nuestros a todas aquellas personas que de una u otra manera profesamos ese amor para nuestra reina morena, la Virgen de Chiquinquirá. Y bueno, ahí teníamos con los chiquinquireños, les mandó a decir la China, como cantautor Agdénago Neguito Borjas, el mismo decir rencor. Y bueno, Ciro Ángel Martínez, ¿quieres saludar o quieres enviar hacer alguna acotación al respecto?
1: No, vamos a saludar a mi compadre Diego Márquez, allí en Curagua. Está en sintonía en este momento de La Gaita que a ti te gusta. Siempre pendiente, compadre, saludo, ya sabes, tenemos que reunirnos.
0: Bueno, hablando de todo un poco, yo les quiero de nuevo pedir a todos aquellos que están en sintonía a través de Carolina 93.1 FM que vamos a seguir en la lucha. Estimados amigos, hermanos, vamos a seguir en la lucha. Tenemos que seguir colaborando, donando, dar lo mucho, poco, lo que puedan para seguir colaborando con nuestros hermanos que están sufriendo el embate de estos dos terremotos que nos tocó vivir el día 24 de junio y que ya se cumplen 12, 13 días, ¿no? Y que, bueno, todavía, gracias a Dios, siguen apareciendo personas vivas, están rescatando a todos. Yo quiero agradecerle, y se lo digo en nombre de todo el equipo de Carolina 93.1 FM y de La Gaita que a ti te gusta, quiero agradecerles a todos aquellos que han hecho posible que lleguen las cosas, que cada rescate sea motivo de alegría, y que sigamos trabajando, porque Dios es muy grande, Dios es muy grande. Muchas personas han dicho, no, es que se ha ido la comitiva, se han ido del país. No, todavía siguen trabajando incansablemente, y todavía seguimos viendo que siguen saliendo personas con vida luego de dos

parece que las llaman milagros. Sí, las llaman milagros, y es verdad, tener 12, 13 días sin alimentos ya es bastante. El día de ayer inclusive hay casi 600 animalitos, 600 mascotas que se han conseguido, que también queremos agradecerle a los veterinarios, a todas aquellas personas que también están muy en pendiente de las mascotas. Y bueno, que inclusive hasta un lorito, a Pancho lo llamó el rescatista. Y tantas cosas que se han visto y que se seguirán viendo, pues, porque vemos que se ha organizado un poco más. Aunque sigan diciendo cosas en las redes sociales, se ve que están organizando, se están visitando. Hay equipos de todas partes del mundo allí trabajando de la mano con venezolanos, con toda esta gente que de una u otra manera no merecen un reconocimiento. Les digo una cosa, merecen el cielo, porque yo sé lo que es vivir eso, aunque yo no lo viví personalmente, pero yo estuve en Caracas en el deslave del 99, y eso fue terrorífico, y esto que pasó también lo es, y tenemos que ser solidarios. Los venezolanos nos caracterizamos por eso, así pues que sigamos adelante, sigamos trabajando en pro de ayudar a nuestros hermanos, y bueno, que Dios lo siga colmando de gloria. 11:39 de la mañana, proseguimos con más en tu programa La Gaita que a ti te gusta.

0: 11:45 de la mañana, y con esta me despido deseándole a los oyentes que la dicha esté latente al lado de sus seres queridos. Trabajamos para ustedes en la administración la licenciada Marcia Borges. En los controles, el único, mi hermano y gran amigo, director general de la estación, Rider Quintero. En la producción de La Gaita que a ti te gusta, Elías Nader, el guarachero mayor, y mi hermano del alma, Ciro Ángel Martínez. Quien le llegó a ustedes por esta ventana mágica y maravillosa, el hijo de Evangelina Rodríguez y Margarita Caicedo, Francisco José Hernández Rodríguez. Ciro Ángel Martínez, despídete, hermano.
1: Bueno, hasta una próxima oportunidad.
0: Bueno, estimados amigos, y como dice mi hermano Elías Nader, hey, vamos a tratar de ser buena gente. Yo siempre le coloco una coletilla ahí, porque yo ustedes los amo y los quiero con locura. 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

0: Este parece el pitipido.
1: Oye, llegó Silvestre a tarima, hombre. Oye, un aplauso ahí, Chimede. Un aplauso fuerte, ¿ah? ¡Diomedes con Silvestre!
2: Dale un beso a su papá.
1: Ahí está Silvestre, hombre. No, ahí están dos. Además de dos colegas, son grandes amigos.
3: Está bien.

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0: 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Y aunque las vacas no den leche, yo bebo. Además, es que goza el toro. Yo tengo unas ovillas allá. Aparte, con unas ovillas no sé cuántas, pero muchas timadas nalgonas. Por boca es mudar, a ofrecerle matrimonio. El otro día se lo brincó un toro y me puse celoso y me fui. Oh, 3 años gastándoles plata. De la roja, tú sabes, ¿no? Y la brincó el toro, muchacho, y hizo ¡ay!
1: Los Adán no saben de toro, los Adán saben es de cemento y ladrillo.
0: ¿Con eso se hacen las albercas?
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2: Con mucho sentimiento, manito. Muy buenas tardes, Venezuela. ¿Cómo están ustedes? ¿Cómo lo están pasando en este día miércoles? Que te quiero miércoles, ya mitad de semana. Vamos a iniciar a partir de este momento Vallenatos Mix, programa de producción nacional, programa donde recopilamos todo ese hermoso folclore de ese hermano país llamado Colombia. Y acá desde la señal de Radio Caroní 93.1 FM, desde La Imbatible, hacemos mérito con estas dos horas de programación llenas de mucho sentimiento. En la dirección de acá de la estación nos acompaña nuestro gran amigo, el ingeniero Rider Quintero. Ante el micrófono, quien les habla, yo soy Jorge Luis Monagas, productor nacional independiente 18751, expedido por el Ministerio de Información y Comunicaciones. Pónganse cómodos, porque a partir de este momento comenzamos Vallenatos Mix con mucho sentimiento, manito.
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2: 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Pasar con buena música. Y hay un artista que también ha inmortalizado el vallenato romántico. Participó en una gran agrupación, músico por excelencia también, fue corista en sus inicios. Su nombre es Nelson Velázquez. Y en esta oportunidad estaba con los inquietos del vallenato. Me voy a ir mezclando en vivo en este día miércoles, mitad de semana. Este programa se llama Vallenatos Mix.

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1: Seguimos disfrutando de Vallenatos Mix a través de la señal de Radio Caroní 93.1 FM La Imbatible. Vamos a mandarle muchos saludos. Muchas familias en este momento están allí conectadas. Están allí escuchando Manito. Están allí escuchando Vallenatos Mix. Recuerden el 0414, tomen nota. Si usted quiere saludar, complacer o felicitar a alguien, no duden en llamarnos. No duden en decirnos dónde están en sintonía, dónde están escuchando nuestro programa. 0414-872-1375. 0414-872-1375. Nuestro número de contacto directo para que se comuniquen, para que reporten esa sintonía. Vamos a mandarle un saludo muy cordial a la señora Eugenia, Flores, quien está allí conectada con nosotros, disfrutando del programa. Muy buenas tardes, manito, soy la señora Eugenia. Me encantaría escuchar algún tema de Omar Geles, Los Caminos de la Vida. Aquí estoy en sintonía de La Imbatible de Radio Caroní, con mucho sentimiento, manito. Vamos a mandarle un saludo muy cordial también a Raicelis, desde la urbanización Las Garzas, también está allí reportando la sintonía. Saludos para ti, Raicelis. Me dice, muy buenas tardes, manito, estamos acá en sintonía con la 93.1 FM para que me complazcas a mi hermosa Julie con una canción de Patricia Terán, cualquiera de ellas, manito. Hola, muy buenas tardes. Por favor, a ver si me pueden complacer con El Cóndor Herido de Diomedes Díaz. Aquí estamos conectados con mucho sentimiento, manito. Otro mensaje por acá. Muy buenas tardes, manito, para complacer al señor José Blanco Ortiz con el tema... Con un tema del Binomio de Oro de América. Un Camino Lejano. Queremos escuchar, manito, este tema, Un Camino Lejano. Gracias a todos ustedes por estar allí presente, disfrutando de toda nuestra programación a través de esta grandiosa señal como lo es Radio Caroní 93.1 FM. 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Vamos a avanzar con buena música, señores. Vamos a llamar al escenario de La Imbatible a Yonder Morales. Ayúdame a olvidarla, se titula este tema. Estos son los temas que yo defino como clásicos de clásicos, éxitos de éxitos. Yo soy Jorge Luis Monagas, manito. Este programa se llama Vallenatos Mix.

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canción. Si usted me complace, como yo voto. Sí. Bueno, ya dio líder. 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

0: está, señores, Elder Dayan Díaz. Elder Dayan Díaz. Y el clásico este tema.
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0: Qué bonito este vallenato.
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0: 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Hay un tema muy hermoso. Hay un tema muy hermoso. Este tema le encanta a Kareli Salazar. Saludos para ella y para toda su familia. ¿Cómo estás, Kareli? Se titula Mi Corazoncito Negro. Le pertenece al Binomio de Oro de América. Escuchen esto. Es una balada que explora los sentimientos de dolor y esperanza en el contexto de una relación amorosa. La letra se centra en el narrador que se dirige a su amada, a quien llama corazoncito negro, un término que puede interpretarse como una referencia a un corazón que ha sido herido y que ha pasado por experiencias difíciles. El uso de negro en este texto se sugiere a un pasado oscuro y doloroso, tanto para el narrador como para su amada. Mi corazoncito negro. Vamos a disfrutar de este tema para todos ustedes con mucho cariño y sentimiento. Somos Radio Caroní 93.1 FM. Me pueden seguir a través de las redes sociales como @consentimientomanito. Allí les voy a aparecer en el Instagram, en TikTok, @consentimientomanito, y por supuesto en el Facebook como Jorge Luis Monagas. Vamos a avanzar como la música. Mi corazoncito negro. Estos son los temas que yo defino como clásicos de clásicos. Éxitos de éxitos.

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2: Seguimos disfrutando de Vallenatos Mix. Vamos a llamar, señores, a uno de los artistas. Luego de la muerte de Rafael Orozco en el año 1992, llega a la Universidad del Vallenato, a los ídolos de Colombia. Su nombre es Gaby García y a continuación nos canta un tema muy hermoso titulado Boca Rosa. Vamos a escuchar esta letra, vamos a escuchar este tema para todo el pueblo de Ciudad Guayana, para todo el suroriente del país, quienes están allí conectados a través de la señal de la imbatible Radio Caroní 93.1 FM. Con sentimiento, manito.

Ahí está, señores, el binomio de oro de América con Gaby García. Boca Rosa para nuestro oyente, la señora Luisa. ¿Cómo está usted, señora Luisa? Saludos para nuestra amiga Pastorita. ¿Cómo estás, Pastorita? Saludos para ti, para toda tu familia. Me alegra que estén allí conectados, escuchando a Manito, escuchando Vallenatos Mix. 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Oye, vamos a llamar a Silvestre. Y este siguiente tema que les voy a presentar se titula Matilde Lina. ¿Quién no recuerda este vallenato? ¡Cántale, Manito!

Ahí está, señores, ahí está Silvestre, Silvestre Dangón. Matilde Lina se llama este vallenato. Hay un tema que Calec Morales se le entrega así a Silvestre. Oye, Silvestre, aquí tengo un tema para ti, para que lo grabes. Este es el tema. Justamente es el que voy a colocar a continuación. A blanco y negro. Recordemos que Calec Morales viene de la dinastía Morales, hijo de Miguel Morales, ex vocalista de Los Diablitos, actualmente uno de los grandes solistas del vallenato. Y bueno, Calec Morales era un cantante de la nueva ola del vallenato que tenía un futuro provisorio increíble, maravilloso en ese entonces. Pero bueno, a consecuencias de un accidente de tránsito fallece en el año 2005, Calec Morales. Vamos a escuchar este tema en la voz de Silvestre, a blanco y negro. Esta es una historia.

está, señores? Silvestre, Silvestre Dangón. Hablamos ahorita de Miguel Morales y me están diciendo, manito, ¿por qué no colocas tres pegaditas? Vamos a iniciar entonces con estas tres pegaditas de Miguel Morales. No debí enamorarme, mi primer amor. Y que me puedas amar. Vamos a disfrutar de estos temas. Estamos totalmente en vivo a través de Radio Caroní 93.1 FM. Este programa se llama Vallenatos Mix.

0: Ahí está, señores, Miguel Morales, que me puedas amar, qué bonito este vallenato.
1: Tema solicitado, nosotros los complacemos.
0: Una de la tarde con 42 minutos. Ya nosotros estamos llegando a la parte final del programa del día de hoy. La invitación será para mañana jueves. Mañana el programa se lo vamos a dedicar al amor. Mañana es jueves de Yo Sí Soy Pechichón Manito. Estaremos románticos, con mucho sentimiento.

0: se pueden perder el programa de mañana.
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En la dirección de acá de la estación nos estuvo acompañando el ingeniero Rider Quintero. Yo soy Jorge Luis Monagas, productor nacional independiente 18751, expedido por el Ministerio de Información y Comunicaciones. Gracias Venezuela por estar allí presente. Nos escuchamos mañana con el favor de Dios a partir de las 12 del mediodía con una emisión más de Vallenatos, Vallenatos Mix. ¡Cántale manito!

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1: Hola, hola, hola. Feliz y bendecida tarde, Ciudad Guayana, Venezuela y el mundo. Bienvenidos y bienvenidas a esta nueva edición de su programa La Última Cola, transmitiéndolo completamente en vivo desde los estudios de Radio Caroní 93.1 FM, La Imbatible en sintonía. Ya el reloj nos indica que son las 2 y 8 minutos. Estaremos acompañándoles durante las próximas 2 horas, llevándoles todo lo que es la información, la buena música, el entretenimiento, sonando esos temas, bueno, que se pueden sonar estos días. Recuérdense que todavía estamos muy bajitos debido a este luto nacional que estamos viviendo en nuestro país, así que estaremos ahí como siempre, suavecito. Bueno, hoy como todos los días estoy laborando con mucho cariño y con muy buenas vibras en los micrófonos, este es su servidor y amigo Basilio Adán, todo bajo la dirección del ingeniero Rider Quintero. 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Bueno, gracias a ellos por acompañarnos a hacer esta última cola del día de hoy. Gracias también a todos ustedes por la sintonía y por preferirnos todas las tardes por acá, por la señal de Radio Caroní 93.1, de 2 a 4, recuérdense. Gracias, muchas gracias, mi gente. Vamos a darte nuestro número de contacto. ¿Te quieres comunicar con nosotros? Bueno, lo puedes hacer a través del 0414-987-4339. Repetimos, 0414-987-4339. Por ahí nos pueden llamarnos, enviarnos mensajes de texto, de WhatsApp. Bueno, como te quieras comunicar, ahí te vamos a atender con muchísimo cariño. Nuestras redes sociales nos ubican en el Facebook como La Última Cola o Basilio Adam con B de Bolívar y S de Sapo. Estamos en el Instagram como @BasiAdamR y estamos en el TikTok como Basi.Adam o La Última Cola. Esas son nuestras redes sociales. Por ahí pueden observar también los videos que montamos a diario con las informaciones más importantes en materia de sucesos. 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del universo mismo. Por ahí también estamos activos, así que mira, no hay excusas para no hacer La Última Cola del día de hoy. Más nada, señores, qué bueno. Hoy, ¿qué día es hoy? Bueno, hoy es miércoles, mitad de esta segunda semana del mes de julio, mes 7, miércoles, 8 de julio del año 2026. Han transcurrido ya 187 días de este hermoso año y tan solo restan 178 días para despedirlo, para decirle chao, chao, bye, bye, sayonara, arrivederci, gracias, gracias, 2026, ya 2027, qué bárbaro, cómo pasan los días de rápido. Ya hay 8 de julio. Miércoles, el ombligo de la semana, así es. Bueno, también vamos a ver que estamos celebrando tal día como hoy, un 8 de julio, se realizó la batalla de Pagallos en 1817. Este enfrentamiento se enmarca en el contexto de la guerra de independencia acá en Venezuela. También muere Cecilio Acosta en 1881. Él fue periodista, humanista y escritor venezolano, reconocido por su defensa de la educación, la justicia social, el progreso y las libertades civiles. Su obra influyó profundamente en la cultura y el desarrollo intelectual de Venezuela. Bueno, también muere Francisco Lasso Martí en 1909, médico y poeta venezolano, considerado el máximo exponente del nativismo criollo, cuya obra Silva Criolla transformó la lírica nacional al exaltar la vida y el paisaje del llano. Por acá, bueno, Ernesto Che Guevara conoce a Fidel Castro en México y se incorpora inmediatamente como médico a la expedición guerrillera para derrocar al dictador cubano Fulgencio Batista en 1955. Por acá muere también Julio Garmendia en 1977. Él fue escritor, periodista y diplomático venezolano, pionero de la ciencia ficción nacional, la literatura fantástica y el realismo mágico en Hispanoamérica, reconocido por obras como La Tienda de Muñecos y La Tuna de Oro, fundamentales de la narrativa venezolana del siglo XX. Por acá también tenemos que muere José Humberto Quintero en 1984, religioso, humanista, periodista, poeta y orador venezolano, primer cardenal de la historia de Venezuela. También muere Jóbito Villalba en 1989, catedrático constitucionalista y político venezolano, considerado uno de los grandes partícipes de la construcción de la democracia venezolana en el siglo XX y uno de los más destacados oradores latinoamericanos de su generación. También muere José Antonio Casanova en 1999, beisbolista y manager venezolano, conocido el más exitoso en la historia de la Liga Venezolana de Béisbol Profesional por sus 18 temporadas como manager y 4 títulos de campeonato, consolidándolo como el dirigente con más temporadas y logros en el béisbol nacional. También muere Renato Capriles en el 2014, músico venezolano, fundador y director de la orquesta Los Melódicos. Muere también Daniel Alvarado en el 2020, actor y cantante venezolano, protagonista de varias telenovelas y películas nacionales. Como cantante, integró la agrupación gaitera Los Cardenales del Éxito, donde se destacó con el tema El Negrito Fullero. Oye, ¿verdad? Daniel Alvarado, tremendo actor y cantante también. Y hoy es Día Mundial contra las Alergias. Vamos a felicitar a los que lleven por nombre hoy, 8 de julio, a Adrián, Adriano, Auspicio, Edgar, Edgardo, Eugenio, Priscila y Rosa. Felicitaciones a todos los que lleven esos nombres. Bueno, también felicitaciones a todos los que estén de cumpleaños el día de hoy. Que la pasen muy bien, que reciban muchas bendiciones. Les deseamos desde acá, desde La Última Cola. Bueno, señores, 2:14 minutos de esta tarde. Parece que va a llover. Estamos viendo muy nublado el cielo. Así que mucha precaución, señores. Vamos con música. Eso sí, avísenle a todos que ya comenzó La Última Cola del día de hoy, que va a estar buenísima, que no se la pierdan, como siempre. Ya, ya regresamos.

es Emanuel, Emanuel de... Emanuel de México, con su pobre diablo. Bueno, aquí son las 2:23 de esta hermosa tarde guayanesa de hoy miércoles. Miércoles ya 8 de julio del año 2026. Activos ya la jugada haciendo esta última cola por aquí, por Radio Caroní 93.1 FM. La imbatible en sintonía. Ya, como les hemos anunciado, bueno, hoy no hay juegos del Mundial. Hoy está de descanso el Mundial de Fútbol. Ya mañana se reanuda los cuartos de finales. Ya está todo preparado para el inicio de los cuartos de finales. Buenísimo. Ayer esa jornada cargada de emoción. La clasificación de Argentina, la eliminación de Colombia. Bueno, ya lo que queda es un solo americano, un suramericano en batalla, que es Argentina. Lo demás, europeo, y un solo del continente africano, que es Marruecos. Mañana se enfrenta Marruecos contra Francia, un partidazo, bueno, también de altos calibres. El otro juego va a ser mañana hay un solo juego. Mañana es Francia-Marruecos, mañana jueves. El viernes ya sí se enfrenta en la otra llave, que viene de España contra Noruega. España-Noruega, esa es la otra. No, España-Bélgica. Noruega se tiene que enfrentar a Inglaterra. Y Argentina se enfrenta a Suiza. Ahí están los cuartos de finales. Ya para definir los semifinalistas y luego la gran final. Oye, vale, pero qué drama los juegos de ayer. Muy bien. 225. Nuestro número de contacto, lo repetimos, 0414-987-4339. Ahí pueden llamarnos, enviarnos mensajes de texto, notas de voz, WhatsApp, como te quieras comunicar, ¿ok? Muy bien. Bueno, vamos con las informaciones importantes de lo ocurrido en el día de hoy a nivel nacional. El presidente de la Asamblea Nacional, Jorge Rodríguez, informó este martes que el número de fallecidos por este doble terremoto ocurrido el 24 de junio en Venezuela se elevó a 3.685, mientras que la cifra de las personas heridas se mantiene en 16.740. Rodríguez además indicó que 17.907 personas quedaron sin vivienda y que un total de 86.794 familias han recibido atención, y precisó además que los equipos han logrado rescatar a 6.462 personas. También indicó que 856 edificios sufrieron daños estructurales, de los cuales 190 quedaron completamente destruidos, por lo que fueron instalados 87 campamentos transitorios para atender a los damnificados. Asimismo, informó que desde los sismos de magnitud 7.2 y 7.5 se han contabilizado 1.076 réplicas. En cuanto a la asistencia médica, detalló que se han brindado atención a 25.970 pacientes. En materia de abastecimiento, las autoridades han distribuido 8.322 litros de agua y 9.603 toneladas de alimentos. Para atender las emergencias, destacó que se encuentran activos en el terreno 29.567 efectivos, apoyados por un contingente de 4.388 rescatistas internacionales y 28.362 voluntarios registrados. ¡Wow! ¡Qué bárbaro! ¡Qué bárbaro estos números! ¿No? Una tragedia de magnitud impresionante. Y ahora, bueno, todavía hay personas ahí con vida, ¿no? O sea, no hay que desmayar en estas operaciones de rescate. Por acá hay otras informaciones. Bueno, el gobierno también pidió ayuda a países sísmicos para atender infraestructuras, como Japón, Perú, Chile. Fueron contactados para aportar especialistas que ayuden a evaluar edificaciones y definir las intervenciones necesarias tras los terremotos. Claro, estos países tienen mucha experiencia en este tipo de fenómenos naturales. Allá en Perú, en Chile, eso es todo el año que tiemblan, y en Japón. Okay. También se van a reconstruir 600 apartamentos en La Guaira. Se han inspeccionado ya 1.093 edificaciones. De esta cifra, el 67% ha sido evaluada sin daños estructurales. Muy bien. Por acá hay más informaciones. Bueno, arriban a Venezuela altos funcionarios de la ONU para asuntos humanitarios.
Y ya los topos de México anunciaron su retiro de Venezuela. La propia brigada Topos declaró el fin de la viabilidad técnica para el rescate en espacios confinados. Se van los topos de México. También son especialistas en la materia, porque allá en México, bueno, también se han desarrollado fuertes terremotos. Más informaciones, bueno, llegan 44 toneladas de ayuda humanitaria donadas por Francia. La embajada francesa detalló que el cargamento incluye tiendas de campaña, esterillas y lámparas solares. Vaya. Bueno, y geólogos proponen redefinir planificación urbana de La Guaira. Expertos aconsejan destinar terrenos sensibles ante el sismo solo para estructuras menores como caminerías o kioscos. Bueno, yo digo que esa zona hay que dejarla nada más para el turismo de paso. Ahí no deberían de construir más grandes edificaciones. Bueno, como dicen aquí, kiosquitos y caminería, y en ciertas partes sí deben de construir alguna edificación, pero no tan alta. Edificaciones de 3 pisos o algo, porque no se puede vivir esto otra vez. Esa zona de La Guaira, oye, yo creo que queda, es mejor dejarla ahí para, bueno, que no la habiten. Ya todas estas tragedias que han ocurrido en tanto la vaguada de 1999 como estos terremotos, ya una zona, verdad, que deberían de declararla no habitable. Pero bueno, por acá tenemos también que Delcy Rodríguez, la presidenta encargada, firmó reglamentos de la ley de hidrocarburos. La reforma actualiza el marco normativo de los yacimientos con el fin de dinamizar los procesos de extracción de crudo y gas natural. Y fue nombrado nuevo presidente de Pequiven, José David Cabello. El funcionario abandona la jefatura del organismo recaudador de impuestos, el CENIAT, para liderar una de las corporaciones más críticas del sector energético. Así que José David Cabello, nuevo presidente de Pequiven. También por acá, Calixto Ortega asumirá presidencia del Banco de Venezuela. También se anuncia la designación de Alejandro Puglia como nuevo presidente del Centro Internacional de Inversión Productiva. Movimientos, siguen los movimientos en el gabinete económico del país. Y Fede Cámara dice que La Guaira, actividades comerciales se activan de forma gradual. La falta de un despeje total de los escombros en la región costera impide a las cámaras empresariales fijar un plazo estimado para la recuperación económica. Bueno, todavía no se puede estar pensando en reactivar la parte económica hasta que no se remueva toda esa cantidad de escombros y bueno, se evalúe tantas cosas. No hay que estar pensando en el dinero, sino esperar, ¿vale? ¿Ah? Por acá, bueno, y el gobierno también habilita más de 2.500 ingenieros para evaluar infraestructura. Y recuérdense que no se está cobrando nada. Por ahí estaban que unos ingenieros cobrando, no se cobra. Eso es totalmente gratis. Bueno, y más de 1 millón de toneladas de escombros en La Guaira. Imagínate. O sea, ¿qué se va a hacer con esa cantidad de escombros? Más de 1 tonelada, 1 millón de toneladas, wow, impresionante, ¿no? Tienen que ver, se estima 1.025.000 toneladas el volumen total de desechos materiales generados en la región costera. Cerca de 900.000 toneladas corresponden a restos de concreto y acero de edificaciones colapsadas, mientras que el margen restante pertenece a enseres y bienes domésticos perdidos por las familias damnificadas. Bueno, se contempla el uso de mecanismos de demolición controlada y el procedimiento técnico y seguro de los residuos orientados a rehabilitar los espacios urbanos, garantizando el resguardo de las comunidades locales. Bueno, vamos a ver qué se va a hacer con esa cantidad de escombros, Dios mío. Impresionante. Y por acá, ¿qué más tenemos? Bueno, ya el Tribunal Supremo de Justicia anuncia la fecha exacta en la que se reanudan los lapsos procesales en Caracas. Estaban suspendidos, claro, toda actividad en el Tribunal Supremo de Justicia, pero ya van a reiniciar también las actividades el Tribunal Supremo de Justicia. Y por acá hay más informaciones que tenemos. Bueno, en los próximos días la presidenta dice que vaya a presentar al país proyectos de vivienda. Bueno, la gran cantidad de personas, ¿verdad?, que quedaron sin un techo, tienen que ahora colaborar para garantizarle vivienda a todas estas personas. Bueno, son las 2:33. Vamos con más musiquita, ya regresamos con más de La Última Cola. Este tema de Ruiz de la Escala, Mi Vida Eres Tú,
No lo solicitaron a través de la llamada telefónica. Ya regresamos.

2:41 de esta hermosa y fresca tarde. ¿Ya estará lloviendo? No, creo que todavía no. Pero hay que estar pendiente, mi gente, a sacar los paraguas, las chaqueticas, los impermeables, porque se pronostican lluvias para el día de hoy, según el INAMEN, ¿no? El INAMEN dice a sacar los paraguas. El Instituto Nacional de Meteorología e Hidrología informó que lluvias con descargas eléctricas azotará ciertos estados por la onda tropical número 24. Así que hoy, miércoles 8 de julio, habrá incremento de la inestabilidad atmosférica en gran parte del territorio nacional debido al avance y desplazamiento de la onda tropical número 24. Durante las horas de la mañana se estima un cielo con nubosidad de parcial a fragmentada en la mayor parte del periodo, pero se esperan chubascos o lluvias en las zonas del sur de Guayana, Esequiba, en el Sucre, Monagas, en Anzoátegui, acá en Bolívar, en Amazonas, los llanos centrales y occidentales, en Yaracuy, al este de Falcón y la región del Zulia. Además, lloviznas dispersas en la región central. Para horas de la tarde y noche, se prevé un incremento del desarrollo nuboso con precipitaciones de intensidad variable y algunas descargas eléctricas en gran parte del país. Bueno, así que precaución, mi gente, porque fuertes lluvias se esperan el día de hoy. Bueno, 2:42, repetimos el 0414-987-4339, nuestro número de contacto para que se comuniquen con nosotros. Por acá, bueno, estamos activando el TikTok, ya vamos a ver si lo... No nos hemos podido conectar, ya vamos a conectarnos en el live. Bueno, el dólar Banco Central de Venezuela, oído, se está cotizando a esta hora en 685,94 céntimos. 685,94 céntimos el dólar Banco Central de Venezuela. Qué bárbaro, subió 9 bolívares con respecto a ayer. Ayer estaba en 674, hoy está en 685,94. O sea que ya de aquí al viernes va a pasar la barrera de los 700 bolívares. Qué bárbaro. El euro se está cotizando en 783,72. Ya va a alcanzar los 800 bolívares. Un euro, Dios. Dios mío. Bueno, así están las cosas. Así, vengan para que lo vea mi pueblo, como dice por ahí. Ajá. Vamos a ver qué informaciones tenemos por acá. Oye, cultores de Ciudad Guayana fabrican títeres para niños en refugios. El sector artístico y cultural de Ciudad Guayana se moviliza para abrazar a la distancia a las familias afectadas por los recientes movimientos telúricos en el país. Diferentes agrupaciones de la región desarrollan una actividad voluntaria para confeccionar títeres de mano, cojines y mantas artesanales que serán enviados aproximadamente a los refugios de La Guaira. Oye, qué bueno, qué bien. Las jornadas de fabricación de títeres iniciaron el día de hoy a partir de las 9 de la mañana en la UNEXPO, Universidad Nacional Experimental, y se prepara el envío hacia las zonas afectadas. Así que hacen un llamado abierto a las comunidades a sumarse a esta causa, bien sea colaborando en las mesas de trabajo o donando materiales. Los insumos requeridos son, mira, tela polar, fieltro, tela de paño, goma espuma delgada. También solicitan medias deportivas medianas y estambres de diversos colores, barras de silicón, pelotas de anime pequeñas y láminas de foamy. Igualmente, la comunidad puede colaborar donando pintura al frío, marcadores plumón, pompones pequeños y ojos de peluches medianos y grandes. Oye, qué bien, para hacer estos títeres y enviarlo a esos niños que, bueno, que están allá en La Guaira damnificados, tanto necesitan, mira, sobre todo apoyo, vale, esos niños que ellos no saben qué pasó, todavía dirán, bueno, ¿qué pasó? ¿Dónde está mi casa? Y algunos que quedaron sin padres, imagínate. Ay, Dios mío, qué bárbaro. También se recolectan insumos de higiene para mujeres afectadas por sismos. Esto lo hizo el capítulo de Ladies of Liberty Alianza. Acá en el estado de Bolívar activó una campaña de recaudación de insumos para entregar kits de dignidad dirigido a mujeres y niñas de la comunidad afectada por los recientes terremotos. Bueno, ahí en eso van artículos especiales para la higiene y el cuidado personal con el objetivo de brindar una respuesta práctica, oportuna y con enfoque de género ante la emergencia nacional. Mira, de los centros de acopio para las personas que quieran donar artículos de higiene, pues para damas,
Está a Casa Alba, esto es en la Avenida Canadá, ahí en Villa Alianza, de lunes a domingo de 8 a 9, de 8 de la mañana a 9 de la noche. También en el Centro Comercial Babilonia Mall está una tienda que se llama Joyce. Está en Villa Brasil a la cena. ¿Ok? Así que, bueno, te está invitando a colaborar con donaciones de insumos para realizar estos kits y llevarlos allá a La Guaira. También que lo necesitan muchas damas que quedaron sin nada. Y hay un déficit de casi 2 millones de vacunas para población infantil acá en el estado Bolívar. Como no negociable, cataloga a la doctora Elvia Baidel, presidenta de la Sociedad de Pediatría y Puericultura de Venezuela, la solicitud del gobierno nacional de racionar la aplicación de las vacunas BCG, pentavalente, toxoide, tetánico y diftérico y SRP por la poca disponibilidad. La cobertura vacunal del país actualmente no llega al 50% y de acuerdo a los estándares de la OMS, Organización Mundial de la Salud, debe estar en 95%. Y si en el país la cobertura de inmunización no llega al 50%, el escenario en el estado Bolívar es menos alentador. Asegura que necesitan al menos 1.900.000 vacunas para cubrir la necesidad de la población en la entidad. ¡Wow! Bueno, dice que la pediatra dice que todas estas vacunas en este esquema de racionamiento son indispensables para la vida de un niño. La BCG es una vacuna que cubre la tuberculosis. ¿Ok? Imagínate. O sea, que son muy importantes. La pentavalente cubre difteria, tétano, tosferina, hepatitis B, infecciones causadas por Haemophilus, influenza tipo B, que provoca la meningitis y la neumonía. El SRP es para el sarampión, rubiola, parotiditis, sí. Y, bueno, las consecuencias de no vacunar, bueno, imagínate, peligrosísimo, porque le pueden dar a los pequeños, al dejar de colocarle estas vacunas, mira, son muy graves. Le puede dar tosferina. Un recién nacido, bueno, eso puede ser mortal, no colocarle estas vacunas. Todo esto, así que, señores, hay que tener cuidado, hay que vacunar a los niños, sí, porque si no, imagínate. Y por acá, bueno, a ver qué más tenemos en informaciones importantes. Ya tenemos las 2:48 minutos de esta linda tarde. Hoy es sábado, digo, hoy es miércoles, vale, ya te quieres ir para el sábado. Bueno, así que todas esas cosas, bueno, están ocurriendo en nuestro país. Muy bien. Impresionante, ¿no? Lo que nos ocurrió en Venezuela, que no nos los esperábamos. Va a cambiar mucho, mucho el destino de nosotros, porque después de esta tragedia, bueno, van a haber muchos gastos para la nación. Así es. Bueno, vamos entonces a 2:49 minutos. Recuérdense que hoy no hay actividad en el Mundial. Hoy hay descanso porque mañana comienzan ya los cuartos de finales. Mañana juega Marruecos contra Francia. Y el día viernes juega España. Ok, España le toca enfrentarse nada más y nada menos que con Bélgica. Duelo de europeos. Muy bien. Y después viene el juego entre Inglaterra y Noruega, también un partidazo. Y Argentina-Suiza, ahí está, los cuartos de finales. Qué bárbaro. Bueno, vámonos con musiquita. Identificamos la estación, la publicidad, y ya regresamos. Recuérdense, hasta las 4 de la tarde estaremos activos y en la jugada. Ya regresamos.

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1: 3-7 minutos de esta hermosa y fresca tarde de hoy miércoles 8 de julio del año 2026. Nosotros activos y en la web haciendo esta última cola por aquí por Radio Caroní 93.1 FM, la imbatible en sintonía. Como todos los días, bueno, tratando de pasarla de lo mejor, llevándoles toda la información, la buena música, el entretenimiento y bueno, compartiendo de la mejor manera con todos nuestros queridos oyentes a través de la señal de la imbatible 93.1 Radio Caroní. También estamos activos en el live del TikTok. Saludo a los que están activos en el TikTok de la última cola. También nos pueden escuchar a través de la web radiocaroní.es.tl. Ahí nos escuchan clarito también en cualquier parte donde te encuentres, de acá de Venezuela, del universo, del mundo, acá en Ciudad Guayana, a través de tu teléfono inteligente, radiocaroní.es.tl. Muy bien, nuestras redes sociales las repetimos en la última cola en el Facebook. También estamos como Basilio Adam. Estamos en el TikTok, la última cola, ahí estamos activos. Mira, por aquí saludamos desde Carvajal, en el estado Trujillo. ¡Epa! Saludo al amigo Junior Romero, allá en el estado Trujillo. ¡Qué bueno, sabroso, lindo estado! Estado andino. Muy bueno. Cerquita ahí de Mérida, ¿no? Bueno, vecinos de Mérida, Trujillo, muy lindo. Bueno, saludos, gracias por estar ahí. Nosotros estamos acá en Ciudad Guayana, en el estado Bolívar, haciendo la última cola. Estamos también en el Instagram como @BasiAdamR. Las plataformas de la estación son Caroní FM en todas las plataformas, en Facebook, en Instagram y en TikTok, Caroní FM, para que sigan también a la estación. Muy bien, 3-9 minutos ya de la tarde. Una tarde bastante fresca. Gracias a ustedes por el saludo. No, gracias, gracias a ustedes por estar ahí activo y a la jugada, como decimos acá, a toda esa gente de Trujillo. Ok, muy bien, gracias. Eso es lo bueno de lograr la tecnología. Podemos llegar a otros estados, nos podemos ver. Qué bueno. Perfecto. Es más, vamos ahora con las informaciones ya en materia de los deportes. Bueno, estamos en pleno mundial de fútbol. Esa es la información deportiva que nos tiene ahorita acaparados. Ok, el mundial de Estados Unidos, México y Canadá. Que mira, han habido unos partidos emocionantes como los vividos ayer entre Argentina y Egipto. Oye, Argentina que nos metió un susto. Cuando Egipto mete ese segundo gol, yo dije, bueno, hasta aquí llegaron los argentinos, ¿eh? Y de repente sacan esa garra que tienen esos argentinos y meten un gol a los 10 minutos. Messi mete el empate y después le dice arriba, ya faltando pocos minutos para terminar. Y bueno, pasó Argentina, como siempre Argentina ahí va, dando traspiés. Pero para mí, vuelvo y lo repito, yo soy de lo que la final va a ser Argentina-Francia, la misma del Mundial pasado. Claro, no la tiene fácil Argentina porque ahora se enfrenta a Suiza. Vamos a decir que Argentina es superior a Suiza, pero cuidado. Suiza mató a Colombia y Colombia estaba jugando muy bien. Le ganó ayer a los penales. Colombia en el transcurso del partido jugó mejor, pero el problema de Colombia, como siempre, es que no hace los goles. Juega muy bien, toca para aquí, para, pero no hay goles. Y si no hace goles, mi hermano, hay equipos que juegan malísimo y hacen gol y pasan. Así que bueno, Colombia eliminado. Ahora toca Suiza contra Argentina. Si Argentina le gana a Suiza, se va a enfrentar con el ganador de Inglaterra. Inglaterra, que imagínate, una potencia, que va a jugar contra Noruega. Vamos a suponer que Inglaterra le gane a Noruega y Argentina le gane a Suiza. No, esas deberían ser las lógicas. Bueno, esa semifinal entre ellos dos va a ser, mira, ay Dios mío, a muerte. Porque yo te digo una cosa, Argentina, oye, tiene muchas fallas. Cuidado. Pero bueno, Argentina es Argentina, puede ganarle a Inglaterra y de ahí a la final. El otro lado va Portugal contra Marruecos. Un partido, digo Portugal no, Francia. Un partido bastante parejo, porque Marruecos, un equipo muy duro. Pero vamos a suponer que Francia le gane a Marruecos. Debe ser la lógica. Y en el otro está España contra contra Bélgica. España, por la lógica, debería de ganarle a Bélgica. No está fácil, pero bueno. Se enfrenta España-Francia en la semifinal. Ay, papá. Yo opto por Francia. Bueno, ahí está. Francia en la final y por este lado de Argentina en la final. Así que esa es mi final. Según mis pronósticos. No sé si se den. Pero lo que sí sabemos es que, bueno, esta Copa ya del Mundo ha despedido a las grandes estrellas del fútbol. ¿Ok? Ya entre los nombres que ya se retiran porque ya la edad no les da más. En Portugal, bueno, Cristiano Ronaldo ya hasta ahí, creo que llegó, que es capaz de seguir, porque un tipo muy, muy juicioso en su vida puede de repente jugar con 45, 46 años, quién quita, ¿no? Neymar Jr. de Brasil, ese sí, ya se retiró, ya dijo que no iba a seguir más con la selección. Luka Modric de Croacia también ya se retiró. James Rodríguez de Colombia, creo que tampoco siga jugando con la selección, ya también tiene su edad. Manuel Neuer de Alemania también ya se retiró. Y Mohamed Salah de Egipto también ya puede haber sido su último mundial. Así que estas estrellas ya se despidieron del fútbol mundial. Messi, bueno, sabe, no se sabe, es capaz de que siga jugando porque se mantiene muy bien Lionel Messi con Argentina. Así que bueno, ahí está, vamos a ver qué va a pasar con este mundial, que está muy bueno. No me atrevo a decir, pero para mí Argentina-Francia la final, pero cualquier cosa puede pasar. Y Chile le complica el camino a Venezuela en el mundial de la FIBA. Chile complica el camino, nos ganó Chile, vale, en el juego de básquet. Ahorita no estamos muy pendientes del básquet, pero es bueno saberlo. Se está jugando la clasificación para el mundial que se va a realizar de Qatar de básquetbol, y Venezuela fue a Chile y nos ganaron los chilenos. Y con eso nos ponen en jaque. Tenemos que ganarle ahora a Colombia para optar una para ver si pasamos a la fase de clasificación de la Copa del Mundo que se va a realizar el próximo año. Chile nos ganó 78 a 66 allá en Chile. Oye, vale, qué broma. Ahora nos toca jugar en Colombia con Colombia y tenemos que ganarle. Si perdemos, no tenemos chance. Se va a realizar ese juego en el Coliseo Evangelista Mora de Cali. Tenemos que ganarle por sobre los 10 puntos a Colombia. Y Colombia no está fácil. Bueno, así que vamos a ver qué pasa, si Venezuela clasifica o no para este mundial de básquetbol. Y en el Wimbledon, en el tenis, en el torneo que se desarrolla en Inglaterra, en uno de los grandes slam, saludos por aquí a Pedro Rojas y a Luisanis, saludos. Bueno, Djokovic, otro, vamos a decir que otro bárbaro, porque ya también tiene su edad y se está fajando ahí con chamos y ya clasificó a las semifinales y ahora le toca jugar contra Sinner. Jack Sinner, que es el número uno del tenis italiano, que tiene 20 y pico de años. Si gana, pasaría a la final de Wimbledon y sería un récord histórico para este tenista croata, ¿no? Muy bien. Oye, Shohei Ohtani, primer japonés en llegar a los 300 cuadrangulares. Un hombre fuera de común este tipo, ¿vale? Shohei Ohtani. Bueno, muy bien. Ahí están, señores, las informaciones en deportes que tenemos para el día de hoy, 3:16 minutos. 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No hay otra tienda de mascotas ahí en Centro Ciudad Comercial Altavista 1 que Bogus Pet Shop. 3:17 minutos, vamos con buena música y ya regresamos con más de La Última Cola. Ya venimos.

La canción de la prisión, tremendo clásico, vale. Por aquí nos dice un oyente, esa canción es vitamina pura. Así es verdad, Mari. Qué tremendo clásico. Esa la solicitaron, pues, a través de la de llamada telefónica. Prison Song, ¿no? Canción de la prisión, todo un clásico. 3:25 minutos. Ya de esta hermosa tarde guayanesa, hoy miércoles, el ombliguito de la semana. Nosotros activos y en la jugada haciendo esta última cola. ¿Por dónde más? Por aquí por Radio Caroní 93.1 FM, la imbatible en sintonía. El 0414-987-4339 está activadísimo. Nos pueden llamar, enviarnos mensajes de texto, de WhatsApp, como te quieras comunicar. También estamos en el live del TikTok. Saludos a todos los que están ahí activos. También queremos saludar a el amigo Manuel García, que está en la ruta 1 de Vista al Sol. Dice que todavía no llueve, no está lloviendo por Vista al Sol, ahí en San Félix. Bueno, mosca. Por acá también saludamos a Ovaldo. Saludos, Ovaldo. Está ahí activo en el TikTok. Muy bien. A Joana. A José Luis. Saludos. Algón. Bueno, muy bien. Mucha gente activa también por las redes sociales. Repetimos que el dólar Banco Central de Venezuela se está cotizando en 685 bolívares con 94 céntimos. A tan solo 15 bolívares de los 700. Ay, Dios mío. De aquí al viernes está en 700, seguro. El euro en 783,72. Vengan para que lo vea, mi gente. Bueno, muy bien. Oye, por acá tenemos un cumpleañero. Nuestro amigo Edward. Edward el Cauchero está cumpliendo un año más de vida. Él trabaja ahí en las caucheras que están en la avenida Manuel Piar, frente a las batallas. Bueno, un feliz cumpleaños. Y él vive en los barrancos de Fajardo, pero hoy celebrando un año más de vida, nuestro amigo Eduard, para ti, un feliz cumpleaños, Eduard.

Bueno, muy bien, ahí está. Felicidades para Eduard. Eduard, saludo también a todos esos amigos allá que laboran en la avenida Manuel Piar. Si hay una chivita por ahí 14, me avisan que esté en buen estado y a buen precio. Y un rincito 14 también necesitamos a los amigos de allá de las Caucheras. Saludos, pues. Bueno, que la pase muy bien el amigo Eduard en su cumpleaños. 3:28 minutos de esta hermosa tarde. Bueno, vamos a ver qué informaciones importantes tenemos en materia de los sucesos, caballero, del día de hoy. Bueno, esto ocurrió en el estado Falcón, que fue aprehendida este martes luego de ser denunciada por agredir físicamente a una educadora dentro de un plantel escolar. La detenida fue identificada como Patria Avanesa Morales Revilla, de 35 años de edad, residente del sector Camururía de la referida localidad. Según las informaciones, el incidente violento tuvo lugar en las instalaciones de la escuela primaria Simón Rodríguez, ubicada en la calle principal del sector Camururía, lugar donde labora la víctima. Tras el altercado, la maestra acudió de inmediato a la sede del Centro de Coordinación Policial para interponer la denuncia correspondiente por agresión física. Se pudo conocer que la concejal Morales Revilla se presentó voluntariamente en el mismo comando policial, donde las autoridades procedieron a su detención preventiva. Finalmente, el caso ya quedó bajo la total disposición de la Fiscalía Quinta del Ministerio Público, organismo encargado de presentar a la funcionaria ante los tribunales correspondientes en las próximas horas. Bueno, agredió a una maestra. Oye, hallan y rescatan un caimán en el Atillo. Las comisiones de protección civil en el Atillo realizaron labores de rescate para salvaguardar la integridad de la especie baba, mejor conocida como caimán crocodilus, que se encuentra fuera de su hábitat natural. También en el procedimiento de rescate participaron equipos de la policía del Atillo y la unidad territorial ecosocialista del Distrito Capital, a fin de resguardar el ejemplar, que mide aproximadamente 1,50 m de longitud. El Ministerio para el Ecosocialismo reseñó que se atendió al animal de manera oportuna, ya que le practicaron una asepsia cuidadosa en la zona de la cola para garantizar su bienestar y prevenir cualquier complicación de salud. Bueno, ya fue trasladado, están evaluando las condiciones clínicas del caimán y llevarlo a un ecosistema natural. Y bueno, ¿qué hacía esa baba, vamos a decirlo así, por allá por el Atillo, verdad? ¿No? Bueno, y 9 detenidos en el estado Zulia por alterar el orden público. Este domingo fueron detenidos estas personas por los funcionarios de la policía del estado Zulia, luego de que recibieran una denuncia formal sobre perturbación a la tranquilidad ciudadana y convivencia vecinal mediante el uso de equipos de sonido a excesivo volumen, destacando además el decreto de duelo, o desacatando este decreto del duelo nacional. La detención se realizó en el municipio Machiques de Perijá. Estos arrestados, señalados como los revoltosos Borques, poseen un amplio historial de quejas por conductas similares. Imagínate, se la pasan en un solo bochincha y no dejan dormir a la gente. Y bueno, estamos en luto, ¿vale? ¿Cómo van a estar haciendo esos bochinches a nivel público? Está prohibido todo lo que es celebraciones públicas, por favor. Bueno, por acá también fue capturada una mujer que desertó de las Fuerzas Armadas. Los funcionarios de la Policía Bolivariana de La Guajira detuvieron a esta mujer de 24 años, quien se encontraba requerida por la justicia militar. Ella viajaba acompañada de su hijo de 6 años y fue trasladada ya a la sala de custodia de Sinamaica. Bueno, imagínate por acá en otras informaciones que tenemos en materia de los sucesos. Bueno, un Encava con salida de Bolívar y destino al sur de la entidad estuvo involucrado en un siniestro la noche de este lunes 6 de julio a la altura del sector campesino El Rosario, en la vía Upata. Según los relatos de los testigos, el conductor perdió el control del vehículo a la altura de la Cauchera, se comió la flecha y se metió contra un poste y tumbó media casa. Al parecer, con el impacto dejó lesionada a una niña de ese hogar. El chofer quedó herido y los vecinos no permitieron que funcionarios retiraran la unidad hasta que no llegara el dueño del autobús. Tanto el conductor como la menor fueron trasladados al hospital Dr. Raúl Leoni de Guayparo. Sobre el estado de salud de los involucrados, bueno, se desconocen los detalles hasta este momento.
Y por aquí, un incendio de gran magnitud se registró en horas de la noche de este martes en la Avenida Libertador de San Félix. El fuego acabó por completo con una tapicería y una vivienda en pocas horas. Para el momento que llegaron los bomberos, las pérdidas ya eran totales. Los vecinos del sector indicaron que comenzaron a divisar las llamas a eso de las 10 de la mañana de la noche. Inmediatamente reportaron el siniestro a través de Ben 911. Sin embargo, los funcionarios de los bomberos municipales acudieron horas después de iniciado el incendio. A pesar de la demora, los apagafuegos lograron extinguir los focos restantes y evitaron con éxito que las llamas se propagaran hasta las estructuras adyacentes. Las pérdidas materiales causadas por el siniestro son devastadoras para el propietario, que lamentó que en cuestión de minutos se fumaran varios años de trabajo y al mismo tiempo quedara sin un techo donde vivir. Los testigos del hecho aseguraron que intentaron sofocar el fuego por sus propios medios y en un principio, pero sus esfuerzos fueron inútiles. Cuando lo notaron, las llamas ya habían arropado toda la vivienda, una situación que complicó aún más debido a la falta de agua en el sector. Vaya, tremendo. Hay más informaciones de San Félix. Bueno, un conductor se da la fuga tras arrollar gravemente un motorizado cerca del aeropuerto de acá de Puerto Ordaz. Este joven de aproximadamente 25 años de edad sufrió lesiones de consideración luego de que el conductor de un automóvil particular impactara contra su unidad y posteriormente huyera del sitio sin prestar ningún tipo de asistencia. Esto ocurrió en la avenida Guayana, cerca del aeropuerto internacional Manuel Piar. La víctima fue identificada como Argenis Vargas. Se desplazaba en su vehículo de dos ruedas cuando fue alcanzado por este automóvil, un Dodge Caliber de color negro. Según el chofer del carro, golpeó la moto y en un intento de

Ayer, luego de que fue embestido por una camioneta en el cruce semaforizado que conecta la avenida Guayana con la avenida Gilil, a la altura del sector La Barraca, el lado de 102, en San Félix. El siniestro se produjo cuando uno de los involucrados hizo caso omiso a la luz roja del semáforo, provocando un impacto inminente en la intersección ubicada en la Casa de la Cultura y el acceso a la zona industrial. Además, llovía momentos de la colisión. Pero según el conductor de esta camioneta, Ford Explorer, se desplazaba por la avenida Gilil, en sentido la Casa de la Carne y las parcelas del Roble, y al llegar al cruce impactó contra el motorizado, quien para el momento transitaba en sentido contrario desde el sector Las Delicias hacia la Casa de la Cultura. Debido a la fuerza del impacto, el conductor del vehículo de dos ruedas cayó abruptamente sobre la capa asfáltica, presentando traumatismos múltiples. Bueno, ahí rápido llegaron los efectivos de los paramédicos del cuerpo de bomberos, lo auxiliaron. Y bueno, está en observación médica en Guayparo. Siguen los motorizados, ¿vale? Muchos accidentes de motorizados, ¿ah? Bueno, por acá hay más informaciones. Esto ocurrió, una mujer resultó gravemente herida tras recibir dos impactos de bala durante un violento ataque perpetrado por presuntos piratas de carretera en el estado Sucre. Según una denuncia ciudadana consignada, la inseguridad en los ejes viales del oriente del país vuelve a encender las alarmas entre los conductores de la región. Según las informaciones, el suceso tuvo lugar en la carretera que comunica la población de Caripito con Casanay, específicamente a la altura del sector conocido como Centro Poblado. La víctima, que se desplazaba en un vehículo particular en compañía de su esposo, cuando la pareja fue interceptada por un grupo de delincuentes fuertemente armados apostados en la vía, los sujetos, con el objeto de obligar al conductor a detener la marcha del automóvil para proceder con el atraco, abrieron fuego de manera indiscriminada contra la unidad, y durante el tiroteo la ciudadana fue alcanzada por dos de los proyectiles, sufriendo heridas de consideración. En medio de la emergencia y tras lograr evadir a los asaltantes, fue trasladada a toda velocidad hacia un centro asistencial cercano. Hasta los momentos se conoce que la mujer permanece recluida en el área de emergencia bajo estricta observación médica y recibiendo la atención especializada pertinente debido a las graves lesiones. Bueno, ahí los habitantes que conectan los estados Sucre y Monagas aprovechan este hecho para exhortar a los cuerpos de seguridad a incrementar el patrullaje y desmantelar estas bandas delictivas que operan en estas zonas y, bueno, atentan contra los viajeros y los que usan esas vías, ¿vale? ¡Qué broma! Y por acá, en esta información, ocurrió en el estado Aragua, fue localizada sin vida una joven. Eso ocurrió el domingo. Los funcionarios lograron conocer la identidad del fallecido tras recibir la descripción de familiares y realizar las comparaciones fotográficas del cuerpo. La víctima fue identificada como José Antonio Fernández Balúa, de 17 años de edad. Según el joven, habría sido víctima de una violenta agresión, y según la autopsia reveló que la causa de su fallecimiento fue por estrangulamiento. Los transeúntes de la zona, quienes se toparon con el cuerpo en plena vía pública, alertaron a las comisiones policiales. El menor de edad no portaba ningún documento que permitiera conocer su identidad. Posteriormente, los agentes del 6CPC se trasladaron al sitio y levantaron el cadáver para iniciar las investigaciones. La primera hipótesis apunta que el crimen estaría vinculado con un presunto acto de venganza. Se presume que este asesinato se habría cometido en otra jurisdicción, y los homicidas trasladaron el cuerpo hasta el lugar del hallazgo para esconderlo durante la noche. Así que los funcionarios trabajan por reconocer quiénes fueron los responsables de este crimen y establecer el móvil de este hecho. 3:39 minutos. Bueno, terribles informaciones de los sucesos. Vamos con música y ya regresamos con más de La Última Cola.

0: De Puerto Rico, Chayán. Y completamente enamorados. Qué lindo tema. Y suena por acá por Radio Caroní 93.1 FM, la imbatible en sintonía. 3:48 minutos ya de esta hermosa tarde. Hoy miércoles, mitad de semana, señores. Miércoles ya 8 de julio. Acuérdense que hoy no hay actividades en el Mundial. Mañana comienzan los cuartos de finales. Cuartos de finales mañana en el juego Francia-Marruecos. Mañana nada más hay ese juego. Y el viernes España con Bélgica. Esos son los juegos pautados ya de cuartos de finales. Los ganadores pasan a la semifinal. Muy bien. Eso es. Hoy miércoles. Qué bueno. Vamos por aquí. Sí, saludando más a todos los que están ahí activadísimos. Gracias por estar ahí. Vamos a saludar a Yanni. Jenny, ¿cómo estás? Activa, bueno, qué bueno. Antonio Quintero, saludos también para ti. Está ahí activadísimo. A Mark. Saludamos también a Nati, a Héctor. Bueno, muy bien, gracias. Gracias por estar acompañándome a hacer esta última cola del día de hoy. ¡Ey, wow! Mira, Donald Trump rompe relaciones comerciales con España. La Casa Blanca justifica la ruptura ante la negativa de Madrid de respaldar la ofensiva de Washington e Israel contra Teherán y por no elevar el gasto en defensa al 5% del Producto Interno Bruto. Así que el presidente de los Estados Unidos, Donald Trump, rompe relaciones comerciales con España durante la cumbre de líderes de la OTAN en Ankara, Turquía. Él cataloga al gobierno español como socio inútil y terrible. El país europeo se negó a unirse a la guerra de Washington e Israel contra Teherán. También se rehusó a incrementar el gasto en defensa del producto, el 5% del Producto Interno Bruto. Ahora Pedro Sánchez afirma haber hablado con Trump tras crítica. El jefe del Ejecutivo español restó dramatismo a las declaraciones de la Casa Blanca al asegurar que el encuentro informal estuvo marcado por la cordialidad y las buenas palabras. También Donald Trump rompe tregua con Irán y descarta negociar. La Casa Blanca califica de inviable cualquier intento de negociación, justificando que el gobierno iraní violará sistemáticamente lo acordado. Bueno, Donald Trump no anda con... Eso rompe aquí, rompe allá. Uy, hubo un terremoto de 5.3 cerca de la costa de Indonesia. Según el Centro de Redes Sismológicas de China, el epicentro del sismo se localizó a 28.52 grados de latitud norte. Sigue temblando en la tierra, Dios mío. ¿Hasta cuándo? Y Portugal eleva 100 los ciudadanos fallecidos por los terremotos aquí en Venezuela. 100 ciudadanos de nacionalidad portuguesa, bueno, fallecieron acá por estos terremotos. Y detectan aumento de víctimas de redes de prostitución venezolana. Suelen captar a mujeres muy jóvenes, entre 18 y 20 años, a quienes engañan con falsas ofertas de trabajo en España, más que todo. Esta red de prostitución de venezolanas ofrecen trabajo acá en España y tal, y después, bueno, salen con eso. Por aquí hay más informaciones ya internacionales de lo que ha ocurrido el día de hoy. Bueno, Estados Unidos ataca a Irán tras acusarlo de agredir barcos comerciales en Hormuz. Y bueno, Trump también habló sobre Venezuela. Dice, tenemos que reconstruir el país. No podrían tener elecciones. O no podrán tener elecciones, dice Donald Trump. Bueno, muy bien. Ahora ya en materia de espectáculos, para ya ir despidiendo el programa, Elton John anuncia conciertos de despedida tras 14 años. Los espectáculos de gira de despedida cuentan con la producción y logística de las firmas internacionales AEG Present y CMN Enso Music. ¿Ok? Bueno, ahí tenemos lo que es informaciones ya de espectáculos. Y con esta nos vamos despidiendo por el día de hoy. Bueno, esperando de que toda esta información haya sido de su agrado y de su provecho, porque ese es nuestro principal objetivo: mantenerlos informados y entretenerlos durante estas 2 horas de programa. Bueno, dice por aquí, hola amigo Basilio, buenas tardes. Hola, ¿cómo estás? Por aquí saludamos a Xiomara. Hola Xiomara, gracias, feliz tarde también para ti. Bueno, trabajé con mucho cariño en los micrófonos este su servidor y amigo Basilio Adam, todo bajo la dirección del ingeniero Rider Quintero. 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Bueno, gracias a ellos por acompañarnos a hacer la última cola del día de hoy. Gracias también a todos ustedes por la sintonía, por preferirnos todas las tardes, de lunes a viernes, de 2 a 4. ¿Por dónde? Por aquí, por Radio Caroní 93.1 FM, la imbatible, en sintonía. Bueno, de mi parte les deseo que sigan pasando una feliz tarde. Dios me los llene de bendiciones. Cuídense mucho. Mucha precaución con esas lluvias. Hasta mañana.
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Todos los días por aquí, señores, por Radio Caroní 93.1 FM, la imbatible del sur de Venezuela. Estamos arrancando del Aeropuerto Internacional Manuel Carlos Piar de la ciudad de Puerto Ordaz, cuando el reloj nos marca las 4:03 minutos de la tarde, en compañía de Vitas Brenner y su superbanda Ofrenda, con una pieza de nombre Sancocho de Médula. Quiero darle las gracias, como siempre, a quien hace posible que este espacio llegue a todos ustedes. 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Quiero darle las gracias también, como siempre y todas las tardes, a mi equipo de producción, a quien es mi ingeniero de vuelo hoy y todos los días en esta nave virtual que los lleva a pasear a través del mundo, el señor Basilio Adams. Mi nombre es Augusto Ruán, certificado de locución 27316. Yo soy su anfitrión de hoy y todos los días, señores. Todos bajo la dirección del ingeniero Rider Quintero. Sean bienvenidos una vez más a este viaje virtual alrededor del planeta Tierra sin necesidad de visa ni de pasaportes.

azúcar, cacao y leche. Tiempo para amar es el nombre de la canción. De esta manera estamos buscando el norte de Venezuela, señores, para llegar al mar Caribe, cruzar el timón a la derecha, sobrevolar la isla de Trinidad y Tobago y seguir hacia África.

Debe nos acompaña el Puma José Luis Rodríguez con una pieza que se llama Te Imaginas. Una de, personalmente les hablo, una de mis piezas preferidas de él.

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1: Quiero recordarles, señores, que mañana jueves 9 de julio continuamos con la jornada de citología en la ciudad de Upata. 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Detección de virus de papiloma humano, VPH. Esto se va a llevar a cabo, como siempre, como todos los jueves, mejor dicho, en la calle Beneficencia, Centro de Salud Integral, a tan solo 100 metros de la Brigada de Upata, señores. 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Así que pendientes con eso. Estamos escuchando de fondo, mientras terminamos de salir de Venezuela, al señor Giordano Di Marzo, Chatarra de Amor, el

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1: Señores, así estamos dejando el espacio aéreo de Venezuela. Estamos sobrevolando la isla de Trinidad y Tobago, la República de Trinidad y Tobago. Específicamente estamos sobrevolando la isla de Trinidad y tenemos de fondo al señor Michael Montaño con una canción que se llama Like a Boss, como un jefe. A quien se le conoce ahora como el rey del soca, allí en la República de Trinidad y Tobago, el señor Michael Montaño.

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sí estamos llegando al continente africano. Estamos llegando y nos recibe Ubuntu Voices. Como les he explicado en otras ocasiones, Ubuntu Voices es una coral muy famosa ya en el continente africano, formada por más de 80 personas pertenecientes a la etnia Ubuntu, una de las 80 etnias que poblaron el Valle del Ono, del Omo, perdón, que es el valle que tiene en su mayoría la extensión de la República de Etiopía. Cuando sabemos que en Venezuela el reloj debe estar marcando las 4:28 de la tarde, estamos sobrevolando ya territorio africano, señores, en compañía de Ubuntu Voices.

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Estamos sobrevolando el continente africano cuando son las 4:41 de la tarde, buscando el norte de África para cruzar el Mediterráneo y llegar al Medio Oriente, mi gente. Por aquí vamos a estar paseando el día de hoy. Mientras tanto, seguimos en compañía de la gente de Ubuntu Voices de África.

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Tis Band, señores, originarios de Etiopía, por donde andamos más o menos a esta hora, cuando sabemos que el reloj en Venezuela está marcando las 4:44 de la tarde.

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Dando vuelta por allí, por aquí, por África, señores. One Love Positive Band, originarios de Etiopía, nos entretienen mientras damos vuelta por aquí, por el continente africano, sabiendo que en Venezuela el reloj marca las 5 y 10 minutos de la tarde. Vamos buscando, como le dije, el norte de África para cruzar el Mediterráneo y llegar al Medio Oriente. Vamos a estar un momentito por el Medio Oriente. Por cuestiones de tiempo, damos la media vuelta y para atrás, señores, de vuelta a Venezuela otra vez.

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Seguimos dando vueltas por aquí buscando el norte de África, señores. Ya estamos muy cerca, estamos sobrevolando Egipto cuando ya son las 5 y 13, las 5 y 14 minutos de la tarde allá en Venezuela.

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1: Así, señores, de esta manera dejamos atrás África. Cruzamos el Mediterráneo y estamos llegando a la República de Turquía, que se conoce como el Puente de los Imperios. Déjenme hablarles un poquito de este hermoso país. Turquía tiene una extensión de 783.562 kilómetros cuadrados y una población aproximada de 87.9 millones de habitantes. Las ciudades impelables a la hora de visitar a Turquía, por supuesto, Estambul, que es su capital, Ankara y Antalya. El vuelo en globo sobre la zona de Capadocia y las ruinas de Éfeso son obligatorios a la hora de visitar esta república. La historia y la geografía de Turquía nos habla que es el puente entre Europa y Asia y el epicentro de los imperios bizantinos y otomanos. La geografía de este país es diversa y posee las montañas Tauro y las costas color turquesa. La economía de Turquía se basa en la manufactura de textiles y es uno de los hubs turísticos de más eficientes del mundo. La logística para que este 2026 usted visite a Turquía nos dice que la visa es electrónica y sencilla de obtener. La mejor época para visitar Turquía entre abril y junio o entre septiembre y octubre. El Istanbul Card es la llave para una red de ferries y metros impecables. La calidad de vida de Turquía es vibrante, pero con retos inflacionarios, y la expectativa de vida de Turquía ronda los 78 años de edad. El presupuesto diario que le ha calculado Las Puertas del Mundo para que usted visite a Turquía en este 2026 puede girar entre $45 y $80 americanos diarios por persona.

estamos aterrizando en el aeropuerto internacional de la ciudad de Estambul por tan solo unos momentos, señores. Vamos a recargar combustible y vamos a proceder a devolvernos para llegar hasta Europa y de allí brincar a nuestra amada Venezuela.

indicar de que no, no vamos a aterrizar en... No vamos a aterrizar en Estambul. Con el combustible que tenemos, llegamos hasta Italia. Así que vamos en vuelo directo hasta Italia. Y vamos a aterrizar en el Aeropuerto Internacional Leonardo da Vinci de la ciudad de Roma. Ahí sí vamos a recargar un poquito de combustible para que lleguemos tranquilos a Venezuela, mi gente.

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1: Así, mi gente, dejamos atrás el Medio Oriente y estamos llegando a la República de Italia. Así que por favor, abróchense los cinturones y coloquen su respaldar en forma vertical, porque estamos a punto de aterrizar en el Aeropuerto Internacional Leonardo da Vinci de la ciudad de Roma. Nos entretiene de fondo la señora Laura Pausini con una canción que se llama Inolvidable, cuando sabemos que en Venezuela el reloj

República de Italia, mi gente. Vamos a sobrevolar España, vamos a sobrevolar la península ibérica y de allí agarramos rumbo a Venezuela, mi gente. Sigue pendiente.

al espacio aéreo de España y nos recibe el más gitano de todos los gitanos, el señor Diego El Cigala, con una pieza que se llama Se nos rompió el amor.

Señoras, señores, estamos llegando al Caribe y nos recibe el señor Robert Nesta Marley, mejor conocido como Bob Marley, con una pieza icónica de su repertorio, One Love. Llegamos al Caribe, señores, cuando sabemos que el reloj en Venezuela está marcando las 5:35 de la tarde.

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1: Seguimos adentrándonos, señores, en el Caribe para llegar a nuestra querida Venezuela. Después del señor Bob Marley, ahora nos entretiene de fondo el señor Jimmy Cliff con una canción que se llama Special, de un disco homónimo de su mismo nombre, por supuesto, Special.

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señores, nos acercamos a la isla de Cuba y nos entretiene de fondo Buena Vista Social Club, una canción que se llama Chan Chan. Por eso nos alcanza la... Por eso nos alcanzan las ondas hercianas de Cuba, porque estamos muy cerca de Cuba, señores.

torcemos el timón a mano izquierda, señores, y tenemos de frente las costas de Venezuela. Así que hacia allá vamos. Vamos a entrar por el estado Falcón, mi gente.

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1: Bienvenidos a Venezuela, mi gente. Estamos entrando por el Estado Falcón y lo que tenemos abajo es el Parque Nacional con el mismo nombre de la canción que estamos oyendo, Morrocoy. Una pieza del señor Vitas Brenner y su superbanda Ofrenda. Estamos llegando de nuevo a Venezuela, mi gente. A Venezuela, que se le conoce como el Caribe Sinfónico. Venezuela ofrece una complejidad musical y rítmica fascinante. El joropo con su arpa cuatro y maracas es la identidad. Es la identidad llanera personificada en figuras como Simón Díaz. La gaita zuliana es la banda sonora obligatoria de la Navidad venezolana, mientras que en las costas los tambores revelan la herencia africana que tenemos aquí en este hermoso país. El país destaca por el talento de sus músicos formados en el Sistema Nacional de Orquesta, como el señor Gustavo Dudamel, y la innovación de bandas como los Amigos Invisibles o solistas como el señor Cancerbero en el ámbito del rap latino. En el ámbito del reggae destacaron bandas como Yacoana, los Cocorrasta, los músicos de los 80 como el señor Giordano, Ilan Chester, Daiquiri, Colina, Frank Quintero, el gran director de orquesta y músico y maestro Aldemaro Romero, Vitas Brenner, el cual estamos escuchando de fondo, Maracaibo 15 y Guaco en el género de las gaitas. De Venezuela le puedo decir que su población se estima en 28.6 millones de habitantes, con una edad mediana joven de 29.5 años de edad. Los destinos imperdibles a la hora de visitar Venezuela: en Canaima, por supuesto, el Salto Ángel, que se le conoce como la caída de agua más alta del mundo, y en el milenario escudo guayanés, de aquí desde donde estamos ya cercanos a aterrizar, señores. Los Roques, que es un archipiélago de aguas cristalinas y arena blanca. La isla de Margarita, que es el principal polo comercial y vacacional del Caribe venezolano. Y Mérida, que donde la música andina se funde con los picos de las montañas más preciosas y hermosas. Señores, abrochen sus cinturones porque estamos muy cerca de llegar a la ciudad del Hierro, Puerto Ordaz, cuando el reloj nos marca las 5:48 de la tarde.

Mi gente, guarden este viaje en la maleta del espíritu y recuerden que el mundo es demasiado grande para escuchar siempre lo mismo. Así que hasta nuestra próxima escala, que es mañana. 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Quiero darle las gracias, como todas las tardes, a mi equipo de producción, a mi ingeniero de vuelo, quien se encuentra a cargo de los controles hoy y todos los días, el señor Basilio Adam. Yo soy Augusto Ruán, mi gente, su anfitrión de hoy y todos los días, certificado de locución 27316, todos bajo la dirección del ingeniero Rider Quintero. Recuerden, los veo mañana a la misma hora en el mismo Vaticanal. Se me cuidan mucho y bendiciones para todos, porque Venezuela nos necesita para esta nueva reconstrucción que tenemos el propósito de hacer todos. Estamos a punto de aterrizar en el Aeropuerto Internacional Manuel Carlos Piar de la Ciudad de Hierro de Puerto Ordaz.

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1: ¿Cómo están, mis queridos amigos? Qué gusto saludarles. Bienvenidos una vez más. Gracias por estar allí, por compartir con todos nosotros la esencia de lo nuestro. Placer inmenso saludarles, decirles que estamos listos ya para llevarles a ustedes lo máximo del talento nacional, aquí donde vibra Venezuela. Juntos en lo mejor. Hoy miércoles, hoy es miércoles 8 de julio del año 2026. 8 de julio, avanza el tiempo. Ha culminado ya los 7 días de duelo a las 6 en punto de esta tarde. Comenzó la noche y terminó el duelo nacional. Así que gracias por estar allí con nosotros. Hemos vuelto a nuestra programación normal. Ustedes pónganse cómodos porque vamos a disfrutar lo nuestro sin olvidar. No es que culminó el duelo nacional y entonces nosotros vamos a hacer de fiestas, de todo, porque hay mucha gente que a lo mejor está pensando que termina el duelo y ya, no, ese duelo tiene que ir como la procesión por dentro, porque tenemos hermanos sufriendo, gente llorando, gente debajo de los escombros ya sin vida, gente en recuperación, gente sin techo, amigos sin nada. Muchos perdieron la vida. Entonces, eso es lo que tenemos que tomar en cuenta, porque de verdad, Venezuela nos necesita. Hay una cuestión que hoy pusimos en los estados de WhatsApp y quería leerles acerca de lo que estoy diciendo en este instante, ¿no? Lo siguiente. El duelo nacional concluye formalmente hoy miércoles 8 de julio a las 6 de la tarde, al cumplirse exactamente las 168 horas, 7 días corridos desde su activación. Las banderas en los edificios públicos militares vuelven a izarse a tope y las emisoras vuelven a su programación habitual, siendo conscientes de que el dolor y la tragedia sigue entre los escombros y las familias venezolanas. ¿Okay? Eso es el mensaje que quería compartirles a ustedes también. Estamos juntos en lo mejor, señoras y señores. A partir de esta hora, está usted disfrutando del Padrote de las 6.
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hacerse venezolano, más imbatible que nunca. Esa es la idea. Gracias por estar allí, por compartir lo nuestro. Lo nuestro siempre es y será lo mejor. ¿Quién está de cumpleaños hoy? Yes. A ver, ¿quién cumple años hoy? Y quiero saludar especialmente a mi hermana. Hoy está de cumpleaños mi hermana Marisabel González, allá en Aragua de Maturín. Felicitaciones. Hoy, 7 de julio. Feliz cumpleaños, hermana. Que la pases muy bien. Vida y salud. Que Dios te bendiga y que todos los caminos se abran positivamente para ti. Un abrazo en la distancia junto a mi vieja Rosa, mi hermano Osvaldo, toda la familia que están por allá. Mi sobrino que vino de Chile también, está por el pueblo, José, hijo de mi hermano Osvaldo, llegó el sábado de Chile a pasar unos días aquí en Venezuela. Y bueno, cosas buenas, cosas positivas. Vino a adquirir una casa en Maturín, vino a comprar una casa en Maturín. Vino a invertir, muchacho que se fue en enero del 2017, recuerdo. Ha venido, en esos 7 años ha venido 2 veces. Y vino esta semana porque va a adquirir una vivienda en Maturín, va a comprar una casa en Maturín, negoció y vino a hacerlo personalmente. Eso es bueno, los muchachos salen del país con una visión y regresan, bueno, mejor que cuando se fueron, esa es la idea. De verdad que sí. Bueno, felicitaciones a todos los cumpleaños en su día, que la pasen bien. Y aquí les tengo este regalote.

0: ¡Felicidades!
1: Felicidades, caballero. Felicidades a todos ustedes. Gracias, de verdad. Espero que la pasen bien en el cumpleaños. Bueno, si tiene motivos para celebrar, hágalo con cordura, pique la torta, sí, comparta, yes, en familia, sin mucho escándalo, ¿no? Suave, yes, con límites. Si tiene cómo y con qué. Si no tiene cómo ni con qué, quédese tranquilo. Sin límites.
2: Yes.
1: A ver, sin límites. Sin límites. Pero sí, no lo deje pasar por debajo de la mesa. Todos los días, yes, no se cumplen años. Así que yo le felicito de verdad. Bueno, queridos amigos, a partir de este momento está usted en el programa que une a la familia venezolana.
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0: Gracias, Venezuela. Esa es mi tierra, ese es mi país.
1: Yes.
0: Mi país, nuestro país. Agradecido con esta patria hermosa, de verdad que sí. Venezuela. Gracias a Dios Todopoderoso, Señor, por tus bendiciones, por todo lo bueno. Siempre aleja lo malo, deja lo bueno con nosotros. Bendice a nuestro país. Dale fortaleza a todas las familias que lo han perdido todo, a todas las familias que han perdido los seres queridos y los que quedaron vivos. Dales esa fuerza para continuar, para levantarse de nuevo. Venezuela se levantará. Amén y amén. Dios siempre bendice a Venezuela y que no falte el pan nuestro de cada día en la mesa del venezolano. Gracias también a mi vieja Rosa por haber permitido que yo naciera en este paraíso terrenal llamado

0: tierra mágica, tierra hermosa, Venezuela, gracias, de verdad que sí. Bueno, hoy también, yes, aparte de saludarles a ustedes de cualquier punto de la ciudad que se encuentren, donde vayan por allí, cuídense mucho, quiero presentarles el espacio gracias al gentil patrocinio de nuestros distinguidos anunciantes.
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0: 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Oye, like. 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Está, saludos Marbel y saludos José, Crismara, Patricia. 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Bueno, dicho esto, me está acompañando en el control total de audio y sonido de Leonel García. Se, yes, prepara para viajar este sábado, yes, este viernes se va para Maturín y va a dejar encargado del negocio a Basi. Arroba Basi. Basilio. Basilio. Basilio. El Leonel va a decir, yes, el viernes: chao, chao, sayonara, au revoir, arrivederci, me voy para Maturín. Augusto, le di a Augusto que le faltaba una despedida. La más criolla, la carupanera. Así se despide Augusto. Chao, chao, bye, bye. Arrivederci, sayonara, au revoir. Pero te falta la mejor. Me voy para la casa. Ah, bueno, salud. Yes. Diseño gráfico de nuestro flyer criollo les llegó hoy, ¿no? La licenciada Alvis Herrera, edición y montaje de los especiales de Leonel y Dayana, producción y conducción de este espacio, su amigo de siempre,
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0: 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Hoy tenemos un invitado muy especial en Especial de Especiales. ¡Arpa!

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Estamos compartiendo con Venezuela, con todos ustedes. Gracias. Ahí vamos, poco a poco, de vuelta con nuestras raíces, con nuestro especial. Sí, poco a poco, pelo a pelo, ¿y? Y por la orilla. Por la orillita, ahí. Cuidado, se resbala. Se espilinga para el río. Bueno, buena música, talento nacional, talento del bueno. Hoy tenemos un invitado muy especial. Se va a deleitar usted con el especial de especiales. Falta poco para decirle y para comenzar, ¿ok? 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Bueno, y quiero saludar por acá de inmediato, dice por aquí, saludos José Julián, buenas noches, para ti, para Leonel, estamos reunidos todos escuchando el programa, te enviamos un aplauso. Gracias, Marbelis. Escuchando mi linda cortina, gracias. Yo sé que te va a encantar el especial de hoy, Marbelis, ¿ok? Pendiente. Saludos para todos los amigos que disfrutan de lo nuestro. Mayra, ¿cómo estás? Buenas tardes. Saludos. Compláceme, por favor, con Sexagésimo. Ella. Bonita canción. Ella. Yo con todo. Saludo a mi hermana Marisabel, nos envía audio por aquí, ya los oigo en un momento. Y a todos ustedes por querer lo nuestro, siempre lo nuestro. 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Aquí en Caroní 93.1 FM. También nos puedes ubicar, seguir por nuestras redes sociales. Arroba Caroní FM, arroba José Julián González Piso Oficial, arroba Folclor y Etiqueta. Así que ahí estamos. 0414-867-5711. 0414-867-5711 para que envíes tu texto y tu WhatsApp. Estamos juntos en lo mejor en este miércoles, mitad de la semana, 8 de julio del 2026. Vamos a continuar con lo nuestro.

0: Estamos con ustedes y ustedes con nosotros. Son las 7 de la noche con 12 minutos. Mis amigos, gracias por permanecer siempre atentos a lo nuestro. Es un inmenso placer desde acá hasta el infinito compartir con toda la familia, con todo lo bueno, con todo lo propio. Gracias, gracias. Lo que viene a continuación es especial de especiales. 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Atentos hasta las 12 de la noche. 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Bueno, le voy a presentar a una excelente voz, una gloria del folclore. Lamentablemente ya no está con nosotros, pero nos ha dejado un legado, una de las voces poéticas de Venezuela. De hecho, su nombre artístico es El Poeta de la Canción. Usted lo recuerda, ¿verdad? Héctor Cabrera, nuestro invitado en el día de hoy. Héctor Cabrera, El Poeta de la Canción. Héctor Cabrera nació en 1932 y murió en el 2003. 23 años que nos dejó El Poeta de la Canción a los 71 años. Héctor Cabrera nació el 13 de febrero de 1932, nació en Caracas. Cantante venezolano Héctor Cabrera, conocido como El Poeta de la Canción y La Voz de Oro. Esto sí es una voz de oro. Usted sí es un cantante de oro. ¿Oyeron? ¿Me escucharon? Héctor Cabrera, El Poeta de la Canción, La Voz de Oro, una de las voces de oro, fue uno de los más grandes intérpretes de la música criolla con arpa, cuatro maracas entre los años 50 y comienzo de los 60. Se desempeñó también como locutor, actor, animador completo. Trabajó con Billo Frometa y Juan Vicente Torrealba, realizó numerosas giras internacionales y vivió unos años en Argentina, donde popularizó la comparsita y cantó tangos. Entre sus temas más reconocidos están No pienses en mí, Las cosas que me alejan de ti y Rosario. Murió en junio del 2003 a los 71 años. Qué cosa, ¿no? En el mes del artista nacional, mal llamado, han muerto muchos cantantes de lo nuestro. Pero Héctor Cabrera no solo cantó música venezolana y tango, ¿no? Grabó también bolero con guitarra, una de las voces privilegiadas. Y el privilegio lo tuve también hace muchos años cuando laboré en la emisora Azúcar 103.9 con el maestro Luis José Pastrano, profesor Pastrano. En esa radio yo tenía el programa de lunes a viernes de 6 a 8 de la noche y los sábados de 12 a 2. Teníamos. Después me retiré los sábados porque, cónchale, se traí. Y un sábado Héctor Cabrera vino a cantar al Club Campestre Mi País, que estaba en la Vía del Pavo de Porfirio Brito. Y entonces coordinamos todo y me lo llevaron al programa a mediodía, de 12 a 2 de la tarde, un sábado, Héctor Cabrera. Allí lo entrevisté, allí conversamos. Y siempre les he contado una anécdota que no sale de mi mente y lo mantengo clarito. Héctor Cabrera tiene 23 años de muerto. Imagínense ustedes que en esa época, antes de morir, estaba Mi País, existía Mi País. Y ponle tú que hacían 2 años que yo lo había entrevistado y compartimos el escenario. Y yo nunca, él murió y nunca supe por qué, cuando colocamos la canción Mirta, Héctor Cabrera no aguantó, se quebró y se puso a llorar. Sacó un pañuelo, se secó sus lágrimas, paramos la entrevista, le mandamos a buscar un vasito con agua, lloró un rato, como 2 minutos, me pidió disculpas. Luego dijo, vamos a continuar con aquella voz tan señorial de este caballero, ¿no? Disculpa, hijo, pero podemos continuar la entrevista. Después de haber llorado. ¡Hipiao! ¡Hipiao! Ver un hombre al frente llorar así. No olvido el momento, lo tengo aquí en mi mente. Lágrimas oyendo la canción Mirta. Ni siquiera Rosario, sino Mirta. Y entonces lloraba hipiao, lloraba así. Yo me quedaba en silencio viendo. Y el operador se dio cuenta que se paró la entrevista, cortó, fuimos a música y él lloró con sentimiento y jipiao. ¿Por qué? Al oír esa canción, Mirta. No le pregunté, lo dejamos así y continuamos la entrevista muy profesionalmente. A este señor tuve el privilegio de conocerlo personalmente, compartir con él 2 horas de un programa y luego compartir en mi país su actuación aquí en Ciudad Guayana. Es la última vez que vino Héctor Cabrera aquí a Ciudad Guayana. Hoy lo tengo como invitado especial en Especial de Especiales. Héctor Cabrera, recuerden ustedes que Especial de Especiales tomamos un artista especial y no colocamos sus éxitos, sino para que conozcan detrás de esos éxitos cuáles otras canciones no han sonado en radio de este artista o cuáles sonaron en esos años que usted puede recordarla. Por ejemplo, canciones, éxitos como Rosario, El Pájaro Chogui, Mirta, Por el Camino Real, María Teresa, Sueño Azul, Déjame Brindar Contigo, El Adiós, Secretos de Amor. Y aquí tengo algo. Héctor Cabrera fue el cantante, si se quiere, que le grabó canciones a Juan Vicente Torrealba y a otros artistas, y él con los siguientes nombres, que muy raro otro cantante haya grabado estos nombres. Las canciones se llaman Rosario, Isabel, Mirta, Amalia, Mercedes, no la de Simón Díaz, Mercedes, y María Teresa y Carmen Tea, la colombiana. Entonces, para que tú veas las canciones que grabó Héctor, ahí está, detallazo para las mujeres: Rosario, Isabel, Mirta, Amalia, Mercedes, María Teresa y Carmen Tea. Hoy disfrutaremos de un hermoso popurrí, Torrealbero, para iniciar. Seguidamente, El Cafetal. Luego, Me Robaron Mi Luna, Te Necesito, Isabel, Ayúdame y Carmen Tea. Bienvenido el poeta de la canción, don Héctor Cabrera, a Especial de Especiales.
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0: Avanzamos con ustedes en el tiempo, ya son las 7:32 minutos. Hemos disfrutado de estas emocionantes canciones clásicas en la voz del poeta de la canción Héctor Cabrera. Allí estaba para ustedes el popurrito realbero, una belleza. ¿Qué te parece, Marbeli, ese popurrí? Una maravilla, ¿no? Seguidamente el tema El Cafetal y Me Robaron Mi Luna. La luna se fue con un gitano, la luna la robó un gitano. Héctor Cabrera, nuestro especial número 10. Nuestro especial de especiales número 10, hoy con el poeta de la canción. Y teníamos que 2 semanas, ¿no? No hacíamos 2 semanas prácticamente. 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Ahí lo estamos, ¿ok? Para que la pasen bien, bien, bien. 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Hoy está de cumpleaños Rafa, ¿vale? ¿Cómo había pasado? El aplauso a Rafa allí. ¡Feliz cumpleaños, Rafa! ¡Don Juan! ¿Cómo se porta? Rafa dijo que no había motivos para celebrar. Bueno, se le respeta. De repente se le pica su torta nada más. Así que felicitaciones a Rafa, gerente de humo y grill. Se le pica, o si no pica la torta, pique un pollo. Mándenos 2 cuartos para acá. Listo, don Juan, que saludo, Rafael, hermano, un abrazo, temprano lo saludé, dije, feliz cumpleaños, vida y salud, hermano, vida y salud, en nombre de todo el equipo de Folclore Etiqueta y Caroní, Amanecer Informativo, la familia, te saludamos con cariño. Y bueno, entonces allí don Juan, Estela, sus hijos, todos le abrazan de verdad, sus hermanos, todos ahí, feliz cumpleaños, Rafa, que la pases bien, bien, bien, bien. Nuestro sincero deseo, de verdad que sí. 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Bueno, les tengo una noticia también por ahí. Esa promo no ha llegado, ¿no? No la has visto. Está ahí. Les tengo una noticia, chicos. Vuelven unos excelentes amigos profesionales a Caroní. Ellos tomaron vacaciones en enero. Ellos son los únicos que toman vacaciones de 6 meses, ¿vale? Yo tomo 1 mes. ¿Ya? Lo rico y sus cosas. Vuelven. Vuelven a la radio en su horario de 8 a 10 de la mañana. Vuelven a Caroní 93.1 FM. Se lo tenían calladito, ¿no? Así debe ser. Uno debe callarse las cosas para cuando esté ya seguro y se haya cocinado la sopa. Se debe servir cuando esté cocinada. Esté caliente la sopa, ¿no? Entonces regresa Norbert Gamboa y Lenna Coa y Gamboa. No vayas a traer el gato, que no hay leche. Regresa el dueño del gato, Norbert Gamboa y Lenna Coa, en su segunda etapa de Esto Es Un Show, oigan.
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Bueno, ahí está. Bienvenido, muchachos, nuevamente. Caracha, qué bueno tenerlos por acá de nuevo en las mañanas, ¿no? Otra noticia que les tengo. Mañana, jueves, el dólar amanece a 700,22. Sí. ¿Cuánto subió? Subió 15, casi 16. El euro 798,29. Valor jueves 9 de julio, 700,22 bolívares de un solo tanganazo. Entre ayer y hoy le han metido casi 30 bolívares. Entre lunes, martes, miércoles van 44 bolívares. O sea que esto va a llegar a 1,000 bolívares antes. No, antes de septiembre. Yo creo que agosto. 1,500 por lo menos en diciembre. Se los vendo a 800 antes que se vaya, antes que llegue a 1,500. Increíble, ¿vale? El dólar BCV cierra la jornada en 700,22 bolívares. Estaba en 685 y algo, ¿no? Ay, metieron 15, qué barbaridad. O sea, se acabó el duelo hoy a las 6 y la agarraron así. Aunque es que ellos no tuvieron clemencia con nada. Ahí está, esa es la noticia. Bueno, continuamos entonces. Les presento Te Necesito, Isabel y Ayúdame. Ayúdame, amigo, que no tengo saldo. Héctor Cabrera, nuestro invitado hoy, especial de especiales.

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1: Muchísimas gracias. Amén, amén, que así sea. Gracias, Venezuela. Bueno, disfrutamos entonces de Te Necesito, Isabel, y Ayúdame. Qué bella canción, Isabel, ¿no? Isabel. Qué clásico, Héctor Cabrera. 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han presentado lo nuestro. Leonel García estuvo en el control total de audio y sonido, la edición y montaje de los especiales de Dayana y de Leonel. También estuvo la licenciada Alvis Herrera en nuestro flyer criollo. Soy su amigo José Julián González, la dirección del ingeniero Rider Quintero. Les dejo con un tema del autor Miguel Ángel Martín, fundador del Torneo Internacional del Joropo en Colombia. Esta canción la han grabado muchos artistas y se titula Carmentea. Buenas noches.

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